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3: Amables oyentes de Radio Latinoamérica en Escandinavia, América Latina, Europa y todo el mundo, les doy la bienvenida a una nueva edición informativa. 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
3: Casa Real sigue de duelo tras la muerte de la princesa Astrid de Noruega a los 94 años de edad. Oposición de centro-izquierda gana las elecciones legislativas en Suecia por un estrecho margen. Alex Saab, supuesto testaferro de Nicolás Maduro, se declarará culpable en una audiencia judicial. Estados Unidos proyecta situar a Venezuela como el nuevo polo petrolero global. Claudia Sheinbaum rechaza versiones sobre una eventual intervención en México. Naciones Unidas advierte que el avance sin control de la inteligencia artificial vulnera derechos básicos. Ucrania y Rusia acuerdan suspender los ataques contra sus infraestructuras energéticas. Cirugía cerebral guiada por inteligencia artificial rescata la visión de un paciente en Londres. Mano robótica para lengua de signos traduce clases de profesores en tiempo real en Kenia. Colombia y Chile disputarán partido amistoso en Cali a beneficio de los damnificados por el sismo. Banda rockera Oasis anuncia su gira mundial Live 27. 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
3: Casa Real sigue de duelo tras la muerte de la princesa Astrid de Noruega a los 94 años de edad. La Casa Real Noruega confirmó el fin de semana la muerte de la tía del rey Håkon VIII, ocurrida apenas 2 días después del funeral de su hermano mayor, el difunto rey Harald V. El actual monarca decretó duelo oficial y la bajada de banderas a media asta en el Palacio Real, destacando el rol clave que asumió su tía como primera dama de la nación entre 1954 y 1968, tras más de 6 décadas al servicio de la corona. Astrid de Noruega se mantuvo como una de las figuras más queridas por la población, dedicando gran parte de su agenda pública al apoyo y protección de los sectores más vulnerables de la sociedad. Oposición de centro-izquierda gana las elecciones legislativas en Suecia por un estrecho margen. El bloque opositor logró el 49,6% de los votos frente al 49% de la coalición conservadora del primer ministro Ulf Kristersson, obteniendo una diferencia de solo 3 escaños en el Parlamento. La estrecha ventaja obliga a esperar el cómputo final del voto en el extranjero, cuyo conteo concluye este miércoles para ratificar la victoria socialdemócrata en Suecia. Alex Saab, supuesto testaferro de Nicolás Maduro, se declarará culpable en una audiencia judicial. El exministro venezolano de nacionalidad colombiana modificará su posición inicial de no culpabilidad en la causa por lavado de dinero, cancelando el juicio con jurado que estaba previsto para el mes de noviembre. El cambio de estrategia legal ocurre tras su deportación desde Caracas, marcando un giro determinante en los procesos judiciales. judiciales promovidos por la Fiscalía estadounidense. Estados Unidos proyecta situar a Venezuela como el nuevo polo petrolero global. Washington busca desplazar la relevancia energética de Oriente Medio, atrayendo inversiones hacia el hemisferio occidental. En el marco de las reuniones ministeriales del G20 en Texas, la estrategia contempla la participación directa de autoridades venezolanas en actividades bilaterales para fortalecer los recientes acuerdos de explotación hidrocarburífera. Claudia Sheinbaum rechaza versiones sobre una eventual intervención en México. La presidenta mexicana denunció que sectores políticos estadounidenses difunden reportes sin sustento para convertir la seguridad bilateral en un tema de campaña electoral. Sheinbaum ratificó que su administración mantendrá la coordinación en el combate al crimen organizado, defendiendo la soberanía nacional sin aceptar ningún tipo de subordinación. Naciones Unidas advierte que el avance sin control de la inteligencia artificial vulnera derechos básicos. El alto comisionado para los derechos humanos alertó que los modelos autónomos de inteligencia artificial generan riesgos severos sobre la privacidad, la seguridad y los servicios esenciales. La organización solicitó a la comunidad internacional fijar normas globales que eviten el desarrollo descontrolado de tecnologías con capacidad de afectar infraestructuras críticas.
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3: Ucrania y Rusia acuerdan suspender los ataques contra sus infraestructuras energéticas. El presidente estadounidense Donald Trump anunció que ambos países acordaron frenar los bombardeos a sus redes eléctricas y refinerías para detener el desabastecimiento de combustible. El acuerdo busca estabilizar los precios globales del diésel tras las gestiones enviadas a Moscú y Kiev, reabriendo el diálogo diplomático después de 6 meses de parálisis en las negociaciones de paz.
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3: Cirugía cerebral guiada por inteligencia artificial rescata la visión de un paciente en Londres. Especialistas británicos utilizaron un sistema de IA en tiempo real para analizar imágenes endoscópicas y guiar la extracción de un tumor de 11 milímetros alojado en la glándula hipófisis. El procedimiento permitió reconocer estructuras anatómicas críticas durante la operación, devolviendo al paciente una panorámica visual completa y abriendo paso a nuevos ensayos clínicos.
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3: Mano robótica para lengua de signos traduce clases de profesores en tiempo real en Kenia. La startup Zero Bionic implementó dispositivos mecánicos en 78 escuelas para convertir la voz docente en señas, facilitando la enseñanza de ciencias y matemáticas a estudiantes sordos. El proyecto utiliza piezas fabricadas en impresión 3D con materiales reciclados, creando una nueva base de datos estandarizada para reducir las barreras de aprendizaje técnico en el continente africano.
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3: Colombia y Chile disputarán partido amistoso en Cali a beneficio de los damnificados por el sismo. Las selecciones masculinas acordaron jugar el próximo 13 de noviembre en el Estadio Pascual Guerrero para recaudar fondos destinados a las familias afectadas por el terremoto de magnitud 7,4. El encuentro marcará el regreso del seleccionado colombiano a la ciudad de Cali tras 18 años de ausencia antes de disputar un segundo compromiso en la ciudad de Santiago.
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3: Banda rockera Oasis anuncia su gira mundial Live 27. La banda británica, integrada por los hermanos Liam y Noel Gallagher, confirmó un tour de 38 conciertos por 9 países, fijando fechas dobles en España para julio de 2027. Noel Gallagher descartó el lanzamiento de un nuevo álbum de estudio, precisando que las entradas tendrán precios fijos para evitar la reventa y los costes dinámicos de plataformas digitales. Además de la madre patria, hasta ahora ya se confirmaron también shows en Estados Unidos, Reino Unido, Irlanda, Escocia, Francia, Italia, Alemania y Países Bajos.
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4: Amables oyentes de Radio Latinoamérica en Escandinavia, América Latina, Europa y todo el mundo, les doy la bienvenida a una nueva edición informativa. 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
4: Casa Real sigue de duelo tras la muerte de la princesa Astrid de Noruega a los 94 años de edad. Oposición de centroizquierda gana las elecciones legislativas en Suecia por un estrecho margen. Alex Saab, supuesto testaferro de Nicolás Maduro, se declarará culpable en una audiencia judicial. Estados Unidos proyecta situar a Venezuela como el nuevo polo petrolero global. Claudia Sheinbaum rechaza versiones sobre una eventual intervención en México. Naciones Unidas advierte que el avance sin control de la inteligencia artificial vulnera derechos básicos. Ucrania y Rusia acuerdan suspender los ataques contra sus infraestructuras energéticas. Cirugía cerebral guiada por inteligencia artificial rescata la visión de un paciente en Londres. Mano robótica para lengua de signos traduce clases de profesores en tiempo real en Kenia. Colombia y Chile disputarán partido amistoso en Cali a beneficio de los damnificados por el sismo. Banda rockera Oasis anuncia su gira mundial Live 27. 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
4: Casa Real sigue de duelo tras la muerte de la princesa Astrid de Noruega a los 94 años de edad. La Casa Real Noruega confirmó el fin de semana la muerte de la tía del rey Håkon VIII, ocurrida apenas 2 días después del funeral de su hermano mayor, el difunto rey Harald V. El actual monarca decretó duelo oficial y la bajada de banderas a media asta en el Palacio Real, destacando el rol clave que asumió su tía como primera dama de la nación entre 1954 y 1968, tras más de 6 décadas al servicio de la corona. Astrid de Noruega se mantuvo como una de las figuras más queridas por la población, dedicando gran parte de su agenda pública al apoyo y protección de los sectores más vulnerables de la sociedad. Oposición de centroizquierda gana las elecciones legislativas en Suecia por un estrecho margen. El bloque opositor logró el 49,6% de los votos frente al 49% de la coalición conservadora del primer ministro Ulf Kristersson, obteniendo una diferencia de solo 3 escaños en el Parlamento. La estrecha ventaja obliga a esperar el cómputo final del voto en el extranjero, cuyo conteo concluye este miércoles para ratificar la victoria socialdemócrata en Suecia. Alex Saab, supuesto testaferro de Nicolás Maduro, se declarará culpable en una audiencia judicial. El exministro venezolano de nacionalidad colombiana modificará su posición inicial de no culpabilidad en la causa por lavado de dinero, cancelando el juicio con jurado que estaba previsto para el mes de noviembre. El cambio de estrategia legal ocurre tras su deportación desde Caracas, marcando un giro determinante en los procesos judiciales promovidos por la Fiscalía estadounidense. Estados Unidos proyecta situar a Venezuela como el nuevo polo petrolero global. Washington busca desplazar la relevancia energética de Oriente Medio, atrayendo inversiones hacia el hemisferio occidental. En el marco de las reuniones ministeriales del G20 en Texas, la estrategia contempla la participación directa de autoridades venezolanas en actividades bilaterales para fortalecer los recientes acuerdos de explotación hidrocarburífera. Claudia Sheinbaum rechaza versiones sobre una eventual intervención en México. La presidenta mexicana denunció que sectores políticos estadounidenses difunden reportes sin sustento para convertir la seguridad bilateral en un tema de campaña electoral. Sheinbaum ratificó que su administración mantendrá la coordinación en el combate al crimen organizado, defendiendo la soberanía nacional sin aceptar ningún tipo de subordinación. Naciones Unidas advierte que el avance sin control de la inteligencia artificial vulnera derechos básicos. El alto comisionado para los derechos humanos alertó que los modelos autónomos de inteligencia artificial generan riesgos severos sobre la privacidad, la seguridad y los servicios esenciales. La organización solicitó a la comunidad internacional fijar normas globales que eviten el desarrollo descontrolado de tecnologías con capacidad de afectar infraestructuras críticas.
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4: Ucrania y Rusia acuerdan suspender los ataques contra sus infraestructuras energéticas. El presidente estadounidense Donald Trump anunció que ambos países acordaron frenar los bombardeos a sus redes eléctricas y refinerías para detener el desabastecimiento de combustible. El acuerdo busca estabilizar los precios globales del diésel tras las gestiones enviadas a Moscú y Kiev, reabriendo el diálogo diplomático después de 6 meses de parálisis en las negociaciones de paz.
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4: Cirugía cerebral guiada por inteligencia artificial rescata la visión de un paciente en Londres. Especialistas británicos utilizaron un sistema de IA en tiempo real para analizar imágenes endoscópicas y guiar la extracción de un tumor de 11 milímetros alojado en la glándula hipófisis. El procedimiento permitió reconocer estructuras anatómicas críticas durante la operación, devolviendo al paciente una panorámica visual completa y abriendo paso a nuevos ensayos clínicos.
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4: Mano robótica para lengua de signos traduce clases de profesores en tiempo real en Kenia. La startup Zero Bionic implementó dispositivos mecánicos en 78 escuelas para convertir la voz docente en señas, facilitando la enseñanza de ciencias y matemáticas a estudiantes sordos. El proyecto utiliza piezas fabricadas en impresión 3D con materiales reciclados, creando una nueva base de datos estandarizada para reducir las barreras de aprendizaje técnico en el continente africano.
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4: Colombia y Chile disputarán partido amistoso en Cali a beneficio de los damnificados por el sismo. Las selecciones masculinas acordaron jugar el próximo 13 de noviembre en el Estadio Pascual Guerrero para recaudar fondos destinados a las familias afectadas por el terremoto de magnitud 7,4. El encuentro marcará el regreso del seleccionado colombiano a la ciudad de Cali tras 18 años de ausencia antes de disputar un segundo compromiso en la ciudad de Santiago.
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4: Banda rockera Oasis anuncia su gira mundial Live 27. La banda británica, integrada por los hermanos Liam y Noel Gallagher, confirmó un tour de 38 conciertos por 9 países, fijando fechas dobles en España para julio de 2027. Noel Gallagher descartó el lanzamiento de un nuevo álbum de estudio, precisando que las entradas tendrán precios fijos para evitar la reventa y los costes dinámicos de plataformas digitales. Además de la madre patria, hasta ahora ya se confirmaron también shows en Estados Unidos, Reino Unido, Irlanda, Escocia, Francia, Italia, Alemania y Países Bajos.
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0: Buenas tardes y bienvenidos a todos a Picantísimas, aquí como todos los martes 18:30 horas desde Radio Latinoamérica de Oslo para el mundo. Acá está el programa Picantísimas, hoy el número 114. Acá seguimos a full, la audiencia es lo que quiere, así que nosotros le damos lo que nos piden. Yo soy Opi, de Porteños en Oslo, y acá estoy acompañada con el panel, algunos regresos que siempre nos gusta tener acá en la casa, nuestro caballero de oro.
1: A mí me gusta hacerme desear, me gusta aparecer cada tanto.
0: Así son las estrellas, mi amor, nunca menos.
1: Pasa que yo tengo algo muy estricto mío, que es que yo no hago muchas cosas en el día.
0: Entiendo.
1: Porque yo me canso mucho. Entonces, hoy fui al súper.
0: Suficiente, bueno, la comprita.
1: Tenía que el tiempo para venir, entonces pude hacer ambas. Pero si no...
0: Pudiste coordinarlo. Es difícil. Espero que tu marido esté haciendo la limpieza.
1: Un poco tengo que admitir que también vine para que... Ya hacía falta clavar en el
0: dejarle
1: piso,
0: lugar. Y... tus patitas pisan, entonces mejor que te dejes libre el campo.
1: Yo lo dejo y aparece todo limpio, todo muy ordenado y nos escucha. Así que bueno, le mandamos un beso enorme.
0: Un beso grande, que tuvimos el gusto de verlo. Ahora vamos a contar un poco más. Esta semana, hace mucho que no lo veíamos y nos juntamos, hubo salidita ahí grupal y lo pudimos ver. Y a mi derecha hoy la tenemos a Majo.
2: Hola, ¿cómo les va? Acá les traigo noticias operativas, más que nada, no relacionadas si bien con la agenda, para que estemos todos enterados de cómo va a ser la dinámica del tráfico mañana en Oslo Centro. Importante porque es el funeral del rey Harald. Con mucha seguridad, va a haber muchos cortes de calle, pero ya lo vamos a informarlo bien y claro para que todos estén al tanto.
0: Sí, siempre la información más relevante, las cosas para hacer, la agenda cultural y la agenda de las cosas importantes que pasan, la pueden seguir en la cuenta de Majo en Buenos Días Oslo, así que ahí va a estar toda la info como siempre. Acá la tenemos a Floria. ¿Cómo estás, amiga?
3: Estoy viva, contenta de sobrevivir al paseo que hago los martes, que voy a trabajar a otra ciudad. Trabajo en Inlandet los días martes. Chicas, ¿ustedes se imaginan ir a Inlandet, ir a otra comuna a trabajar? Eso, yo a veces no me lo creo, pero los trenes funcionan. Aunque no lo crean, funciona.
1: ¿Qué tan lejos estás, más o menos?
3: Son 1:28 de tren desde Skøyen hasta Kongsvinger.
1: Claro, ves, a mí, bajo mi lógica, ya lo que hice en el día fue estar en el tren.
0: Claro, se terminó. No podía volver.
1: No podría llegar a la parte del trabajo directamente.
0: Tiene que volver el día siguiente porque ya expiró el trabajo en eso. Y en realidad en ciudades, me imagino como México, ahora lo pueden contar, o en Buenos Aires, a veces es lo normal el commute de 1.5 horas todos los días para ir a trabajar, porque son mega ciudades llenas de tráfico. La gente va desde las ciudades alrededor y van a la capital. Así que en algunas ciudades es lo normal, pero acá en Oslo, que no, acá es mucho Oslo más ligero.
1: Yo estoy completamente mal acostumbrado. Es como en 20 minutos estás en todos lados y así llego tarde siempre.
0: Claro. Sí, yo cuando me mudé a Haugenstua dije que me mudaba a 13 minutos de tren del centro y me dijeron, ¡ay, qué lejos! ¿Cómo te vas a ir hasta allá? Y yo tipo, ¿qué? O sea, nunca estuve tan cerca de algo en mi vida, y eso que en Capital, en Buenos Aires, vivía en pleno centro. Dicho
1: en
0: esto,
1: medio de todo.
0: Sí, dicho eso, necesitas 1 hora para llegar al corazón del pleno centro, y así se va haciendo las mega ciudades. Y en la técnica, ¿a quién tenemos? Tu caballero te ha dejado abandonada últimamente. ¿Dónde está?
1: Bueno. Arrancamos fuerte.
4: Me dejó hace rato. Si estamos hablando de Cristian, sí, bueno, está aprovechando. Vino su papá hace unos días.
0: Pero ahora tiene que traer al padre a ver, que le muestre lo que hace.
4: Yo pensé lo mismo. Digo, estaría re bueno que venga, pero bueno, nada. Le estamos dando un descansito. Ahora, después,
0: nos vamos a cobrar.
4: En octubre me lo voy a tomar yo.
0: Ahí
4: descanso.
0: Está. Sí, hay que cobrarse las deudas acá de Cristian. Le mandamos un saludo a él y al padre, que aprovechen a pasear. Pero bueno, también tenemos invitadas, muchas de ellas. Acá tenemos 4 fantásticas mujeres chef que se van a estar presentando y nos van a contar un poquito del proyecto que se viene este fin de semana en Oslo. Bienvenida.
5: ¿Qué tal? Yo soy Lisbeth, no soy chef, pero ayudo con el tema de la organización del festival.
6: Yo soy Diana y soy chef del restaurante Mush México en el centro de la ciudad.
7: Yo soy Colibri Jiménez, soy chef y estoy muy contenta de participar en el festival y de traer un poco de cocina mexicana.
8: Hola, yo soy la chef Silvia y yo soy la chef y también soy el festival chef que organiza el festival Women's Mexican Food Festival. Y estoy muy agradecida y feliz de estar aquí con ustedes y con nuestras chefs y con Liz para platicar del gran festival que tenemos este fin de semana.
0: Se viene el gran evento este mismo fin de semana en Oslo, ¿verdad?
8: Sí, sí, del viernes a el domingo, y vamos a tener muchas actividades. Vamos a empezar con el taco, super tacoría viernes. Vamos a tener tacos auténticos. Cada chef tenemos nuestro signature taco. El sábado vamos a tener una cena de Grand Tasting Dinner. Van a ser 12 tiempos. Oh. Aquí vamos a tener comida alta, cocina alta mexicana con una fusión nórdica. El domingo va a ser el Día Cultural de México. Vamos a tener tortilla workshop para niños gratis y familias. Vamos a tener una conferencia con la chef Diana. Diana te va a contar un poquito de eso después. Sí. Y también vamos a tener una conferencia con la chef Colibri. Ella también va a platicar de algo muy bonito de México. Y vamos a tener también un mercado de mujeres emprendedoras que están vendiendo sus artes.
0: Me encanta. Así que ahora les vamos a preguntar todo, porque ya tenemos ahí un overview de lo que va a ser cada día. Y la verdad es que cada día tiene lo suyo y suena interesante. Eso es lo bueno de un festival, que puedas volver cada día a encontrar alguna cosita más. Pero antes de ir a todo eso, vamos con la primera canción, Ima.
1: Bueno, ya escuchamos de Ian McCallell su primer álbum y su segundo. Y ahora que sacó el tercero, dije, bueno, lo tengo que traer. Vamos a escuchar su primer single, que se llama Bangladesh. Es una canción cortita pero poderosa.
0: Oh, eso me han dicho varios.
1: Sí, habremos escuchado esa frase. Vamos con Bangladesh.

0: Bueno, al parecer 49 segundos es poco para nuestra conductora. Disculpanos.
1: No me diste tiempo a
0: yo hago lo que puedo.
2: En 49 segundos. Pero qué segundos.
0: ¿Qué hago con los otros 30 que me sobran?
1: Pero en serio,
3: bueno,
1: te
3: hay
1: digo.
3: Gente que 49 segundos es un montón.
1: Hace muchas cosas. Pero justo Ian McConnell, no. Hace el nuevo single cortito y al pie.
2: Y que te alcance, sí. Mi reina, que es lo que hay.
1: Pero bueno, pasó el primer tema, entonces. Ahí va,
2: pim, pam, pum.
1: Sí.
2: Muy expeditivo. Lo que va a pasar también es que Majo nos va a contar la agenda de mañana, que, porque tal vez no todo el mundo sabe desde dónde nos estén escuchando. Desde Noruega seguramente sí están todos al tanto. El día de mañana se va a llevar a cabo el funeral del rey Harald. Entonces el centro de Oslo va a estar en un escenario bastante distinto de lo que suele ser, con bastantes operativos de seguridad, calles cortadas, accesos, transporte, cambios de aquí y de allá, y es bueno saber un poco de antemano cómo va a ser para que no le tome a nadie por sorpresa mañana a la mañana yendo a trabajar. ¿Qué va a estar pasando, Majo?
3: Bueno, fundamental es saber que no solo el centro va a estar comprometido, estamos recibiendo en la ciudad distintas comitivas internacionales, muchas familias reales europeas están enviando a sus representantes, algunos, bueno, los reyes de España están viniendo junto con la reina Sofía, después tenemos varios príncipes, como el príncipe William, la princesa Anne, que está llegando desde Inglaterra, cuerpos diplomáticos de distintos países, primeros mandatarios de distintos países, sobre todo de Europa del Este. En este caso, lo que tenemos que saber es que toda la circunvalación alrededor de Oslo va a estar doblemente comprometida en cuanto a seguridad. El aeropuerto, por más que sea espacio Schengen, como siempre, va a haber control migratorio, control de pasaportes. Hay en estos momentos, desde hace unos cuantos días, doble control de seguridad dentro del aeropuerto. Y lo que refiere al centro... Entre las 6 de la mañana del día de mañana y las 10 de la noche, todo el acceso al casco histórico de Oslo y el centro va a estar comprometido. No va a haber circulación de buses, tranvías, van a estar restringidos los mapeos de los scooters y de las bicicletas eléctricas que se pueden alquilar alrededor de la ciudad. Va a haber vallado, así que para los que trabajen cerca del centro, mañana con mucho tiempo y tranquilidad.

0: todo el acceso. El desfile, sobre todo militar, y los saludos de todos los mandatarios, va a ser principalmente entre las 11 de la mañana y la 1 del mediodía, que es cuando se espera que el féretro del rey sea trasladado desde el Palacio Real hasta la Catedral para la ceremonia religiosa y desde allí directamente al sarcófago real dentro de Akershus, donde sus restos descansarán junto al resto de los miembros de la familia real dentro de la fortaleza. Esto quiere decir que va a haber, por supuesto, calles con sentido de circulación cambiado, no va a haber circulación de vehículos, por supuesto, entre el, lo que conocemos como Akebrige y al menos 5 cuadras más hacia el lado de Majorstuen. Va a estar todo el sistema de seguridad operativo. Las embajadas van a tener sectores exclusivos por lo general para que tanto el cuerpo diplomático como los ciudadanos de distintas nacionalidades puedan acercarse al desfile.
1: Sí. Tengo también restricciones en cuanto a tranvías y autobuses. Los tranvías no van a estar circulando por el centro y las líneas de autobús urbano 21, 30, 31, 34, 37, 70 y 81 y algunos regionales, que son los verdes, van a tener desvíos drásticos y van a finalizar sus trayectos en estaciones periféricas como Skøyen.
0: Para que ustedes estén al tanto, todo lo que sea neurálgico de conexión cerca de National Theatre, por supuesto, mañana va a estar inoperativo.
1: Sí, hablando de eso, la estación de Sturtinget va a estar completamente cerrada y National Theatre solo va a estar abierto la parte de los trenes que van en dirección este. Así que las estaciones recomendadas para acceder al centro son Jernbanetorget y Majorstuen.
2: Sí, en cuanto a los aeropuertos, muchos vuelos están siendo reprogramados y algunos cancelados porque hay una inmensa cantidad de aviones privados que van a estar aterrizando en distintos horarios que requieren mega operativos de seguridad. Entonces, vuelos comerciales también ya se están anunciando las reprogramaciones y es posible que la autopista que une el aeropuerto con el centro de la ciudad también esté cerrada en los momentos en los que los mandatarios transiten de un punto al otro a través de la autopista. Así que los trenes van a estar circulando con normalidad, pero tengan en cuenta de que van a estar bastante llenos porque todas las personas que normalmente van en auto van a estar yendo en trenes, así que se pueden esperar demoras en los trenes de todos modos.
1: Pero vi puso más frecuencia en algunos trenes para tratar de evitar estas aglomeraciones de gente.
2: Le deseamos suerte a Vi porque
0: mucha. Pensar un poco.
2: Pero bueno, así que van a haber muchas visitas internacionales, así de todos
0: tenemos
2: lados.
0: Tenemos a todas las Royal Family.
2: Viene nuestra reina.
1: Nuestra reina viene.
0: Viene Máxima.
2: Con la hija, con Amalia y el marido.
0: Y el marido. Después tenemos al príncipe de Mónaco.
2: De la familia real inglesa, que por ahí es la que todo el mundo conoce y siempre espera que venga alguien, viene William y Anne, porque la tradición en la corona británica es que el rey o la reina regente no viajan para funerales de otras monarquías. Entonces siempre queda el rey y en este caso va el príncipe heredero. Y de España va a venir Sofía, que quema. ¿Qué hay?
0: Tenemos, bueno, del pasado.
2: Estamos hablando de Lore, chicos, que tiene por lo menos 50 años.
0: Sí, en resumida, vamos a hacer un resumen corto de las historias del Romantasy Royal. Harald estaba enamorado de Sonia, vamos a decirlo así, durante estos 10 años que estaba el impedimento de su matrimonio.
2: Porque ella es plebeya.
0: Porque ella era plebeya. Una de las tantas acciones que el rey realizó para intentar que Harald se fijara en otras era mandarlo a los campamentos de verano de los Royals, donde intentaron emparejarlo con Sofía.
2: Princesa de Grecia en ese momento.
0: Reina hoy como la reina madre de España, por decirlo así, que era princesa de Grecia en ese momento, antes de casarse con el emérito.
2: Y querían emparejarlo para sacar a Sonia del medio, pero no funcionó.
0: Se dice que ella estaba muy enamorada de Harald.
2: Me encanta.
0: Que ella flashó.
2: Fuente Arial 12, pero.
0: Sí,
3: Fuente Comic Sans.
0: Claro. Fuente Comic Sans, se dice que ella estaba muy, muy flashada con este príncipe noruego que le querían presentar, pero él fue bien firme con su decisión y finalmente le dio el ultimátum a su padre. Pero bueno, es el círculo de la vida, termina acá. Ella viniendo a su funeral.
2: Ah, sí, el círculo.
0: Así es la vida de los Royals.

0: Un dato importante para los que vayan mañana al funeral: no se pueden llevar elementos punzantes, no se pueden llevar paraguas. Mañana
1: posible al centro.
0: Al centro. Ni elementos.
1: Cortopunzantes.
2: Sí, sí. Sticks para cámaras y todo ese tipo de cosas, evítenlo. Y si van a circular por el centro, por favor, con documentos. DNI, tarjetas o pasaporte en su defensa,
0: no está
2: en
0: de
2: su
0: más.
2: Defecto digo, porque va a haber control, control de identidades. Ya desde hoy está viendo que es posible que te pare tanto policía como servicio de seguridad para hacer controles de identidad en las áreas más importantes.
1: A nivel país, entre las 13 y las 13.01 se va a guardar un minuto de silencio en el que se espera que esto sea en todo Noruega, no solamente en Oslo. Es el minuto que se ha acordado por protocolo y ceremonial que se va a llevar adelante. Así que bueno, va a ser un día bastante particular, es una situación casi única tal vez para los que vivimos acá. Así que da un poco de curiosidad también ver cómo es todo un operativo. Se requiere tanta fuerza policial para semejante operativo que se comenta que van a estar mandando desde Suecia también
0: y Dinamarca
1: más policías para poder cubrir, porque se está requiriendo a casi toda la totalidad de la policía de Oslo y alrededores en cubrir este evento, lo cual quiere decir que todo el resto de las cosas donde normalmente está la policía no tendrían policía. Entonces van a estar mandando fuerzas policiales desde los países vecinos para ayudar con todo esto.
2: Así que quien no quiera estar en contacto con toda esta situación, mañana es el día para no ir al centro.
0: Y lo pueden mirar por Enerco.
2: Definitiva, por supuesto, lo pueden mirar en vivo y en directo por la TV local. Y
1: la pregunta de muchos es que no es feriado, porque no mandan preguntas por WhatsApp, por las redes.
0: Hay que
1: no
0: ir a trabajar.
1: No es feriado, ni siquiera es mandatorio hacer home office para de regular el centro, porque han habido operativos así grandes en otras ciudades y hay veces que sí, lo que decretan es que todo aquel que pueda hacer su trabajo desde la casa que lo haga, acá no es obligatorio. Para mí hubiera sido bastante bueno para el flow de la ciudad requerirle esto a todos los que lo puedan hacer, pero como no se lleva adelante, bueno, hay que ver entonces con paciencia, con tiempo, el día de mañana llegar al trabajo. Yo creo que mientras que todo el mundo tenga buena voluntad y entienda que va a ser un día un poquito complicado, Va a estar todo bien.
2: Con paciencia, casi todas las empresas gastronómicas de servicio, oficinas que estén operativas, ya han recibido por parte de la comuna el protocolo para que todos sus empleados a partir de la 1:00 p.m. hagan el minuto de silencio.
0: Los transportes también van a parar.
1: Sí. Un van minuto. A ir a la parada más cercana a los colectivos y van a estar frenados.
2: Así que mañana va a ser un día bastante sensible para la comunidad noruega también, así que con mucho respeto, con mucha paciencia, estamos presenciando un momento histórico para quienes no somos locales, pero fundamentalmente todos vamos a participar del minuto de silencio en agradecimiento al rey Harald y fundamentalmente respetando al pueblo noruego alrededor.
3: Y como para levantar un poco, porque esto es picantísimo. Yo puse en Spotify cuál es la canción que se está escuchando más en este momento en Argentina, mi país. Y vamos a ir con Baby Wow de Karol G. Mm.

0: Bueno, y acabamos de escuchar Baby Wow de Karol G como para levantar un poco. Y otra cosa que también siempre nos levanta y siempre nos pone de buen humor es la comida, tema que amamos discutir en este programa. Y justamente por eso tenemos a estas increíbles invitadas el día de hoy. ¿Por dónde empezamos? Que son varias señoritas.
1: Bueno, no, yo quiero empezar con Liz, que es encargada de comunicación y promoción. Es mi right-hand woman.
2: Gracias. Bueno, pues yo soy Liz. Voy a contar un poquito de cómo es que inicié con Silvia. Prácticamente un día así de la nada random me salió en Instagram su publicación, que andaba buscando gente para ayudar al festival. Y leí la temática, leí más o menos de qué iba a estar tratando y como que conecté inmediatamente con la idea. Dije, bueno, o sea, yo he visto que hay festivales de Japón, yo he visto que hay festivales de la India, porque mi país no tiene, ¿no? Teniendo una cultura tan rica con temas de gastronomía. Entonces le escribí, le dije, oye, yo te quiero ayudar. No me contestó, yo dije, bueno, yo creo que está ocupada, no sé. Me escribió de nuevo y me dijo, sí, te voy a contactar la próxima semana. Y yo, ok, me quedé esperando. Ya después me escribió, me dijo, oye, vente para acá porque vamos a platicar un poco, ¿no? De qué es lo que se va a hacer. Llegué, platicamos, me dijo que hacía mucha falta todo el tema de la promoción. Entonces yo le dije, mira, mana, yo no sé de promoción, no sé nada de eso, yo soy ingeniera realmente, pero yo te ayudo. O sea, le dije, vamos a ver, vamos a buscar influencers, vamos a movernos para que el festival pues pueda salir adelante, ¿no? Y aquí estoy. Y pues la verdad, muy feliz porque he conocido a grandes mujeres que están dentro del proyecto y de verdad que estoy muy emocionada ya. Ya quiero que sea viernes, aparte voy a comer tacos, que extraño demasiado comer tacos como se hace en México.
3: Los de verdad, ¿no?
2: Entonces,
3: los
2: de verdad, mira, que sí. Yo no me quejo porque a mí me encanta también el taco noruego. Te voy a ser bien sincera, es sencillo, es rico y no es sano. Pero sí, comer algo de casa también se aprecia. Entonces, sí, feliz de poder trabajar con ellas también.
0: ¿Cómo empezó la idea o las ganas? ¿De dónde vinieron para arrancar?
1: Bueno, The Women's Mexican Food Festival siempre ha sido un sueño que quería realizar. Para mí es muy importante, yo siendo mujer, trabajando en la cocina como chef más de 20 años, ha visto que necesitamos que enfocarnos más en la mujer. Como dicen que es un man's world. Bueno, ahora no. Ahora es una woman's world. Y pues yo quise enfocar en las mujeres, la gastronomía mexicana, que yo adoro, yo amo con todo mi corazón. Y quise hacer un proyecto donde no nomás es para las mujeres, la gastronomía, pero también tengo algo que se llama como mentorship. No sé cómo se dice en español.
4: Mentoría.
1: Mentoría es muy importante para mí. Yo soy profesora de culinaria. Entonces tengo alumnos jóvenes que quieren ser chefs. Y a veces cuando yo viajo por el mundo, me llevo uno de los estudiantes porque yo quiero que vean que cuando trabajas duro y echas todas las ganas que tú puedes viajar todo el mundo, puedes tener una carrera hermosa. Y en este festival nos juntamos con la escuela Nosh Restaurant School, que es una escuela culinaria de estudiantes. Y vamos a tener cada una de nuestras chefs. Tenemos un estudiante que va a estar con nosotros en la cocina aprendiendo side by side. Va a ser nuestro sous-chef. Y esa es otra cosa que es muy bonita, que yo pienso como chef, como mujer, que es importante que ayudar a la generación que viene después de nosotros y llevarlas con nosotros. Quiero ser un espacio donde nos levantamos, nos ayudamos y compartimos nuestra riqueza en la gastronomía.
0: Y también al traer tanta comida auténtica allá, es compartir todas las recetas, compartir toda una historia.
1: Sí, no, bueno, yo desde que empecé en Noruega siempre quise compartir la comida auténtica mexicana. Siempre así, bueno, desde chiquita, mira, no había cilantro, no había aguacate. O sea, esto es hace muchos años. Y cuando yo empecé a hacer como catering, no había masa para tortillas. Tuve que encontrar ingredientes que parecían a los sabores mexicanos, como una la polenta de India, de Pakistán, y la mezclaba con trigo para tratar de hacer una tortilla. Entonces pasaron muchos, muchos años al fin que llegaron ingredientes mexicanos. Estamos aliados con una compañía que se llama Cactus Totano y trabajamos juntos para traernos productos de México, para dar un pedacito de México real, auténtico.
3: Y es lindo lo que decís de auténtico, ¿no? Porque la comida mexicana, si bien es conocida a nivel mundial, muchos les hacen un twist propio, ¿no? Está como lo Tex-Mex y acá también hacen como un poquito de fusión con lo noruego. Pero la comida propia de México es que es tan espectacular que merece que se prueben los sabores reales y cada región es tan rica y diversa.
1: Exacto, exacto. México es un país muy grande y tenemos tantas diferentes cocinas. Chef Diana, ella se especializa.
3: Especialista.
1: Ay, perdón, no me salen las palabras siempre, pero ya me entienden. En la cocina regional, entonces, bueno, ¿puedes platicarnos un poquito de todo lo que tiene México?
3: A ver, contanos.
4: Pues qué emoción. Antes que nada, muchísimas gracias por recibirnos por acá, por por hacer cumplir un sueño, ¿no? En este caso, el poder contar sobre la cocina de nuestro país, que es un compromiso y un objetivo de vida muy importante, porque pues al final México sí es muy conocido también por la riqueza y por la variedad que tiene de ingredientes, pero también nosotros como mexicanos estamos aprendiendo a darle el gran lugar que también debe tener esta cocina, ¿no? Creo que yo hago investigación de diferentes territorios, y una de las conclusiones a la que he llegado es que México tiene diferentes formas de ser hablada en la mesa, ¿no? De ser compartida en la mesa, porque no es lo mismo estar en un estado y estar en la sierra y de repente en el mar, aunque pertenezcan al mismo estado. Se hablan diferente, se viven diferente y los sistemas alimentarios pues se construyen diferente, ¿no? Y creo que eso es algo muy importante que se tiene que mencionar, porque tú puedes estar en Oaxaca, ¿no? Que es uno de los lugares que la mayoría del mundo ubica, pero si te vas a la sierra vas a comer un tipo de cocina, ¿no? Un tipo de mole. Bajas a la costa y es otro tipo de cosas, ¿no? Para que lo tengan más claro. Entonces, una de las ideas que nosotros tenemos, pues, es poner esto en la mesa, ¿no? Que México se construye de diferentes cocinas, de diferentes riquezas, de la cultura que va caracterizando a cada uno de ellos. Y, pues, eso es una de las cosas que he estado recorriendo en algunos de los territorios que he visitado. Ha sido Jalisco, el Estado de México, Puebla. Y he hecho algunas pequeñas intervenciones en algunos otros, pero bueno, eso es algo de lo que nos va mostrando México, porque es inmenso. No,
3: es que es inmenso. Y sí, tiene lógica, no solamente las cocinas según el estado se pueden separar, ¿no? Es la región, es la geografía, es la influencia de lo que crece naturalmente en cada lugar. La cocina peruana, por ejemplo, también tiene como más bien las regiones más que los estados, ¿no? Si bien hay una cocina más tradicional, limeña o arequipeña, sí es como que ellos hablan de lo que es la selva, la montaña y el mar, ¿no? Porque cada cosa da sus frutos, da sabores distintos, y eso es lo que la caracteriza, ¿no? No se puede separar en la geografía lo que crece naturalmente, en las seasons en las que crece. Eso también es lo importante, ¿no? Poder ir acompañando lo que la naturaleza da y cuándo y cómo lo da.
1: Y eso es exacto lo que yo estaba pensando cuando quise invitar a diferentes chefs. Cada chef tiene su propio, lo que ellas saben mejor. Entonces, todos tenemos algo diferente. La chef Colibri, ¿quieres platicar de lo que tú? Uh-huh.
5: Pues yo estoy muy contenta de estar por segundo año aquí en Noruega. El año pasado tuve el gusto de visitar a la chef Silvia y conocer un poco de la cultura. Me parece algo histórico estar en este momento del funeral del rey. Nosotros somos un país que vive pues sin monarquía desde hace muchos, muchos años, y es algo muy novedoso para nosotros que vemos con respeto y es un acontecimiento realmente histórico, ¿no? Algo que no vemos en nuestro país. Y bueno, en esta ocasión poder traer a Noruega gran diversidad de ingredientes, tanto la chef Diana como yo trajimos muchos ingredientes entre hierbas, insectos, maíz, cacao, diversidad de chiles, nopales.
3: ¿Es complicado traerlo?
5: Pues, fíjate que...
0: En el caso sí, de ser ilegal, no. Simplemente...
2: ¡No, no!
0: Sí. Yo, no,
2: no, no, no, no, no, no, no, no, lo que no se puede traer a Noruega es papa. Si no trajiste papa, estamos bien.
5: Sí, yo creo que ven México en la maleta y la abrieron, ¿no? Ah. Pero, afortunadamente no nos quitaron casi nada. Entonces, no es tan complicado. Se desempaca el alto vacío y cuestión de refrigeración y llevar los ingredientes. Pero siempre, por lo menos siempre que viajo, trato de mantenerlo más auténtico. Vi que la chef Diana también. Y poder compartir un poco estos sabores, ¿no? De insectos, de sal de gusano.
3: Pero teniéndolas a ustedes acá, si cada uno tuviera que elegir tres ingredientes, mira, esto es lo auténtico, esto es lo que yo quiero que en Noruega se pruebe de México. ¿Qué traería cada una o qué trajo? ¿Qué va a dar de probada?
1: Bueno, yo siempre traigo algo de insectos.
3: Yo bicho, ya me comí un montón. Sí. Cáeme con alguna otra novedad.
1: Me encanta. Mi hierba favorita es hojas son chaya, del árbol chaya.
5: Muy medicinal también.
1: Sí, muy rico. Eso es lo que más me gusta traer.
3: ¿Qué insectos?
1: Chapulines.
5: Ajá. Chapulines, y la chef Diana trajo una cosa muy rara que se llaman huevos de aguautle, que es cocina prehispánica. Si hablamos de la cocina mexicana actual, hablamos de una cocina con mucha influencia de España, de la ruta de las especies, pero los huevos de aguautle es una cocina meramente prehispánica. Entonces, pues eso es muy auténtico.
3: Si usted comió huevos, no contar queso.
4: Sí, dentro de la maleta traje aguautle, que es un huevo que se trae, bueno, que se cosecha en el lago de Texcoco, que es de los últimos cuerpos de agua que queda en México, justo en la ciudad. Traje sal de diferentes territorios, porque una de las investigaciones personales que estoy trabajando actualmente son las sales de México. Como les comentábamos hace un rato, también nosotros estamos empezando ya a ver diferente nuestra cocina. Y, por ejemplo, en México hay 13 territorios productores de sal. Entonces trajimos de tres lugares. Y chiles. Traje chile. Esos creo que son los ingredientes que en mi caso traería, como esta parte de la investigación, que fue la huautle, algo diferente, que yo también podría como retarme a mí misma de cómo lo voy a cocinar aquí. Chile y sal. ¿Tú qué traerías?
5: Pues definitivamente las hierbas, los chiles, pero me gustaría hablar también de las técnicas de cocción de la cocina mexicana, que son muy marcadas, que definen el producto final, ¿no? Y la diferencia. Entonces, por ejemplo, el tatemado, ¿no? Que es un punto de casi quemado que nos gusta mucho a los mexicanos en varios de nuestros ingredientes. Y también... cocer envuelto en hojas, ¿no? Como los tamales, como la barbacoa, ¿no? Que se cose envuelto en penca y luego se hace un hoyo en la tierra. Entonces, pues esas técnicas de cocción creo que son claves para los sabores de la cocina mexicana, y sumado a los ingredientes, pues es lo que lo hace único.
6: Y van a estar haciendo un taller para compartir algunas de estas técnicas, ¿no?
1: Sí, tenemos un taller el domingo. Y ahí vamos a compartir recetas auténticas. Vamos a hacer un platillo cada una que nos representa a nosotras.
6: Y la gente va a poder aprender ahí con ustedes a cocinar ese platillo.
1: Sí.
6: Vi que va a haber también, van a hacer tortillas.
1: Sí, vamos a tener una clase para niños y familias de aprender a hacer tortillas de scratch, de cero.
6: ¿Y cómo sería? A ver, por ejemplo, más o menos.
1: Entonces tenemos, bueno, vamos a usar una harina masa.
6: Sí.
1: Y se mezcla con aguas. A alguien le gusta poner sal, pero a mí no me gusta ponerle sal porque yo pienso que la comida mexicana tiene tanto sabor que yo nomás quiero elevar el sabor del maíz. Y vamos a jugar. Vamos a jugar con la masa, vamos a hacer bolitas, los niños jugando. Es como jugando con plastilina.
6: Sí.
1: Y tenemos prensas, muchas prensas para los niños. Van a aprender a usar una prensa de tortillas. Tenemos un comal. Y pues a mí me gusta mucho hacer las clases de tortillas para niños, porque me acuerdo de cuando yo era chiquita, que cuando iba a la tienda de mi abuela y iba a comprar tortillas, siempre me daban una tortilla y me pusían sal en la tortilla y me la comía así, tan rica. Ay, no. Casi quiero llorar, es que me encanta. Y veo que aquí en Noruega los niños le fascinan. Sí. Hacen su tortilla y se la comen y están, de vaso got. Les encanta. No, es muy, muy bonito.
6: ¿Este taller es para chicos de entre qué edades?
1: A ver, ha tenido desde los 3 a... Hacia arriba.
6: 45.
1: Ah, ándale, sí. Perfecto. A todos los niños.
6: Llegamos. Entonces llegamos.
1: Sí, sí.
6: No tengo que prestar ni pedir ninguno prestado.
1: No, no, ahí tengo bien. Todo para ustedes.
6: Perfecto. ¿Qué?
7: Yo tengo una pregunta. Por favor, sí. ¿Cómo sienten ustedes que fue la recepción? Porque la comida mexicana, habíamos hablado de la fusión y de que... De todas las comidas latinoamericanas, creo que es la que más presencia internacional tiene, o de mezcla cultural con otros países. Pero estamos hablando de cultura precolombina, de técnicas, de cocciones, de ingredientes que solo se pueden conseguir en México, que son una identidad nacional.
1: Exacto.
7: Entonces, mi pregunta es, ustedes ahora en Noruega, ¿cómo han recibido la Culinary School, los alumnos, todo este tipo de información? Porque yo creo que de primera mano uno piensa en comida mexicana y cree que tiene más o menos el conocimiento básico, y después llegan ustedes abriendo los ojos y los sentidos con un montón de ingredientes, con información, con historia, con geografía. Entonces, mi pregunta es, ¿cómo recibieron esa información los locales?
1: Bueno, todavía no hemos encontrándonos con los estudiantes. Mañana va a ser el primer día, entonces estoy muy emocionada. Yo siendo la profesora culinaria de ellos, yo ya les he contado mucho de la cocina mexicana, que es tan importante igual que la francés, que a Francia y México le dieron el mismo premio en UNESCO al mismo año. Realmente. Entonces la cocina mexicana es muy alta.
6: Está al nivel de la cocina francesa,
1: exacto. Entonces las estudiantes que van a estar con nosotros, porque por supuesto son mujeres.
6: Muy bien.
1: Sí, están muy emocionadas y ya mañana cuando estemos ahí con ellas, enseñándoles los ingredientes, no, wow, estoy muy emocionada cómo se van a portar y van a estar muy felices.
4: Fíjate, creo que es una pregunta muy interesante porque también hay una situación que se está viviendo en México, ¿no? Y estamos descolonizando el conocimiento de la cocina mexicana. Y esto significa un antes y un después de la mirada que se le pone a la cocina, porque normalmente cuando tú hablas de la cocina mexicana, de inmediato la vinculas con el mole o con platillos que te dan un referente y que generalizan un todo, ¿no? Y en realidad esto es limitar el conocimiento. Una de las situaciones que de verdad para mí como cocinera y para muchos como cocineros, en este caso también Colibrí, que es una persona que defiende mucho la naturaleza de la cocina mexicana, para nosotros hablar de la pureza del ingrediente como un quelite, como una verdolaga, como un epazote, también es quitar estas ideas como mencionar que la cocina francesa es la madre de las cocinas del mundo, ¿no? Creo que definitivamente cada territorio tiene su lugar, ¿no? Noruega, su principal cocina noruega es Noruega. No puede haber una cocina sobre la Noruega. Sobre México no puede haber otra cocina. Francia tiene y vive su cocina. Creo que cada lugar y cada país tiene que poner siempre su cocina como la cocina madre, porque es la que te da la identidad, ¿no? Es lo que te identifica, te da el arraigo como esta persona que perteneces y naces en un territorio. Entonces creo que la academia tiene una base muy eurocentrista, en donde siempre nos menciona que está la cocina italiana, francesa y española. Creo que son cocinas que marcaron un antecedente en la academia. Sin embargo, también por cuestiones históricas que sobra mencionar, pero que tampoco no han sido muy justas en la historia de diferentes países, se antepone situaciones en donde borran la memoria culinaria y donde hay una fusión obligada, en donde también hay una historia incómoda, ¿no? Por eso también es descolonicemos nuestros paladares y reconozcamos nuestras cocinas. México tiene una cocina en donde es salsas tatemadas, como bien lo menciona Colibrí, métodos de cocción que son únicos en México, como Noruega lo tiene. Entonces, antes que nada, las cocinas pertenecen a nuestros territorios y esas son las cocinas madres, como la mexicana, ¿no?
3: Sí, aparte lo que hablábamos antes, lo que tiene que ver con lo que crece en la tierra de uno, ¿no? Esos productos, si uno los compra frescos en su tierra, uno se siente mejor al comerlos. Es toda una cadena de distintas cosas, ¿no? Y uno crece con eso y hay algo cultural, ¿no? Porque cuando tu abuela te cuenta lo que ella también cocinó, que es de su tierra, y tiene que ver con la cultura, con la comida, con la salud, con el desarrollo del país y de las personas a través de la cultura. Por eso yo decía antes, bueno, la cocina mexicana es tan valiosa en sí misma, hay que salirse de esa fusión Tex-Mex que por ahí es tan conocida, que está bueno, sí, porque abrió las puertas tal vez a un mercado internacional, pero que la cocina per se, se sostiene en sí misma la cocina mexicana.
1: Sí, es cierto, pero yo siendo noruega y mexicana, yo decidí traer mis dos culturas y ponerlas en un plato. Mi padre es noruego, mi madre es mexicana y yo he crecido con abuela noruega y abuela mexicana y he aprendido de las dos y ya hace unos como 5 años que decidí cambiar el noshtako. Dije, mira, eso no es ni noruego ni mexicano. Entonces yo quería crear una fusión auténtica.
3: Claro.
1: Usarlo, como tú dices, productos locales nórdicos de Noruega, mezclarlos con cosas de México y crear algo nuevo. Para mí eso fue mi identidad. Yo quise hacer algo nuevo que me representa a mí, con que yo me siento en este platillo y quería enseñarle al mundo que sí se puede hacer una fusión cuando respetas a las dos tradiciones.
3: Exacto, porque a veces ni siquiera los cambios tienen que ser tan drásticos. Acá hacen lo que le dicen taco, más parecido a un burrito, que hacen una cosa gigante con tortilla solo de harina. Si pudiéramos modificar la idea de la tortilla y el maíz, a veces he mostrado fotos de lo que es un taquito mexicano y le digo, los tacos. Eso no es un taco, me dicen en Noruega. Claro, no es que esto sí es un taco, en realidad.
1: Exacto, sí.
3: Entonces, tal vez es simplemente cambiar algunas cosas más chiquitas y dar a conocer y se puede llevar adelante y que fluya bien la fusión.
1: Exacto, y usar las hierbas nórdicas, usar ingredientes de aquí, de la pesca, que es tan rico. Así como en Noruega tenemos... este fin de semana las llevé las chefs a mi cabaña porque les dije, no, van a llegar a Noruega y les voy a enseñar Noruega. Las llevé a las montañas, les compré pura comida noruega y ¿cuándo fue el domingo que les di el pulsilumpe? Y me dice Diana, ¡ah! ¡Es un taco de salchicha!
3: ¡Ahí tenés, Noruega!
8: ¡Le salió el barrio!
3: ¡Ahí tenés, Noruega!
1: Pero sí, ¿verdad? Dice, es una tortilla. Le hago, no, es tortilla, es lumpe. Y le digo, pero los noruegos dicen igual. Papa, claro. Le dicen, ven una tortilla. Y dice, es una lumpe. Le hago, no, es tortilla. Pero se pueden mezclar, ¿verdad? Podemos hacer un taco de papa.
3: De lumpe. Las cosas por su nombre.
1: Sí, sí.
0: Y una pregunta, este plato que hablabas, ¿no? Este taco fusión, ¿es algo que se puede probar en el festival? ¿Es algo que va a estar ahí?
1: Sí, exacto. El sábado en la Grand Tasting Dinner, ahí mi estilo, los platillos que yo voy a hacer con las chefs, los míos van a ser la fusión nórdica mexicana.
0: Muy bien. ¿Y las otras chefs nos quieren contar un poco de sus platillos? Así ya nos vamos preparando.
5: Sí, sí, sí. Pues... muy contenta de cocinar distintas cosas. Me encanta que Noruega tenga un día del taco. Se me hace una locura cómo se ha tejido en la cultura. Aunque sea Tex-Mex, ¿no? Creo que es importante aprender a diferenciarlo. No es que el Tex-Mex esté mal, nada más que no hay que confundirlo como cocina mexicana. Es otra cocina y es muy válida, pero no es cocina mexicana. En esta ocasión yo voy a estar haciendo tacos de barbacoa de cordero. A mí me fascina el producto nórdico, me vuela la cabeza la calidad de los ingredientes, de las proteínas, de los mariscos que tienen acá. Entonces fusionarlo con técnica y recetas mexicanas le va muy bien. Entonces, bueno, el taco de barbacoa, vamos a estar haciendo aguachile de camarón, algunos ceviches y así, moles.
3: Por aquí, ¿no?
5: Entonces, pues contenta de eso, del viernes de hacer taquitos y algunos otros platillos especiales para la cena de 12 tiempos.
1: Sí.
5: Hemos estado también hablando con la embajada que nos ha apoyado, que ha apoyado a la chef Silvia mucho. Eso me da mucho gusto, ¿no? Que se involucren culturalmente en estos proyectos. Y pues todos los ingredientes que trajimos, muchos quelites, muchas hierbas, sabores únicos, ¿no? Entonces vengan a probarlos, es una experiencia única.
1: Sí, va a estar riquísimo, que te chupas los dedos.
5: ¿Tú, chef, qué vas a preparar?
4: Pues fíjense que justo cuando estábamos planeando los tacos, que ya vi toda la propuesta de las chefs, a mí se me ocurrió que también mencionar que en México hay mucho consumo vegetal, ¿no? Tenemos una forma de producción que es la milpa, en donde tiene que haber maíz, tiene que haber chile, tiene que haber frijoles, quelites. Entonces, no toda la cocina mexicana tiene carne, ¿no? También mucha de la cocina que se cosecha y que es de autoconsumo está basada en vegetales y en hierbas. Y se me ocurrió hacer un chile relleno con frijoles. Trajimos un frijol vaquita y este va a tener una salsita de queso que también es muy, muy mexicano, es muy de las abuelitas. Y va a haber un pipián, que un pipián es una especie como de mole verde que es muy aromático, es muy herbal. Pipián se llama porque es a base de la semilla de calabaza. Normalmente en las milpas se abre la calabaza, se deja secar la semilla, se tuesta y ya de ahí en el metate se hace un polvo y se hace esta preparación, ¿no? Y va a ser con un pipián. Bueno, van a tener las tortitas de aguautle, que es bien interesante, con un mole de camarón. Y ahí les vamos a estar contando todo el chisme de dónde viene el origen de muchos de los insumos y los sistemas que sostienen esta producción.
3: ¡Ay, qué hambre ya me dio! Entonces, ahora vamos a ir con una canción, pero más tarde nos tienen que recordar, vamos a recordarles a todos cuándo, dónde, cómo es la entrada y toda la información que necesitan. Ima.
0: Bueno, mientras nos limpiamos la saliva, vamos a estar escuchando a Un Amor de Lali.

0: Ahí pasó Lali, pero el que no pasa, aunque no venga por acá, es Chizo. Él está firme en este equipo, aunque no haya venido hoy presente. Ha mandado un audio para hacer un mini reporte, o no tan mini, de lo que fue esta semana deportiva. Y acá vamos a... paciencia, porque estamos buscando el audio.
1: Ya estamos.
0: Ahí va.
1: Estamos, vamos a escuchar a Chizo entonces. Cuando no le suba el volumen a mi teléfono, porque como yo soy una mujer muy responsable, lo tengo en silencio durante todo el programa. Ahí va.
2: Hola, hola, hola, hola, amigos de Picantísimas. ¿Cómo andan? Muy buenas tardes para todos. Acá Matías Chizo Suárez para traerles un poco de lo que dejó el fin de semana en materia de deporte. Hubo Fórmula 1, hubo fútbol, fútbol que también sigue en el día de hoy, que viene en la semana. Así que bueno, repasamos rápido lo que dejó el Gran Premio de Monza en Fórmula 1. Franco Colapinto, que terminó en la novena posición, una carrera en donde salió muy triste, donde terminó triste porque en un momento llegó a estar tercero Franco, haciendo una muy buena largada, unas muy buenas primeras vueltas. Lo cierto es que se desconcentró, se fue para afuera, volvió a pista y pudo remontar desde la 15ª posición hasta la novena, terminó noveno, una buena actuación igualmente de Franco Colapinto, pero quien se llevó todas las luces fue Kimi Antonelli, que ganó por primera vez en su casa. El italiano Kimi Antonelli, 19 años, largó desde el puesto 19 y terminó primero. ¿Quién parece ser, me animo a decir yo, quién va a ser el campeón? Falta mucho todavía y es un talento muy joven, pero hay que esperar porque este italiano tan pequeño da mucho que hablar. Hizo un carrerón el fin de semana pasado, donde también se homenajeó, vamos a decirlo, hay que decirlo, a la película que está cumpliendo 20 años, que es Cars, donde uno de los autos de seguridad estaba hecho con el Rayo McQueen. Así que mucha actividad de Disney presente en la Fórmula 1. Estaban algunos personajes también dentro de los boxes de la película de Cars. Recordemos que Disney tiene un contrato de publicidad, de patrocinio con la Fórmula 1. Y en este caso con la película Cars, cumpliendo 20 años, se hicieron presente en el Autódromo de Monza. Yendo para el ámbito del fútbol, hoy se dieron a conocer quiénes son los nominados para el Balón de Oro. Y Argentina obviamente tiene que estar presente. Lionel Andrés Messi vuelve a estar nominado para el Balón de Oro luego de su fantástico Mundial. El otro argentino también que está en la gala de nominados es Lautaro Martínez, así que tenemos representantes argentinos. Vamos a hacer fuerza por Lionel, obviamente, que hizo un gran mundial, demostró que todavía está vigente y que anunció hace poco que se retiró de la selección. Bueno, eso que nos tiene un poco tristes a todos los argentinos, pero bueno, este mimo al mejor jugador de la historia en nominarlo nuevamente al Balón de Oro. Va por su noveno, así que a esperar, a estar atentos. Quien también está nominado es el arquero, nuestro arquero, el Dibu Martínez. Está nominado a Mejor Arquero del Año. Vamos a ver qué es lo que pasa. No fue la mejor temporada del Dibu, pero sigue demostrando que está más vigente que nunca el Dibu y está peleando por ser de los mejores arqueros del mundo. Nuestro Bodo, el Bodo Glimt de Noruega, está nominado a Mejor Equipo del Año. Así que la revelación llega desde el Círculo Polar Ártico. Está junto a grandes equipos, nominados junto al Arsenal, junto al Bayern Múnich, el Flamengo y el Paris Saint-Germain. Así que Noruega dice presente en los nominados al Mejor Equipo de Hombres de este año. La gran sorpresa, que ya lo está demostrando, que es lo que es, lo fuerte que es el Bodo, disputando Champions League. Y hablando de Champions League y del Bodo, va a estar jugando este próximo jueves, pasado mañana, frente al Bayern Múnich en Múnich. Así que promesa de partidazo para los del Bodo, que están dando sus pasos en la Champions League. dando que hablar y ojalá que esta campaña también llegue lejos como lo hicieron la campaña pasada. Partidos de Champions League hoy, partidazos. Real Madrid frente al Inter, Porto frente al Manchester City, Dortmund frente al Villarreal. Mañana también va a estar jugando el Barça frente al Feyenoord, el PSG frente al Slovan Bratislava. Hay una campaña con uno de los jugadores del Bratislava que el youtuber argentino Lescarzo quiso hacer famoso al jugador menos conocido de la Champions League, de los equipos que disputan la Champions League. Y uno de ellos es el 9 del Slovan Bratislava, pero que lo hicieron un poco conocido, de 5.000 seguidores pasó a 380.000, 400.000 seguidores. Pero agradeciendo obviamente a todos los argentinos que lo siguieron, no es de la partida de la Champions League, no fue convocado por el técnico, así que bueno, una lástima para este delantero que lo quisieron hacer famoso y no dio sus frutos, no pudo llegar a jugar la Champions League. Dijimos PSG, Slovan Bratislava, Napoli frente al Arsenal, partidazo y otro partido más que da que hablar. Liverpool Atlético de Madrid. Esta noche, esta madrugada acá en Noruega, porque ya va a ser tarde, va a estar jugando Boca Juniors frente al San Pablo por la Copa Conmebol Sudamericana. Así que bueno, fuerza para los bosteros. Ojalá que ganemos esta noche, que podamos dar un pasito más en la Copa Sudamericana. Y bueno, nosotros atentos a todo lo que pase en materia deportiva. Nos vamos a estar encontrando nuevamente el próximo martes hablando de todo esto que nos gusta, que nos mueve, que nos apasiona. Un abrazo grande. Chau, chau.
0: Bueno, ahí pasó Chizo con un resumen no tan resumido sobre toda la actividad deportiva. No, qué grande. Hubo bastante, sí, y los que somos fanáticos de Cars estábamos contentos de ver al Rayo McQueen en Monza. La verdad es que lo hicieron
1: 20 así. 20 años igual, amiga, ¿eh?
0: Sí.
1: La película.
0: ¿Por qué me lo decís? Porque lo vi de adulta, básicamente.
1: No, bueno, la vimos de adulta, sí, pero se me pasó la vida.
0: Sí, pero la buena vida pasa rápido, estamos siendo felices. Así que ahí pasó. Pero bueno, lo que no pasa es el sorteo acá en Picantísima, siempre dando cosas, opciones. ¿Qué hay, Flori?
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1: Amiga, pero ahí Chizo estaba contando todo el resumen semanal de deportes, pero vos este fin de semana te encontraste con alguien también de alto nivel deportivo.
0: Sí, cómo no, tuve el gusto de encontrarme con una de las leonas, gracias a la invitación que me hizo la Embajada Argentina acá en Noruega. Le mandamos un saludo a Claudio. Tuvimos a Agustina Borsellini acá de visita. Ella, después de lo que fue la final del Campeonato Mundial de Hockey el domingo pasado en Países Bajos, se jugó la final entre Argentina y Países Bajos, partido que empezó Argentina perdiendo 1-0, lo empataron y después se fue a penales, sí, con un destacado performance de la arquera argentina, Sofi. La verdad es que estuvo increíble. No sé si ustedes siguen hockey, pero cuando es este tipo de definición, por lo que son los penales australianos, la verdad es que genera bastante adrenalina, porque no es que es un penal que se tira directo al arco, sino que es el que va con el rodeo. Así que es como que estás ahí tipo, ¿qué
1: la
0: pasa?
1: No la pasa, no la pasa.
0: Entonces la verdad es que son unas definiciones que que te ponen ahí tenso. Como siempre, Argentina te hace sufrir en todas las, en todos los deportes. Pero bueno, con un final espectacular. Las chicas campeonas del mundo por tercera vez. Agustina es una deportista de alto rendimiento, ya ha representado a la Argentina varias veces en distintos torneos a nivel olímpico, panamericano, mundiales de subdivisiones. La verdad es que lo ha dado todo. Y así que vamos a, si quieren, a escuchar un cortito audio con Agus en lo que fue la embajada, la visita del domingo.
4: Bueno, bienvenida acá a Noruega, muchas gracias por estar unos minutos con nosotros. Queríamos primero felicitarte, campeona del mundo, y me da curiosidad preguntar, ¿qué sigue para una persona que ya es doble medallista olímpica, oro panamericano, campeona del mundo? ¿Qué se viene en tu futuro?
5: Bueno, muchas gracias primero que nada. Vas diciendo todos los logros y realmente después...
4: Emociona.
5: Sí, emociona, realmente emociona. Impensado haber logrado todas estas cosas cuando era chiquitita, decir que quería ser leona y de repente hoy estar acá y tener estos títulos es hermoso, impagable.
4: Es inspirador también para todas las chicas que sueñan con ser una leona como vos.
5: Bueno, para mí también es un honor poder ser inspiración. Que las chicas más chicas nos tengan a desnivel, que es un ejemplo de esfuerzo, de perseverancia, y este último tiempo, después de haber logrado el título, reconozco que si hay algo que me quedó marcado de este equipo y de esta camada de jugadoras es el no bajar los brazos, ¿no? Seguir intentándolo a pesar de todo, de cualquier circunstancia, y siempre seguir adelante. Así que... yo creo que lo que viene por ahí es ojalá en un futuro poder lograr esta misma medalla, pero en un juego olímpico.
4: Bueno, ya tienen dos, bueno, es la que te falta, sí. de Juegos Olímpicos. Y para no robarte mucho tiempo, lo que quería decirles, que he tenido unos minutos para conocerla, es sumamente humilde, es muy fácil de conversar con ella. Y ella no lo va a querer decir, pero en solo dos mundiales ha logrado 12 goles, igual que Lucha Aymar, la... jugadora que más conocida a nivel mundial. ¿Qué sentís vos adentro tuyo de semejante? Porque ella lo hizo en 5 mundiales, ¿eh? Así que...
5: será que es impresionante. Estuve... realmente mi respuesta hacia eso es sentir un orgullo tremendo y una emoción. Pero bueno, realmente siento que es difícil comparar una jugadora que lucha porque es una leyenda de hockey. Y lo sigue siendo, hoy nos marcó nuestro camino a nosotras y a un montón de generaciones, y hace poquito recibió el premio a la estrella.
4: Sí, exacto.
5: Así que imagínense lo que sigue siendo para el mundo del hockey Luciana Aymar, así que por supuesto que para mí es un honor que me comparen con ella.
4: Bueno, quién sabe si la próxima leyenda no sos vos. ¿Quisieras dejarle algún mensaje a todas esas chicas que sueñan con el hockey, para tu legado? ¿Qué esperás?
5: Siempre lo que voy a decir es que nunca dejen de soñar y que nunca dejen de luchar por querer cumplirlos, y que siempre vayan para adelante, pero siempre apoyándose en sus compañeras. Para mí lo más lindo de todo esto es hacer un deporte en equipo y tener siempre en alguien en que apoyar, así que
4: eso. Acá la tenemos entonces, Agustina, con la medalla de campeona del mundo como argentina, como mujer. Te quiero agradecer y te felicito. Es un honor tenerte acá. Muchas gracias.
1: Impresionante, amiga.
0: Sí, la verdad es que fue un gusto conocerla. Ella estaba acá, aprovechó que estaba con los padres y fueron a conocer algunos países después de estar en Países Bajos. Se fueron a Dinamarca, a Bélgica y después aquí a Noruega a pasear un poco. La verdad es que era un honor. Ella es, nada, en su rubro es una estrella, es la capitana también de la selección argentina, o sea, es la que levantó la Copa del Mundo. Es un deporte que a Argentina le ha dado grandes alegrías.
1: Sí.
0: Creo que es el deporte más laureado en la Argentina junto al boxeo. El hockey femenino y masculino es de lo que más medallero le ha dado a la Argentina. Lamentablemente, aún siendo así, el deporte es considerado casi amateur. La verdad es que las chicas hacen mucho de sí mismas para poder estar en donde están. Por eso ella hablaba de lo que es el esfuerzo, pase lo que pase, el honor de representar la camiseta. Agustina tiene una historia, si quieren búsquenla en redes, muy particular. Su papá, que también estaba ahí, tuve el honor de conocerlo, es héroe de Malvinas, excombatiente, y tiene una historia, búsquenla, muy particular. Les voy a dejar solo un pedazo de la historia que tiene que ver con el número que lo representó a él y que la representa a ella en su camiseta. Y ella siempre dice que cómo no lo va a dar todo por la selección argentina si su papá literalmente dio la vida por el país. Así que era muy emocionante tenerlos ahí. Le agradezco a la embajada que nos invitó a estar un ratito con ella. Estuvo 3-4 horas. La verdad, una piba de barrio que te cuenta todo, que es curiosa también por saber cómo son los deportes acá. A estos deportistas les interesa todo el deporte en general, no solamente sí. Los suyos. Y así que la verdad es que fue un placer, un orgullo para todos.
1: Pero la embajada no te invitó solamente a ese evento.
0: No, y no me invitó solamente a mí.
1: Me invitó a mí también. De chismosa. Pero estábamos ahí un poco fuera de nuestro lugar cómodo, digamos.
0: Mira, era un área que requería mucho conocimiento, por lo cual básicamente estoy fuera del área de servicio.
1: Nosotras fuimos las caras bonitas de ahí. Sí. Pero igual le pusimos el pecho a las balas y fuimos a entrevistar a Mina, que fue galardonada casi con lo que sería el premio Nobel, se lo podría comparar, claro, de la astronomía.
0: El cable, porque el premio Nobel no cubre todas las ciencias y hay tres ciencias que se crearon bajo el premio Cable, porque no están galardonadas en el premio Nobel. Por eso se dice que ganar este premio es ganar el Nobel, básicamente porque no hay Nobel de astronomía en este caso, que es el premio que ganó esta argentina. Vino a recibirlo el martes pasado acá a Oslo, junto a otras dos personas con las que hizo la investigación. Y bueno, después tuvo una recepción en la embajada a la cual nos invitaron y fuimos ahí a aprender un poco de qué es lo que la llevó a ganar este premio.
6: ¿Y qué fue?
0: Vamos a escuchar un pequeño audio, porque la verdad es que después filmamos un poquito más, pero después vamos a compartirlo en nuestras redes sociales.
4: Bueno, estamos con Amina Gá, que ayer fue galardonada aquí en Oslo. Coméntanos un poquito sobre qué fue el premio que te dieron.
7: El premio que recibí ayer es el premio Kavli de astrofísica, que se da cada 2 años. Es un premio muy especial.
4: El máximo galardón.
7: Dentro de la astronomía es el máximo galardón, sí. Y digamos, estos premios Kavli se dan en 3 áreas de la ciencia que no son cubiertas por el Nobel.
4: Okay.
7: O sea, que uno lo siente un poco.
4: Es el equivalente a haber ganado un Nobel. Primera pena que gana.
7: Sí.
4: No.
7: Sí.
4: ¿Y cuál fue la investigación que llevó que te llevó este premio?
7: Sí, es un premio al descubrimiento que la Vía Láctea es el resultado de fusiones con galaxias más pequeñas. A lo largo de la historia de la Vía Láctea, la Vía Láctea es nuestra galaxia, sí. No nace como una galaxia enorme como la que vemos en este momento.

0: se fusionaron con la nuestra, tienen movimientos especiales, se mueven juntas en el espacio y además tienen una composición química característica, que es diferente de las galaxias, de las estrellas que se formaron en la Vía Láctea.
1: Bueno, la verdad es que es un honor para Argentina y para toda Latinoamérica. Alguien, bueno, originaria de Bahía Blanca, habiendo estudiado en la Universidad de La Plata, ahora viviendo en Países Bajos.
0: Sí.
1: Así que la verdad es que es un honor para todos nosotros, un orgullo tenerte aquí en Oslo y te agradecemos que nos hayas contado un poquito. Y los invitamos a buscar más sobre tu trabajo que está disponible. La verdad es que felicitaciones. La estrella de esto ahora sos vos, no la Vía Láctea. Felicitaciones, Abimá.
0: Gracias.
1: Por favor.
2: A ver, un poco de cultura acá, chicos, ¿eh? Ahora estamos que entendemos de astrofísica.
3: Sí, bueno, aprovechemos también, le mandamos un saludo a nuestro amigo astrónomo.
2: A Ismael.
3: Sí, que vino, sí, estuvo acá y le preguntamos qué pasó con el eclipse, qué había pasado con los signos y el eclipse y casi nos mata.
4: Yo soy de Tauro.
2: ¿Qué astrónomo y astrólogo?
3: Yo también,
2: no,
3: astrónomo y astrólogo.
2: Disclaimer, astrónomo y astrólogo no son lo mismo, chicos.
3: Casi nos mata. Pero gracias a la embajada que siempre nos tiene al tanto de todos los eventos que hay relacionados con Argentina, que suceden acá en Noruega, siempre nos llaman para que les demos un lugarcito también acá en Picantísimas, que nosotros con mucho, mucho gusto les damos.
2: Es importante el rol de las embajadas. Ellas también comentaban cómo la Embajada de México las está apoyando con este proyecto. Y también nos ha llegado información desde la Embajada de Colombia.
3: Sí, porque llega un buque que
2: este
3: va
2: fin de semana.
3: Exactamente. El buque ARC Gloria es el buque colombiano que está llegando a Noruega, a Oslo, el sábado 12 de septiembre, arriba a las 9 de la mañana. De 9 a 3 de la tarde se pueden acercar al muelle de Vippetangen, que es ahí en Oslo Akershusstranda 19. Durante la visita van a estar realizando una actividad para la comunidad con feria de productos y emprendimientos colombianos. Se va a estar haciendo arriba del buque Gloria, así que posiblemente haya más de un buque para visitar. Pero bueno, las fechas son: sábado 12 de septiembre llega el buque a las 9 de la mañana, el domingo 13 de septiembre también se puede visitar de 9 a 22 de la noche, y el lunes de 9 de la mañana a 4 de la tarde, donde el buque va a zarpar a las 18 horas.
2: Así que todos los colombianos están invitados a ir, que es un pedacito de su tierra que va a estar acá visitando Noruega. Es una gran oportunidad para ver su buque insignia y compartir las actividades culturales. Así que gracias a la Embajada de Colombia que nos hizo llegar esta información.
3: Para todos los demás, pueden fijarse en la página de radiolatinoamerica.no, donde también están estos datos, por si alguien no anotó y quiere ir a ver el buque colombiano, lo puede buscar en nuestra página web.
2: Bueno, si ya tienen papel y lápiz y tienen que anotar las cosas, las chicas acá nos van a recordar todo sobre el festival este fin de semana, dónde, cómo se consigue la entrada, horarios, y nos recuerdan qué era cada día, un poquito de lo que se va a hacer.
5: Claro, yo te platico. Mira, el viernes vamos a tener la super tacoría, Fredag, en donde prácticamente vamos a tener 6 tacos auténticos, ya las chefs les hablaron de ellos. Van a haber opciones vegetarianas, claro que sí, es para la familia. El boleto cuesta $500 para los adultos, niños 250, y también tenemos 350 precio para estudiantes. Y el sábado, bueno, eso va a comenzar a las 6 de la tarde. El sábado tenemos el Grand Tasting Dinner de 12 platillos, en donde pues prácticamente ya también las chefs les platicaron un poquito de qué es lo que se va a tener ese día. Va a ser en punto de las 7 de la tarde, si mal no recuerdo, sí. Y bueno, prácticamente el boleto está en 1.995 coronas. Creo que es una única oportunidad en donde vas a poder probar este tipo de ingredientes y sabores. Entonces no se lo pueden perder. Y por último, ya el domingo tenemos la masterclass con las chefs. Ya les platicaron también un poco de ello. Y tenemos también nuestro Mexican Culture Tag, en donde, pues bueno, los niños van a poder hacer tortillas. Y también las chefs van a poder hablar un poquito más sobre la gastronomía mexicana. ¿Dónde pueden conseguir los boletos? Bueno, ahí pues puede ser a través de Vips. Tenemos el Betrif number. No sé si lo tienes por ahí, Silvia, porque no. Sí,
6: el número es, a ver, es el número de Vips es 48568 y ahí está el menú de

0: todas las entradas que pueden comprar. Exacto, sí, de todos los eventos.
1: Entonces, no se lo pierdan, de verdad es un evento muy único en donde van a poder probar sabores auténticos de México. Entonces, pues bueno, ahí los vamos a estar esperando.
2: ¿Tienen un Instagram donde les vamos
1: sí,
2: a seguir?
1: Sí, nos pueden seguir en Women's Mexican Food Festival. Ahí pueden seguirnos, tenemos todas las redes sociales, Instagram, Facebook, TikTok también.
0: Sí, TikTok también.
1: Nos quisimos sumar a la chaviza. Y bueno, nos...
2: Y hay un sorteo también, estoy escuchando.
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3: Suelten los celulares, panel de Picantísimas, porque ya las estoy viendo.
4: Ya no se puede participar. ¿O?
2: No.
3: Nunca estuvimos tan rápidos para hacer algo.
4: Nunca.
3: No queríamos perder la oportunidad y no deberíamos de perderla porque la verdad es que se ve como algo... No solamente que se ve riquísimo, sino que toda la cultura alrededor, las distintas cosas tienen que verla, lo bella que está también. Así que espero que haya atuendos al respecto, así sigue la temática cultural.
0: Sí, sí. Estamos muy emocionadas y queremos invitar a todos los que están escuchándonos que vengan a probar nuestra riqueza. Está llena de amor y estamos muy felices.
3: Así que ahí los van a estar esperando y nosotros vamos a estar compartiendo en redes de nuevo todos los detalles.
5: Pues muy emocionada, muy agradecida, porque la verdad es que pocas veces también podemos salir de nuestro país y compartir tanto de lo que nosotros somos, ¿no? Cocinar con la chef Silvia y Colibrí, pues en México son figuras bastante importantes, entonces es muy interesante poder compartir el fogón en Oslo, y también muy agradecida con la embajada porque nos acogió, nos apapachó, y a ustedes por darnos el espacio y la oportunidad de poder compartir quiénes somos, lo que hacemos, lo que significa para nosotros hablar a través de nuestros ingredientes sobre nuestra cultura. Me parece que es algo que personalmente pocas veces se da de esta manera, así que aprovechen. Aprovechémonos y hagamos comunidad este fin de semana. Así que mexicanos, latinoamericanos, los esperamos por allá, hermanos de todos, porque compartimos la tierra.
2: Sí. Tengo
5: así
2: una que, pregunta porfa. Que no sé si vale o no, pero cuando ustedes cocinan, ¿piensan en quién va a ser la audiencia para este público? ¿Es la idea que sea los noruegos que viven acá o los mexicanos que están acá y que quieren retomar como los sabores más típicos? ¿Hay algo de eso cuando cocinan, cuando planearon los menús?
0: Bueno, para mí es hacer la comida para todos. Es comida mexicana rica para todo el mundo que son amantes de la cocina mexicana. Noruegos, latinos,
5: para
0: europeos, para todos.
2: Claro. Pregunto porque hemos tenido a personas, la verdad, de muchos países de Latinoamérica y por ahí nos cuentan que ay, bueno, nosotros lo hacemos un poquito menos picante para el paladar.
0: Auténtico. Pero lo que mucha gente no sabe es que la comida mexicana no es toda picante. Imagínate, hay niños, no comen todos chile. Pero hay muchos sabores, muchas especias. Pero para los que les gustan, que le piquen.
5: También
6: les va a picar.
1: Sí, sí. Vengan confiados.
0: Sí, tenemos salsas muy picantes, ricas, entonces eso sí no va a faltar.
2: Por favor, sí.
5: Es que también es importante identificar algo, ¿no? El picante no solamente es esta intensidad que te puede llegar como a calentar el cuerpo, la boca y eso, también es un sabor.
0: Sí.
5: Entonces es como muy interesante desprogramar el picante con esto y también saborearlo. No hay que saber enchilarse. Eso es bien importante dentro de la cocina mexicana. Así que atrévanse, ¿no? Sí. Yo, por ejemplo, ayer que fuimos a hacer despensa, vi picantes de otros países y pues tampoco, o sea, la intensidad y lo que te puede generar tampoco es tan ajeno, ¿eh?
6: No, no, acá el picante es muy bienvenido y aceptado y abrazado por el noruego, viniendo de México, de Perú, de distintos países andinos.
5: Exacto.
6: Pero creo que el desafío, sobre todo cuando tenés un público tal vez que le gusta mucho el picante, es mostrarle que se puede crear un balance, ¿no? De Exacto. sabores, no solo el picante tiene que...
5: Fíjate que a mí me pasó algo bien chistoso porque es la primera vez que vengo a Noruega. Entonces no sé a quién lo voy a cocinar. O sea, de este lado, como viniendo por primera vez, visitar y ver una cultura completamente diferente, pues el reto va a ser una sorpresa.
4: O tal vez le cocines a todos los mexicanos que están acá esperando tener un poquito de sabor de casa.
5: Exacto. Entonces creo que va a ser como un buen ejercicio. Así que tienen que ir.
3: Ahí está, así ven como los argentinos también probando la comida mexicana.
7: Los esperamos con mucho cariño, con sabores reales y la gastronomía, pues todos hablamos el mismo idioma.
3: Ay, sí. El del hambre, acá lo hablamos seguro. Sí,
6: totalmente.
3: Bueno, los últimos avisitos antes de cerrar, Majo.
6: Anuncios parroquiales. Ya que estamos y vamos a salir el fin de semana y nos vamos a comer todo y nos vamos a chupetear todos los dedos, también quiero avisarles que probablemente una de las fechas más importantes del año a nivel cultural, el viernes por la noche tenemos Kulturnat en Oslo.
4: Y en Trondheim.
6: Y en Trondheim, exactamente. Sí. Así que para los que no saben más o menos lo que es y se imaginan, es una noche donde muchos espacios culturales de la ciudad, desde museos, desde el Museo Nacional hasta los museos más importantes y galerías de arte, teatros, van a abrir sus puertas hasta las 10, 11 de la noche. Va a haber conciertos gratuitos. Esto es lo más importante para todos. Es gratuita la actividad. Así que aprovechen porque Oslo tiene distinta variedad de museos, distintas variedades de opciones culturales de diferentes precios. Esta es la mejor noche del año porque están todos abiertos hasta tarde. Se puede hacer un buen recorrido, terminar comiendo cosas ricas el día. Pero aprovechar que las puertas de todos estos espacios van a estar abiertas, gratuitas, y muchos artistas de la ciudad dispuestos a compartir. Pueden entrar en la página web de Kulturnat, porque va a haber desde astronomía hasta historia, arte, muchas actividades, danzas. Así que pueden entrar en la página web de Kulturnat y yo en @buenosdiasoslo les dejo compartidas algunas publicaciones, tanto de lo que hablamos hoy con respecto a mañana, un pequeño resumen, como las agendas culturales que se vienen ahora en septiembre.
3: Así que no se lo pierdan, síganla en @buenosdiasoslo en Instagram.
4: Y también el sábado está la Oslo Maratón, así que también van a ver, va a estar todo cerrado el centro esta semana, así que se organizan para pasear por el centro porque también van a ver muchos lugares cerrados, acuérdense.
3: Vayan en subte, chicos.
4: O caminen, viste, no sé. Acuérdense que la Oslo Maratón hace todo lo que es el Akershusfestning, se va hasta Bislett, va para Skøyen,
6: Vigelandsparken también, Majorstuen, sí. Así que paciencia, pero salgan a pasear, salgan a caminar, porque todos estos eventos lo que hacen es abrir las puertas para que todos podamos participar, podamos compartir, podamos buscar un poquito más de aire libre antes de que llegue la nieve y el frío. Así que es el momento, salgan.
4: Ojalá nos acompañe el clima.
3: Sí, sea el clima que sea, siempre nos pueden escuchar en Picantísimas, que eso va a hacer que salga
4: a levantar.
3: Bueno, nos vamos despidiendo. Ima.
2: ¡Ah! Qué lindo estar acá. Yo estoy muy feliz de que voy a llegar a mi casa y va a estar
4: la casa limpia.
2: Así que muchas gracias al chico que ayuda en casa.
3: Que estaba hermosísimo, que el otro día fuimos a la ópera a ver ballet juntos acá con el equipo. Fuimos a ver Romeo y Julieta y Tu marido vino precioso.
2: Sí.
4: Y él también en Composé.
3: Sí.
2: Es que uno se tiene que poner lindo, tiene que estar ahí como...
3: Ustedes son lindos.
2: Sí, sí. Yo quiero contar que le mostré la serie de Moria, pues yo estoy en una contienda interminable de argentinizarlo.
3: Ah, yo lo argentinizo todo.
2: Entonces, le estamos viendo la Moria, al día siguiente aparece con una camisa de leopardo.
6: ¡Ay, lo amo!
3: Perfecto.
2: Dice, ¡ay, me inspiró! Así que bueno, un beso enorme.
3: Es una gran fuente de inspiración mucho. Moria, la verdad. Chicas, ¿algún saludo que quieran mandar?
7: Pues a toda la comunidad mexicana que está por acá, visítenos. Y muchas gracias a toda la comunidad que habla en español, que nos reciben con cariño acá.
3: Un gustazo.
0: Sí, y muchas gracias a ustedes. Me encanta su programa, a Mujeres Apoyando Mujeres. Es muy cerca de mi corazón. Muchas
3: así,
0: gracias.
3: Así estamos.
1: No, pues de nuevo, gracias por la invitación y pues los esperamos, los esperamos, los esperamos, los esperamos.
3: ¿Ven?
5: Gracias a todos y los esperamos para que coman rico. Y gracias, Silvia, gracias a ustedes, gracias Colibrí, gracias Liz, gracias todo el mundo.
3: Gracias, Dios.
4: Gracias, Dios. 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
3: ¿Majo?
6: Yo los veo por ahí, por la calle, así que si me ven, me saludan. ¿Estás haciendo
3: la calle, Majo? Saluden.
6: Estoy haciendo la calle, por supuesto.
3: Estás juntando los morlacos antes
6: de que se venga la noche. Y los veo en arroba unos días, Oslo. Ahí nos escribimos, nos vemos. Un montón de cosas para hacer, así que siempre disfruten. Disfruten que esta ciudad es preciosa.
3: Flori, amiga.
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3: ¡Apa! Atentos ahí. 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
1: ¡Comenzamos! Hola amigos y amigas, bienvenidos a una edición más de Noticias Boreales, tu noticiero local en español. Y bueno, estamos a mitad de junio, está pasando tantas cosas en el país.
2: Se me pasó el año volando, te digo, esta mitad del año fue como, ¡fua! Se termina el colegio. Yo como, ¿en qué momento?
1: Se termina el colegio, estamos viviendo el mundial, 15 de junio, veredicto de Marius. Bueno, tenemos un programa para ustedes, pero lleno de información, llenos de consejos, también de eventos, de actividades, de todo lo que ha pasado en Noruega, porque recordemos que este espacio es suyo específicamente para que sepan qué está pasando en Noruega, en las principales ciudades del país, porque ahora esta es nuestra casa y es importante estar informados. Recuerden que si nos quieren llamar, se pueden comunicar al 2211-0445, el 2211-0445, y nos pueden escribir también a redes sociales, Instagram como radio.latinoamerica y Facebook como Radio Latinoamérica. Bueno, estamos tan emocionadas de contar las noticias que no nos habíamos presentado. Mi nombre es Irene Andrade.
2: Y acá Denis Beines, otro lunes acompañándolos. Bueno, ¿qué te parece si empezamos? Porque la verdad tenemos bastantes noticias, como siempre. Pero primero quiero aprovechar y desearle mucha suerte a España, que está arrancando su partido ahora. Así que a todos nuestros colonizadores les mandamos un abrazo y que ganen.
1: Vamos a ver si España contra Cabo Verde, ¿verdad?
2: Sí.
1: Ya vamos a conversar un poquito de qué ha pasado en el Mundial. Yo vengo
2: ¿Qué pasó con Ecuador, amiga?
1: Trasnochada y bajón. Porque si hubiera sido trasnochada y feliz, no pasaría nada. Pero
2: hay chance. Todavía hay chance. Uh-huh. Así que vamos a estar viendo el próximo partido de Ecuador y Alemania en Fútbol y Parken. Creo que es la semana que viene, ¿verdad?
1: 25 de junio es Ecuador-Alemania. 10 de la noche es hora todavía manejable, ¿no? Como a las 2, 3 de la mañana que tenemos algunos.
2: Que nos toca ahora el miércoles, ¿no? Sí. Pero bueno, hay que levantarse y verlo igual para apoyar a nuestros equipos.
1: Ya veo cómo vamos a estar este mes todos cuando se acabe el Mundial en julio. Agotados, trasnochados, cambiados en horario absoluto. Así que, pero bueno, vale la pena, estamos disfrutando la Copa del Mundo, es chévere el ambiente que se siente disfrutando del fútbol, compartiendo con otras comunidades. Aquí en Noruega también se siente que la gente latina se une un poquito más, ¿no? Porque yo no solo celebro Ecuador,
2: sí,
1: celebro Argentina, celebro a México, celebramos a Colombia, bueno, a todos. Así
2: entre
1: que
2: todos nos bancamos y nos hacemos porra. Pero bueno, ¿qué te parece si empezamos ahora sí con las noticias?
1: ¡Vamos adelante!
2: Vamos a empezar. Tenemos noticias importantes para hablar acerca de Marius, que hoy tuvo la sentencia de su juicio. Pero quiero esperar un ratito para hablar de eso porque tenemos un audio de David Fregar, que él es periodista y él estuvo asistiendo hoy a la mañana en la corte. Cubriendo este caso. Así que vamos a empezar con que el primer ministro noruego es evacuado de emergencia en Boston tras un tiroteo. El primer ministro Støre vivió momentos de gran tensión este domingo en Estados Unidos cuando agentes del servicio secreto estadounidense y guardaespaldas noruegos del PST tuvieron que evacuarlo precipitadamente en un vehículo tras una cena. La cápsula de seguridad se activó al reportarse un tiroteo justo a las afueras de su hotel en Boston, ciudad en la que el primer ministro se encuentra de visita para asistir en directo al debut de la selección noruega contra Irak en la Copa del Mundo.
1: En otras noticias, hablemos un poco de la población noruega. ¿Sabes cuántos noruegos hay actualmente en el país?
2: No sé cuántos noruegos hay acá.
1: Bueno, estamos rondando
2: los 5 millones.
1: Un poquito más. A mí me sorprendió. 5.6 millones aproximadamente. Okay. Pero eso no es la noticia. Lo interesante es que salió un nuevo reporte de Estadística Central Bureau que dice que los inmigrantes van a ser los que van a impulsar el crecimiento de la población en Noruega. Los nuevos datos demográficos publicados justo por el Statistics Central Bureau revelan un cambio radical en el panorama social del país para las próximas décadas. Las proyecciones indican que la población noruega crecerá de forma constante hasta alcanzar los 2.6 millones a mediados de siglo y rozará los 6,4 millones en el 2100.
2: ¡Wow!
1: Esto impulsado 2100. casi, No, sí, todavía queda. A ver, no
2: para verlo.
1: No son los números gigantescos que subimos a 25 millones, pero lo interesante pero sobre todo eso, que va creciendo impulsada por la población migrante. Esto es en su totalidad para los residentes nacidos en el extranjero. ¿Qué dicen los expertos? Que para el año 2046 el país entrará en un déficit natural de natalidad, donde las muertes superarán a los nacimientos. Entonces, los noruegos no van a nacer mucho. Sí. En cambio, los inmigrantes un poquito más. Lo que convertirá la migración en el único motor para sostener el crecimiento. Este fenómeno vendrá acompañado de una masiva ola de envejecimiento, estimándose que el número de personas mayores de 80 años se duplicará para el 2050, transformando por completo las necesidades de asistencia en los municipios.
2: Ahí vamos a estar nosotras, llegando al 2050 con 80 años casi.
1: Al 2050 sí llegamos.
2: Ahí sí llegamos. Pero justo, vos sabés que cuando venía para acá, para la radio, venía leyendo el periódico, el Aftenposten, y es una noticia que no llegué a publicar para el día de hoy, pero hablaba de la tasa de natalidad ha bajado mucho. Y se prevé que va a seguir bajando un poco más en el 2027, pero es una noticia que quiero leer y traerla para la semana que viene. Así que viene un poco de la mano con lo que estás hablando. Esperemos que, nada, que la tasa de natalidad no baje, que se mantenga estable para que tampoco cierren colegios y otro tipo de cuestiones, ¿no? Pero vamos a hablar ahora de que Noruega está poniendo en marcha la mayor revisión de su política de inmigración laboral en 2 décadas. Ante los profundos cambios en la competencia por el talento en Europa y las crecientes necesidades estructurales, el gobierno ha designado de forma oficial un comité de expertos especializados para reformar el marco regulatorio de la inmigración laboral. El panel, justo este marco regulatorio se mantenía intacto en los últimos 20 años. Este panel va a estar liderado por Thomas von Brasch, que es el jefe de previsiones económicas de la Oficina Central de Estadísticas, y va a contar con la participación activa de los principales sindicatos y patronales del país. El objetivo prioritario de este equipo será analizar hasta qué punto la mano de obra extranjera puede paliar la escasez de personal cualificado tanto en el sector público como en el privado, y evaluar el impacto social de estos flujos y garantizar condiciones de trabajo totalmente justas y competitivas.
1: Me parece muy importante. No se ha hecho este análisis por mucho tiempo.
2: 20 años. Imagínate. Y en 20 años, el nivel de inmigración cambió inconmensurablemente, sobre todo acá en Noruega.
1: Y cómo ha cambiado el mundo es gigante. Y vemos que Europa está teniendo problemas en conseguir gente que trabaje. Y ya está confirmado, Europa sin mano de obra extranjera no se mueve. Así de sencillo. Así que sí, Noruega tiene que saltar a ese tren y ver qué hacer, qué solucionar. Una de las cosas que el gobierno decía es tenemos que ser atractivos. Así que vamos a ver qué plantean para eso. Pero te cuento también que Trondheim enciende las alarmas ante el aumento y la preocupante el aumento de que los jóvenes se están volviendo delincuentes.
2: Mira, justo estoy el fin de semana ahí. Por suerte no me robaron.
1: Por suerte no te pasó nada. Bueno, me alegro. Los mandos policiales y autoridades locales de Trondheim han expresado una profunda inquietud tras analizar el balance de la delincuencia juvenil, que alcanzó los 654 casos en menores de 18 años. El informe detalla un auge alarmante de incidentes violentos y robos con fines de lucro, pero lo que más preocupa es el descenso de edad media de los agresores. Situada ahora en los 14.9, cada vez se van volviendo más jóvenes.
2: Más jóvenes, sí.
1: Y del brutal repunte en la participación de chicas, que ya representan el 35% de los delitos cometidos por menores. Eso me llamó muchísimo la atención. Uh-huh. La jefatura de policía señala directamente a las mafias organizadas que captan y explotan deliberadamente a niños que aún no cumplen la edad mínima, ya que, como hemos hablado múltiples veces aquí en Noticias Boreales, es un grupo vulnerable, ¿verdad?
2: Sí, sí, sí, sí.
1: Esto pasa en la capital, pasa en todas las ciudades aquí de Noruega, pero en este caso Trondheim está sonando bastante las alarmas por estos números alarmantes.
2: Qué pena. Mientras tanto, te cuento que si bien la inteligencia artificial ha causado estragos con algunos trabajos, aún no provoca una crisis laboral masiva en Noruega. Un nuevo informe elaborado por el Centro Frisch y la Escuela de Negocios BI
3: revela que la llegada de la inteligencia artificial no está destruyendo el empleo de forma generalizada acá en el país, sino que la contratación en el sector privado sigue creciendo con paso firme. Sin embargo, los investigadores lanzan una advertencia sobre un claro cambio de tendencia. La tasa de empleo ha comenzado a caer específicamente entre los trabajadores más jóvenes, sobre todo los que se dedican a las profesiones con mayor exposición y automatización frente a esta nueva tecnología.
1: ¿Tú qué crees? ¿Nos vamos a quedar sin algunos trabajos sí. mientras más avance la tecnología, la inteligencia artificial?
3: Sí, nos vamos a quedar con menos trabajos si la gente elige pagar menos y ahorrar costos. Sí, posiblemente vaya a usar inteligencia artificial antes de usar una persona, lo cual no creo que esté bien, pero sí creo que va a pasar.
1: Yo creo que va a ir cambiando con el tiempo, la verdad, porque sí, va a haber algunas profesiones que no van a estar inteligencia artificial, pero vas a ver que vamos a crear nuevas donde vamos a tener que hacer que más gente esté en esos puestos de trabajo para crear nuevas inteligencias artificiales, nuevas plataformas, etcétera. Así que para mí el mercado va
3: como
1: cambiar.
3: A shiftear para otro lado.
1: Exactamente. Y bueno, sabemos que Noruega es uno de los países que impulsa bastante el tema del desarrollo de la inteligencia artificial sí. y no se quiere quedar atrás, ¿verdad?
3: Sí.
1: No está esperando a ver qué otros países hacen, sino está invirtiendo también para crecer, para desarrollar, para investigar y crear su propia tecnología. Noruega destina 600 millones de coronas a la defensa global de los derechos humanos. La agencia de cooperación NORAD ha anunciado un histórico paquete de ayudas económicas que se repartirá durante los próximos 4 años entre 20 organizaciones civiles de todo el mundo. La dirección del organismo destacó el inmenso riesgo personal que asumen estos activistas y defensores de las libertades, subrayando además que unos 125 millones del fondo total irán destinados exclusivamente a entidades que luchan por los derechos de la comunidad LGTBIQ+ a nivel internacional. Así que buena noticia. No estamos leyendo sobre cuánto invierten en armas, sino el apoyo que se le da a entidades sociales, que eso siempre es positivo.
3: Y los políticos están criticando la difusión de teorías falsas en el Parlamento. Miembros del Partido Laborista, el AP, criticaron formalmente a la diputada Gustafsson del FRP por difundir rumores falsos sobre la muerte de una menor llamada Yada desde la tribuna del Parlamento en la ciudad de Oslo durante diciembre del 2025. Y marzo del 2026. Esta joven de 16 años falleció en el 2019 en un centro de acogida y las investigaciones oficiales concluyeron que se trató de un suicidio, pero grupos de internet afirman erróneamente que fue un asesinato. Gustafsson legitimó estas ideas al reunirse con los promotores de la teoría y llevar datos incorrectos ante la Cámara Legislativa. Los representantes del partido defendieron que ellos intentaron frenar estas mentiras mucho antes de que el caso llegara a la prensa general.
1: Líder político pide disculpas por un título falso en su perfil laboral. El presidente de la Liga de la Juventud Laborista, Gaute Skjervø, pidió disculpas el sábado pasado tras revelarse que su perfil público mostraba una licenciatura falsa en Ciencias Políticas por la Universidad Noruega de Ciencia y Tecnología, en la ciudad de Trondheim. La página web indica que se había graduado en el 2017, pero al político todavía le faltaban 30 créditos para terminar sus estudios reales. El político admitió sentir vergüenza por el descuido de no actualizar sus datos, aunque negó haber usado esa información para conseguir sus actuales cargos públicos en el municipio de Levanger.
3: Pero igual, yo creo que, porque yo leí esta noticia y es que puso en su LinkedIn que él había terminado la carrera y lo puso hace un tiempo, esto ya estaba ahí. Yo soy de esas personas que no mienten el currículum, porque después no quiero enfrentarme a una situación en la que de repente me piden algo que no sé. Uh-huh. Pero sí hay mucha gente que dice, ah, sí, terminé y me falta rendir 2 materias y no entregué la tesis, no sé.
1: Y creé tanta cosa, hice este proyecto, hice esto sin confirmación.
3: No está bueno, chicos, que digan que terminaron la carrera, porque es una falta de respeto para todos aquellos que sí lo hicieron. Y que realmente hicieron el esfuerzo.
1: Sobre todo estamos viviendo en un mundo digital, ¿verdad? No sí. es que publicas una cosa y nadie se entera. Todo el mundo puede investigar, todo el mundo puede indagar un poquito. La información es pública, sobre todo en Noruega, donde están orgullosos de su transparencia y sobre todo en el sector públicos. Así vas a tener un cargo en un partido político, en el sector público. Esa información tiene que ser verídica, comprobada y
3: veraz. Al menos. Bueno, un informe del Instituto PRIO alerta que los conflictos globales alcanzaron un pico histórico. El estudio anual sobre tendencias de guerra publicado por el prestigioso Instituto de Investigación para la Paz de Oslo ha revelado cifras alarmantes, confirmando que el mundo registró el año pasado 65 conflictos activos que involucran a estados, y es la cifra más alta desde el fin de la Segunda Guerra Mundial en 1946. Los investigadores destacaron que las guerras de alta intensidad entre naciones se han duplicado en el último periodo, impulsadas por las operaciones en Ucrania y Medio Oriente, así como por choques fronterizos en Asia. El informe califica la situación como impactante debido a la naturaleza prolongada de las hostilidades y al brutal incremento en las muertes directas de civiles en ataques políticos y asedios militares en regiones como Darfur, advirtiendo de que el mundo se enfrenta a un escenario geopolítico peligrosamente polarizado y con un consenso de seguridad de la ONU prácticamente paralizado.
1: Qué pena que estemos viviendo esa realidad, ¿no?
3: Horrible.
1: Para mitad de año del 2026 y todavía estamos hablando de todos los problemas globales, guerras activas que tenemos y, bueno, todas las situaciones sociales. Pero una buena noticia para contarles es que tienen hijos aquí en Noruega que están buscando su carrera, dónde ir a estudiar, y están buscando irse un poco al extranjero. Los estudiantes noruegos recuperan los intercambios gratuitos al Reino Unido gracias a un nuevo pacto. A partir del próximo año, desde el 1 de enero del 2027, los universitarios, docentes y aprendices de Noruega podrán volver a realizar estancias académicas y programas de intercambio en el territorio británico, sin tener que pagar las costosas tasas universitarias. El histórico acuerdo bilateral de cooperación educativa subsana el gran vacío dejado tras el Brexit, cuando el Reino Unido decidió abandonar el programa oficial europeo, que es el famoso Erasmus, ¿verdad?
3: Sí.
1: Lo abandonaron en el 2021. Restableciendo unos lazos académicos que el ministro de Educación considera vitales para el desarrollo científico y profesional de los jóvenes noruegos. La mejor parte de esto es que la gente puede ir con el Erasmus a estudiar de forma gratuita.
3: Eso es fantástico.
1: Así que yo, si estuviera en edad de estudiar otra vez y mudarme nuevamente de país, me arriesgaría.
3: Si vos hablas con la persona que tenés enfrente, te va a decir, ay, puedes seguir estudiando, ya estudiaría hasta los últimos de sus días. Pero te cuento, lamentablemente, que el desperdicio de alimentos sigue creciendo sin freno en los hogares noruegos. A pesar de la creciente conciencia ecológica, los ciudadanos noruegos tiraron a la basura 14.000 toneladas de comida el año pasado, alcanzando un total de 241.000 toneladas de alimentos desperdiciados. Sin embargo, los últimos datos oficiales también revelan una lectura positiva en otro frente. La nueva y estricta normativa de separación de basuras ha surtido efecto. Los residuos mezclados han caído un 4% y la tasa nacional de reciclaje ha subido hasta el 49%, rozando ya la mitad de todos los desechos que generan los hogares. Así que, por favor, si estás en tu casa, ya sabes que puedes ir al súper, al Kiwi, al Coop, al Extra, cualquiera, te llevas tus bolsitas gratis. La verde es para poner todo lo que es desechos orgánicos, la violeta es para poner todo lo que es plástico, y después en las bolsas normales de súper ponemos todo el restafal, todo lo demás que no se recicla. Se reciclan latas y vidrios también, pero en containers que hay dentro de los barrios, donde vos cargas tus vidrios y tus latas y después vas ahí y las tirás, y fantástico. Pero es muy importante que reciclemos todos.
1: Y también seamos un poco más conscientes con lo que votamos, ¿verdad?
3: Por supuesto.
1: A todos nos pasa. Compramos algo, tenemos planes de cocinar. El lunes empiezo la dieta, voy a cocinar toda la semana y de repente llegó el viernes
3: fruta,
1: y se
3: verdura,
1: te dañó el salmón en la refrigeradora. Nos pasa.
3: Te lo olvidaste.
1: Pero por eso también hay tanto desperdicio de comida. Pensemos, o sea, 14.000 toneladas más que el año pasado. Es una locura. Entonces intentemos planificar un poquito, pensar. Vivimos en un país afortunado donde tenemos disponibilidad de comida y toda la cosa, pero hay mucha gente que no. Entonces, ser un poco más conscientes también con qué compramos, ¿verdad?
3: Y para eso voy a dar también un tip, que es que acá en Noruega tenemos una app que se llama Too Good To Go, que es con el 2, Too Good To Go, que es cuando los restaurantes, por ejemplo, terminan su día de servicio y les queda comida, ellos por lo general tienen que tirarla. Hay muchas veces los empleados se pueden llevar a su casa, pero hay veces que también los empleados están cansados de comer la misma comida siempre, y pueden vender esos platos de comida a un precio reducido, bastante reducido, y hay muchos, muchos lugares que están asociados con esta compañía para no desperdiciar justamente la comida. Así que esa también es otra oportunidad. Y para aquellos, no sé, que quieran comprar pan o cosas así, te compras, no sé, un montón de pan por, no sé, 40 coronas y después lo frizás y tenés ahí para rato. Así que está bueno a veces aprovechar estas cosas.
1: Bueno, ahí tenían el consejo de Denise en Noticias Boreales. ¿Qué te parece si vamos a una pausa musical? Porque estoy segura que la gente está queriendo saber qué pasó con Marius, quiere escuchar el mensaje de David. Queremos saber qué pasó. O sea, fue un juicio que duró un mes y medio aproximadamente, que ha puesto a Noruega y la familia real en el ojo, de la tormenta, absolutamente. Así que sí, vamos a una pausa musical, les preparamos el audio y volvemos con el chisme de la familia real.

0: Y estábamos escuchando Tan Lejos de No Te Va a Gustar. Y lo que no te va a gustar ahora capaz es lo que sucedió hoy con Marius. Esta mañana Marius fue condenado a 4 años de prisión por los cargos que tiene de violencia y abuso. Esta mañana David Fregar tuvo la oportunidad de estar en la sala presenciando la audiencia de la sentencia y nos cuenta en un audio cuál fue su perspectiva. Irene, ¿querés agregar algo?
1: Sí, recordemos que para todos los cargos que tenía Marius, aproximadamente 40, ¿no? Que estaba enfrentando, le podían dar una prisión de 16 años.
0: Máxima.
1: Sí, de máxima, exactamente. Era muy diferente el tiempo que pedían los que le defendían en contra de los abogados que llevaron el caso en contra de Marius. Así que sí, o sea, se encontraron un punto medio de 4 años. No obstante, sí son algunos detalles que tienen que ir perfilando, definiendo. Y bueno, eso nos cuenta un poco David justamente en el audio. Así que si te parece, vamos adelante y escuchemos qué nos cuenta David.
0: Vamos con el audio.
2: O sea, a Marius le han caído 4 años de cárcel, de los cuales ya ha cumplido 6 meses y hay que restar. Y el problema es que lleva en prisión provisional. Ahora la pregunta, si no estuviera en prisión provisional, estaría libre hasta que se haga la sentencia firme. La sentencia solamente es firme después de que se ha dado respuesta a las eventuales protestas que se pueden recurrir. Y como la sentencia ha sido de 4 años, la fiscalía quería 7 años y 7 meses, la defensa un poco más de 1 año y medio, todo se puede decir que están descontentos, por tanto es posible que haya recurso y solamente después del recurso la sentencia será firme y no se dice que tendrá que estar en prisión porque ya está en prisión, pero tendrá que cumplir la sentencia en su completo y es por lo menos 2/3 de los 4 años tiene que estar en prisión, eso es pues algo más de 2 años más lo que ya ha cumplido. Ahora la pregunta es si se le deja salir en libertad y se le quita la prisión preventiva. El tribunal dijo que sí, sobre todo especialmente por los motivos de que su madre está muy enferma para poderla visitar, pero el tribunal de apelación dijo que no por el peligro de que volviera a incumplir las órdenes de alejamiento. Eso era antes de la sentencia de hoy. Después de la sentencia de hoy queda pendiente una nueva solicitud. A las horas que estoy grabando este audio todavía no se sabe, nos tiene que llenar la respuesta del tribunal y se sabrá si queda libre. Él ha prometido que va a estar limpio, que no va a ir de fiesta, que no va a tomar drogas y que va a estar solo en su casa, pared con pared con su hermana, la princesa Ingrid Alexandra, que también ha venido de Australia, y que estará solamente para estar con su madre, que como todos sabéis está muy enferma del pulmón y está esperando a trasplantes. La situación de toda la familia es muy dura y hoy no hemos podido saber la reacción de Marius porque él solicitó no estar en el juicio por motivos de salud y fue aceptado, por tanto hoy no estaba en el tribunal de Oslo. Él lo ha seguido por videoconferencia, pensábamos que le íbamos a ver por pantalla pero tampoco, por tanto no lo hemos visto y no hemos visto las reacciones. Yo a estas horas todavía no sé la reacción de sus abogados. Yo sé que los abogados de las víctimas sí han hablado. Y claro, el Marius ha salido acusado culpable de... Eran 2 casos de violación sin penetración y un caso de violencia de género. Y la chica, que era la víctima de violencia de género, que es la única que se sabe el nombre, que es la influencer Nura Haugland, se ha visto satisfecha con la sentencia porque no estaba muy claro. Y 2 de las víctimas de violación, una con penetración, ha salido inocente, no inocente porque sea inocente, sino porque no hay prueba suficiente y simplemente en los vídeos que se habían usado como prueba no se ve que las chicas estén claramente dormidas. También se usó como prueba el reloj del pulsómetro de una de las chicas, que hacía duda de saber si estaba despierta o dormida, y ante la duda siempre es en beneficio del condenado y por tanto se les ha absuelto. Ahora, la pregunta de cada uno, ¿sabes si 4 años por 40 acusaciones, 4 de ellas con violación, 1 con penetración, es algo que del muy, muy grande o no, bueno, son 4 años en la cárcel, ¿cuál son 3 años en la cárcel, que es duro, pero la verdad que si empiezas a 3 años en la cárcel, que es duro, pero la verdad que si empiezas a mirar cómo han distribuido las penas, que han sido 1 año por la violación, pero se le ha condenado por tráfico de 3,5 kilos de, o no, o más, bueno, no sé, muchos kilos de marihuana, y por eso creo que había 4 o 5 meses de cárcel. La verdad que visto individualmente, a uno se puede plantear si sale rentable de delinquir con estas penas, pero bueno, ya estoy entrando en el sector de la opinión, que no es para lo que se me ha llamado. Venga, un saludo, chao.
0: Bueno, ahí pasaba David Fregar. Muchas gracias por enviarnos este audio. Mañana también vamos a estar hablando sobre este tema, seguro en Picantísimas. Pero sí, realmente Noruega da sentencias diferentes a otros países porque Noruega no da sentencia por cada crimen que uno comete, sino que hace un paquete. Entonces en el paquete mete a todas las cuestiones criminales que han sucedido y dice, bueno, más o menos por todas estas cuestiones te vamos a dar. Bueno, y esto es lo que sucedió, que terminó Marius con 4 años.
1: Bueno, y lo que ha estado siempre sobre la mesa, ¿verdad? Le van a dar un trato diferente al ser relacionado con la familia real. No es directamente a la familia real, porque su madre es la que se casó con el príncipe heredero.
0: Sí.
1: Él es hijo de un matrimonio anterior de Mette Marit, pero al final sí forma parte un poco de la familia real y se lo toma un poquito más con pinzas, ¿verdad? Entonces, sí, ahí cada uno, ¿qué opinan lo que nos escuchan? ¿Creen que le trataron de forma distinta? ¿No le dieron el veredicto que estaban un poco esperando o que se merecía Marius con 40 cargos, o están de acuerdo con el resultado de los 4 años?
0: Bueno, ya veremos qué nos cuenta la audiencia. Vamos a pasar a hablar un poco de gestión pública. Oslo aprueba la mayor reforma administrativa en una generación.

0: y reduce sus distritos a 8, finalmente. Este amplio e histórico acuerdo con el ayuntamiento va a cambiar el mapa de Oslo a partir del 1 de enero del 2028. Va a reducir sus 15 distritos actuales a solo 8, y este pacto que fue alcanzado entre la coalición de derechas y el Partido Laborista busca reequilibrar la distribución de las viviendas municipales y dotar de más recursos a la administración para afrontar el envejecimiento de la población, a pesar de las duras críticas y el rechazo del resto de los partidos de izquierda.
1: Ay, me parece una locura esto. Vamos a ver cómo quedó. Recordemos que la gente podía votar públicamente a los nombres que queríamos poner.
0: Sí.
1: A los diferentes Videl. Así que, no sé, sí, sí me da curiosidad de ver qué va a pasar, qué nombres les pusieron, va a haber cambios. Vamos a dejar de tener estos reconocidos
0: barrios.
1: O sea, reconocidos barrios de... No barrio específicamente, porque es un poco más amplio.
0: Arias.
1: ¿Vamos a dejar de tenerlos? ¿O todavía donde yo vivo se va a llamar Frogner? ¿O le vamos a cambiar por otro? No sé, me da mucha curiosidad.
0: Bueno, ya están publicados, así que los puedes chusmear ahí en la web. Ya hay varios mapas con algunos nombres. Así que podemos ver en dónde vamos a vivir en el 2028.
1: Si les para la próxima semana les vamos a traer, o sea, no vamos a poder mostrarles el mapa, pero les vamos a contar un poquito más de qué nombres tienen pensado para los diferentes 8 nuevos distritos, super mega distritos, que va a organizar la comuna de Oslo. En otra noticia, las escuelas estarán obligadas a compartir el historial de los alumnos violentos. A partir del próximo año, del próximo otoño, los centros educativos noruegos tendrán el deber legal de transferir los datos personales y el historial de comportamiento de aquellos estudiantes con antecedentes de violencia que se cambien de escuela. La ministra de Educación ha defendido que esta controvertida medida es absolutamente necesaria para prevenir conflictos y proteger el entorno escolar, tanto de los profesores como del resto de los alumnos.
0: Pero vos me estás cargando que esto no se hacía ya.
1: Tú que estás metida en el tema de educación.
0: ¿Cómo que no vas a avisar que el chico viene con cuestiones violentas? O sea,
1: yo pensé que sí. Pensé que era una cosa, no sé, en como yo tengo en mi cabeza, es una cosa que te queda como en tu expediente. Si te cambias de colegio, siempre tienen referencias. Como pasa en todo en la vida. Te cambias de trabajo, de casa, de todo.
0: Mira si el chico se está cambiando de colegio justamente porque tuvo un problema en el colegio y vos no sabés que viene con toda esa carga también. Me parece súper importante para poder trabajar con estos chicos de mejor manera, para poder apoyarlos a que no elijan la violencia. Así que bueno, qué bueno que a partir del próximo otoño, lamento que todos los profesores hasta el día de hoy no podían acceder a esto, pero esperemos que lo mantengan. Mientras tanto, se descartó el megaproyecto de construir el nuevo estadio nacional sobre la estación central de Oslo. Tenían la espectacular idea, aparentemente, de levantar un nuevo estadio de fútbol con capacidad para 45.000 espectadores flotando sobre las vías de la estación de Oslo Es. ¿Qué te parece esto?
1: Tuve que revisar que era una noticia verídica. Pues sí, lo compartió Aftenposten.
0: Sí. Esto es... flasharon en colores.
1: Yo creo que se sintió mucho la fiebre del mundial.
0: Ellos dijeron, después de 28 años vamos a romper todo. Te hacemos acá un monumental arriba de Oslo Es.
1: Exacto.
0: Bueno, Vanenur, la empresa propietaria de los terrenos, sepultó el proyecto y dijo que es totalmente inviable debido a la inestabilidad del suelo y a que es una obra de tal magnitud que va a paralizar el tráfico ferroviario de todo el país durante años. Así que, chicos, piensen dos veces cuando... Yo, está bien soñar en grande, pero digo, soñemos en grande con criterio.
1: Sí, o sea, ya Oslo Es de por sí como está. Ya se siente que se desborda un poco un fin de semana o cuando hay eventos masivos. Recordemos el primer sábado de junio, lo masivo que había de actividades y todo, y estaba colapsado Oslo Es. Imagínate si aparte le quieres meter un estadio que va a tener para 45.000 personas. No, es imposible. Entiendo que queremos celebrar el fútbol, entiendo que queremos tener venues más grandes para atraer artistas internacionales más grandes aún, pero hay que planificar.
0: Pero tenemos el Oslo Spectrum ahí enfrente.
1: Pero es chiquito. Estaba leyendo recientemente una noticia que decía por qué los artistas grandes como Shakira, Beyoncé, no vienen a Oslo.
0: Pero porque el venue no es...

0: tienen, es muy importante, porque si no, van a dejar de venir. Uh-huh. Y nosotros, nuestra comunidad está creciendo cada vez más y más. Entonces nosotros tenemos que apoyar a cada vez que viene algún latino, meterle con todo, ir, apoyar, difundir, para que la gente vaya y ellos quieran volver también. Y vos que nombraste a Shakira, ahora te cuento que España y Cabo Verde siguen 0-0 y ya faltan menos de 10 minutitos para que termine el primer tiempo.
1: Bueno, ahorita que justo hablas del partido, vamos a mandar una cosa polémica que nos estábamos riendo la otra vez antes de contarles la siguiente noticia. Es, ¿qué pronóstico habías puesto tú para España-Cabo Verde?
0: Ay, no. No,
1: yo pues, había puesto 3-0, imagínate. Así que estoy un poco preocupada de que ya pasando casi 40 minutos desde que empezó el partido, todavía no. Pero lo que te quería contar es una cosa que he descubierto este último tiempo. Es que, claro, cada país tiene un nombre diferente para llamar al pronóstico, ¿verdad? Y ha sido esto muy gracioso porque en Ecuador lo llamamos la polla mundialista. Es claro. Cuando adivinamos...
0: Justo los de España no lo llaman así.
1: No, por supuesto que no. Me imagino que en Argentina tampoco debe haber sonado muy bien o suena muy bien eso.
0: Nosotros lo llamamos como el PRODE. ¿Me equivoco? No, le llamamos el PRODE, con la quiniela del mundial, una cosa así. Pero te pasaba en Ecuador, porque por ejemplo yo me acuerdo de mis mundiales de joven, donde yo iba al kiosco, por ejemplo, a comprarme chicles, y en el kiosco me daban el PRODE o esta quiniela, donde vos completabas y todos con tus amiguitos vos tenías y te juntabas y mirabas los partidos. Y, ¿también tenían como este librito así donde iban escribiendo?
1: Tenía eso, o hacíamos cualquier otra forma de hacerlo. Sí. O sea, es como que la quiniela, como tú dices, que es muy conocida. Aprendí que se dice en México, en Perú, en Colombia se dice así. Es como muy popular, es muy tradicional. Entonces hay diferentes métodos. Ahora yo estoy utilizando páginas web, aplicaciones, todo lo que tú quieras. Pero claro, de chiquitas...
0: Anotábamos
1: era
0: a mano.
1: Apunte mano.
0: Sí, sí, sí. Y no valía cambiar, ¿eh? Cuando no valía así como borrar y de vuelta, no. Sí.
1: Bueno, eso solo para contarles algo divertido que nos ha pasado estos días aprendiendo un poco. A pesar que hablemos todos español... Diferentes palabras, diferentes conceptos que tenemos para describir algo, ¿no? Pero para la gente que no sabe todavía cómo los partidos del Mundial se están desarrollando en Norteamérica, claro, nuestro horario va entre 4 a 7 horas de atraso.
0: Tremendo.
1: Tremendo.
0: Nos
1: entonces,
0: pega fuerte.
1: ¿Qué hizo el gobierno noruego? Cambió la ley.
0: Muy
1: para
0: bien.
1: Que los bares y los lugares puedan estar abiertos hasta más tarde. O sea, estamos hablando casi 24 horas, bueno, hasta las 6 de la mañana en algunas ocasiones.
0: ¡Wow!
1: Y que puedan vender alcohol. ¿Qué te parece?
0: Tengo que pensar que me parece bien que esté abierto hasta las 6 de la mañana para ver los partidos, más no sé cuánto adhiero a que se venda alcohol hasta las 6 de la mañana. Yo creo que la venta de alcohol puede ser hasta las 3 de la mañana, como es normal. Si te querés quedar mirando el partido, bueno, estirá lo que vayas a beber durante esas 3 horas que te quedan. Y no hace falta tomar hasta las 6 de la mañana, me parece.
1: Bueno, yo creo que vamos a ver qué pasa con esta medida el miércoles 17, que es el partido de Noruega contra Irak, ¿verdad? Que es a las 12 de la noche, si no me equivoco. Vamos a ver qué pasa ahí con todos los fans noruegos, hasta qué hora se quedaron. Pero bueno, Enarco había hecho una encuesta para saber de todas las 357 administraciones locales del país quiénes habían aceptado ampliar la medida para beber y para dejar los locales y los venues abiertos hasta más tarde. Y de esas habían contestado solo 137 que iban a permanecer abiertos. Muchos habían dicho que no les rentaba porque eran muy chiquititos, no había restaurantes, nadie había aplicado, no había bares suficientes. Pero estamos hablando que las ciudades más grandes, Oslo, Trondheim, Stavanger, Kristiansand, Bergen, han dado luz verde a esta iniciativa, permitiendo la apertura de los locales incluso, como decíamos, hasta las 6 de la mañana. Un tercio de los municipios ha rechazado la medida, principalmente debido a la falta de solicitudes, como les decía. Así que, si es que no saben si su municipio está habilitado, pueden buscar en Enarco, hay una encuesta y pueden filtrar una lista con todas las los municipios y administraciones locales que sí aprobaron. Pero una cosa importante, algunos lugares puede ser hasta las 6 de la mañana, mientras otros solo están abiertos para los partidos de Noruega, no para todos los partidos. Así que cambia dependiendo de dónde estés. En Oslo, un poco luz verde para todos, para disfrutar

0: es por qué hasta el 19 de julio que tenemos mundial.
1: Sí, bueno, para todos aquellos que van a ir a los mundiales a estar hasta cualquier hora, dejen tips si van a ir a estar en los bares hasta tardes horas de la noche. Recuerden que a veces es muy difícil volver a casa después de una tarde de trabajo, una noche de trabajo, no hay mucho transporte. Espero que eso también haya algún tipo de pensado en algo, si van a hacer eventos multitudinarios o, bueno, yo creo que se va a juntar mucha gente a ver los partidos de Noruega. Pero vamos a ver. Mientras tanto, te cuento que el coste de los autobuses sustitutos para los trenes de VI parece que es bastante caro. La compañía estatal ferroviaria VI ha revelado que desde el año 2019 hasta el 2025, el coste total de contratar estos servicios de autobús y taxi para cubrir las cancelaciones de trenes subió a la escandalosa suma de de 1.600 millones de coronas. Uh-huh. No un millón, 1.600 millones de coronas. Solo durante el año pasado, la empresa gastó más de 314 millones, más del doble que en el 2024. Los portavoces dicen que esta explosión de gastos a las constantes interrupciones, tanto planificadas como por averías, como derivadas de los masivos trabajos de renovación y mantenimiento de las vías, hacen que, bueno, que esta cifra siga aumentando. Pero por lo menos yo creo que en relación con esta noticia, están arreglando las vías. Yo entiendo que hay que poner dinero en otro lado, pero bueno, uno tiene que sustituir el transporte porque es bastante importante acá.
0: Sí, recordemos que justo ahora en verano, Vanenor está haciendo mucho mantenimiento de las vías a nivel nacional. Bergen es una de las zonas que se salva de esto, pero sobre todo en Oslo, los alrededores, se está haciendo mucho mantenimiento, así que les recomendamos utilizar la aplicación de transporte público. Pueden usar también Entur, que eso es a nivel nacional, para ver cómo se está reemplazando, porque hay el bus Fortoga,
1: sí,
0: para este periodo. ¿Qué te parece si hablamos un poco de las noticias de salud pública antes de irnos a una pausa musical?
1: Dale.
0: Especialistas exigen ampliar la edad para acceder a mamografías gratuitas. La Asociación Noruega de Diagnóstico Radiológico pidió el sábado anterior ampliar las pruebas de cáncer gratuitas para mujeres de 45 a 74 años en la ciudad de Bergen. Una doctora rechazó la recomendación de la Dirección de Salud de mantener los límites actuales por falta de personal y por un gasto acumulado de 849 millones de coronas. Médicos del sector y expertos del Instituto Noruego de Salud Pública sostienen que el informe oficial exagera los costos y detectar la enfermedad tarde resulta más caro para el Estado. La entidad sanitaria declinó dar declaraciones debido a que el plazo de revisión terminó el viernes pasado.
1: Eso te iba a decir. Yo leí una noticia donde se hablaba de que, acá en Noruega uno puede acceder a una mamografía después de los 45, 50 años, donde, por ejemplo, en Argentina uno comienza a los 30, 35 a tener sus primeras mamografías, dependiendo también de tu historial, si tuviste a alguien que tuvo cáncer o demás. Pero acá yo pedí tener una mamografía, tengo ya 38 años y me la han denegado. Y yo me quejé, pero me dijeron, no, hasta los 45 no te vamos a hacer mamografías. Y qué bueno que se hayan dado cuenta que están detectando mamografías a veces tarde y que cuesta mucho más curar que prevenir.
0: Sí,
1: ¿no?
0: Sí.
1: Que es totalmente de lo que nos quejamos bastante los latinos, porque los latinos, al ser un poco más reducidos económicamente, no somos tan dichosos de tener tanto dinero. Nosotros aprendimos que es mucho más eficiente prevenir y más barato prevenir y hacer controles que, bueno, tener que curar enfermedades cuando ya están muy avanzadas.
0: O sea, a mí me parece una locura que la gente, que los doctores aquí te nieguen algo. Generalmente cuando un paciente va, capaz no pasa siempre, pero la mayoría va al doctor y pide algún examen, es porque tiene algún malestar, porque tiene alguna sospecha. No vamos a pasar todos los días en el doctor
1: diciendo, no,
0: hágame todos
1: onda
0: los exámenes posibles porque no tengo nada más que hacer en la vida. Te prometo que eso no pasa.
1: Porque aparte hay que pagar la consulta.
0: Claro, entonces sí debería pasar eso. O sea, ponte a mí, cuando me pasó lo de la mano, yo le dije, me duele esto, y me pasó un problema también en la espalda, y me dijeron, es muy joven para tener problemas, así que tienes que irte. Y digo, a ver, estoy viniendo con un dolor. Puedo ser joven o puedo hacer lo que tú quieras. Pero eso no quita de que me pueda dar algo. Entonces sí, es importante la medicina preventiva, es importante escuchar a los pacientes y no ignorarlos de esa manera tan fuerte, ¿verdad? Entonces sí, vamos a ver qué pasa, porque están teniendo un poco de resistencia en el sector público a bajar la edad para las mamografías, pero ya saben, aquí les mantendremos informados de cualquier cambio.
1: Pero bueno, ahora nos vamos a ir a una pausa musical. Y como veníamos hablando del mundial, vamos a estar escuchando a la grandiosa Shakira. Y España y Cabo Verde están de 4 minutos agregados. Ya falta poquito para que termine su primer tiempo. Están terminando 0-0. Vamos con Shakira y Dai Dai.

0: Si recién te estás conectando a la señal de Radio Latinoamérica, bienvenido, bienvenida a Noticias Boreales, tu noticiero local en español, donde conversamos todo lo que pasa en Noruega y en sus principales ciudades. Sigamos revisando más noticias.
1: Sí, antes de seguir hablando con un... de hablar de una nueva área de noticias. No quiero dejar de comentar que hay una alerta sanitaria por un brote de salmonela en vegetales de grandes supermercados. La Autoridad Noruega de Seguridad Alimentaria ha ordenado la retirada urgente de diversos lotes de brotes de alfalfa, cebolla y ensaladas de la marca Norske Spirer. Tras confirmarse la presencia de la bacteria de salmonela. Los productos contaminados producidos entre el 8 y el 12 de junio han sido distribuidos a nivel nacional en las principales cadenas de supermercados como Kiwi, Rema 1000, Meny y Coop, por lo que las autoridades instan a los consumidores a revisar sus neveras y desechar estos alimentos para evitar infecciones graves.
0: Ya saben, atentos ahí si es que han comprado en estos supermercados durante este periodo del 8 al 12 de junio. ¿Qué te parece si ahora sí nos vamos metiendo el acelerador y vamos a sucesos? Porque han pasado muchas cosas aquí en Noruega este último tiempo.
1: Sin repetir y sin soplar. Vamos, amiga.
0: El fallo técnico de un túnel provoca retenciones kilométricas en Oslo. Para la gente que estuvo detenida ayer en la capital, saben de qué estamos hablando. La Dirección General de Carreteras de Noruega pidió a los ciudadanos evitar el uso de automóviles el sábado pasado por el bloqueo absoluto de los accesos a la ciudad de Oslo. El cierre del túnel de Nørrebi en la autopista E6 por problemas mecánicos interrumpió el paso hacia Suecia y causó atascos que duraron más de 2 horas. Varios conductores sufrieron retrasos para hacer trayectos de 6 kilómetros en la autovía E18 debido a su coincidencia con obras de ampliación en el cruce de Fornebu.
1: Por otro lado, abatido, un alce desorientado tras irrumpir en pleno centro de Oslo. Lo vimos todos en los reels. Pobrecito, mi vida se perdió.
0: Pasó al lado de mi casa.
1: Ay, no, chiquito, mi vida. La policía se vio obligada a intervenir de urgencia en el centro de Oslo después de que un alce de grandes dimensiones, más no era tan grande, era un alce joven, se adentrara en las calles comerciales ante los ciudadanos. Bueno, tras acordonar la zona, las autoridades de protección de fauna salvaje determinaron que por estrictas razones de seguridad y bienestar animal no era factible su sedación o traslado, sino que decidieron terminar con su vida.
0: Yo sí tengo que preguntar aquí, ¿Por qué abatirlo? ¿Por qué matarlo? ¿Tiene que haber alguna otra forma de sedarlo? Por más que dicen que no. O sea, esto pasó en mi barrio, justo en Majorstuen. Sí. Yo vi los videos, o sea, veía mi casa atrás del pobre alce corriendo. Me dio mucha pena porque desde que yo vivo acá no es la primera noticia de que un animal salvaje se mete en la ciudad o se sube a un bote de, yo qué sé, cualquier cosa que relacione con seres humanos y lo mata. Tiene que haber alguna forma de sedarlo, transportarlo y liberarlo en un lugar seguro, no sé. Esta es solo mi preocupación porque me dio mucha pena.
1: Ay, sí, mira, si la mamá lo estaba buscando, mira, no volvió para la noche. Ay, no. A mí me parte el corazón.
0: Expulsan a 47 menores por desórdenes públicos en un concierto. La policía de Oslo desalojó el sábado a 47 personas de la plaza del ayuntamiento por causar peleas y desórdenes. Uno de los oficiales detalló que los sancionados eran casi todos menores de edad que acudieron a un festival musical gratuito. El evento musical estuvo organizado por BG.
1: Sí, sí, sí.
0: Reunió a cerca de 20.000 espectadores al aire libre. El jefe de operaciones confirmó el domingo que la jornada terminó sin detenidos graves ni heridos de consideración. Pero 47
1: menores
0: expulsados, menores.
1: Menores.
0: ¿Qué estaban haciendo?
1: ¿Qué estaban haciendo, señores? No fueron a disfrutar del espectáculo.
0: Bueno, ya parecemos señoras viejas,
1: ya te lo digo. Mira, una avería en los baños obliga a un vuelo lleno de hinchas del Mundial a regresar a Oslo. Un vuelo de SAS con destino a Nueva York tuvo que dar la vuelta y regresar de emergencia a Gardermoen cuando ya sobrevolaba la zona de Bergen. El motivo fue el fallo técnico en los tanques de agua que impedía el uso de los inodoros a bordo. Por suerte, las 3 horas de reparaciones en tierra, el avión volvió a despegar con cientos de aficionados noruegos a bordo, quienes mantuvieron la calma, por suerte, sabiendo que aún tenían tiempo de sobra para llegar al partido de la selección.
0: Por si te tenían tiempo, porque si no tenían tiempo, la que se armaba.
1: Sí.
0: Pero te cuento algo que también pasó aquí en el aeropuerto de Oslo, en Gardermoen. Un viajero acabó en los calabozos tras robar perfumes y pelear con la policía. Un ciudadano lituano en evidente estado de embriaguez ha cambiado su vuelo internacional por una celda tras ser sorprendido robando frascos de perfume en las tiendas del aeropuerto de la capital. Al ser interceptado, el individuo opuso una fuerte resistencia física contra los guardias de seguridad y los agentes de la policía, lo que obligó a las autoridades a reducirlo por la fuerza y trasladarlo directamente a la dependencia de detención de la terminal.
1: Señor, póngase perfume del free shop, más no se lleve. No se lleve los frasquitos. Un fraude fiscal masivo de criptomonedas y gastos falsos sacude a la hacienda noruega. El Skatteetaten ha destapado una de las mayores redes de delincuencia económica detectadas en los últimos años, tras realizar más de 5.000 auditorías exhaustivas en declaraciones de impuestos. La investigación, que se centró en deducciones fraudulentas por costes de viaje, activos financieros en el extranjero y criptomonedas, reveló errores e irregularidades en más de 7 de cada 10 expedientes revisados. En total, las autoridades fiscales han detectado deducciones ficticias por valor de 1.900 millones de coronas, lo que supone una evasión neta de 420 millones de coronas, procediendo ya a la denuncia penal de 5 asesores que actuaban como facilitadores de fraude.
0: Atentos, recién cerramos la época de los impuestos aquí en Noruega.
1: Sí.
0: Pero eso no quiere decir que ya está todo cerrado.
1: Que no se pueda.
0: Skatteetaten está haciendo revisiones, sobre todo si hay movimientos un poco sospechosos, si es que tienes criptomoneda, que es, han descubierto que mucha gente no declaraba a tiempo ni declaraba correctamente. Así que atentos a eso. Y recuerden, si por más que ya enviaron su tax return, su impuesto a la renta, siempre me olvido esa palabra en español, se puede modificar hasta por 3 años.
1: Sí.
0: Multados por lanzar piedras desde la frontera norte de Noruega hacia Rusia.
1: ¿Qué?
0: 3 ciudadanos suecos han sido sancionados con una multa económica de 8.000 coronas cada uno tras ser sorprendidos lanzando piedras hacia territorio ruso desde la zona fronteriza de Grense-Jakobselv en la región de Finnmark. Las autoridades noruegas mantienen una regulación extremadamente estricta en todo el perímetro limítrofe con Rusia, debido a la alta tensión geopolítica. La legislación prohíbe de forma tajante cualquier cruce no autorizado por tierra, agua o aire, así como realizar gestos intimidatorios hacia el otro lado. Comunicarse con personas en territorio ruso también está prohibido, y está prohibido fotografiar sus equipos y personal militar. O sea, no te acerques a la zona,
1: no,
0: mejor.
1: No, claro. ¿Qué haces ahí? Sí. A ver, mira, si fuera Noruega te diría, ¡ja! Sueco tenía que ser. Pero, chicos, en la frontera las cosas están kenchis. No está para andar tirando piedras para el otro lado. Porque no sabemos con qué nos van a contestar. Pero bueno, te cuento que condenan a prisión a 2 hombres por ocultar droga en latas de maíz. El Tribunal del Distrito de Oslo condenó el viernes a 2 ciudadanos de origen indio a una pena de 6 años de cárcel por tráfico de estupefacientes. No sé cuántos kilos serán, a Marius le dieron 5 meses, a estos le dieron 6 años. El servicio de aduanas descubrió un cargamento sospechoso procedente de los Países Bajos que escondía, acá está, 171,7 kilogramos de hashish de alta potencia dentro de cajas metálicas de conservas en la capital noruega. La policía vigiló este transporte con drones y helicópteros hasta un almacén del barrio de Rumen, donde se arrestó a los implicados en mayo del año pasado. La defensa anunció que apelará el veredicto por no estar de acuerdo con la cantidad de años impuestos. Bueno, ahora tenemos a Marius, que transportó que era 3 kilos y algo. Bueno, van a tener que hacer los cálculos. Yo soy mala en matemáticas.
0: Detienen a una mujer por amenazar con un cuchillo a un chofer de autobús. La policía arrestó el sábado a una mujer que atacó con un arma blanca al conductor de un transporte público en Eidsvoll. La agresora subió al vehículo en una parada por la tarde, amenazó directamente al trabajador sin motivo aparente e intentó arrancar el autobús por la fuerza. El empleado logró escapar ileso del vehículo y los pasajeros que presenciaron la escena resultaron completamente ilesos.
1: Por otro lado, lamentablemente tenemos que anunciar el trágico accidente mortal del un político del Partido del Progreso en Aure. El concejal y ex candidato a la alcaldía de Kristiansund, Robert Nurvik, ha fallecido este fin de semana en un trágico accidente en Aure. El político perdió la vida tras quedar atrapado al volcar la pala cargadora que conducía mientras realizaba tareas de mantenimiento en el terreno de su propia cabaña vacacional.
0: ¿Te parece si vamos a una pausa musical o nos lanzamos de lleno a conversar un poco más de noticias de economía?
1: Vamos a una pausa musical. Tengo preparado. Voy a dedicarle este tema a nuestra amiga Carla. Es una chica que vino a hablar sobre venenos en Picantísimas, porque esta canción es de Nati Peluso y se llama Puro Veneno.

0: Seguimos aquí en Noticias Boreales, tu noticiero local en español, conversando de todo lo que ha pasado en Noruega, las principales ciudades, durante toda la semana anterior. Y bueno, ya estamos cerca de ver qué se va a venir esta semana en clima y eventos, que sabemos que es una de las secciones favoritas de la gente que nos escucha, a pesar que de Denise no tanto, pero sabemos que de la gente que escucha, sí. Vamos en la recta final para acabar las noticias de lo más importante que ha pasado en el país.
1: Te cuento que hoy amanecimos con esta noticia de la caída de los precios del petróleo tras el acuerdo de paz que se va a llevar a cabo entre Irán y Estados Unidos. Los precios del petróleo registraron una caída del 4% tras conocerse la noticia de este acuerdo de paz que van a firmar Irán y Estados Unidos el viernes. El presidente Donald Trump ha autorizado la reapertura del estrecho de Hormuz y el levantamiento del bloqueo naval estadounidense. El primer ministro pakistaní confirmó el cese inmediato y permanente de las operaciones militares y se prevé que la firma oficial del acuerdo tenga lugar en Suiza el 19 de junio.
0: Vamos a ver qué pasa, porque creo que todo el mundo, literalmente todo el planeta está pendiente de qué va a pasar con este acuerdo, porque sabemos que nos ha afectado no solo a Noruega, sino a todos los continentes, a todos los países a nivel global. Te cuento también, hablando un poco de economía, que el Banco Central Noruego prepara una nueva inminente subida de los tipos de interés. Así que agárrense.
1: Ay, ay, ay.
0: La persistente inflación, una de las razones, justo lo que conversábamos anteriormente, ha llevado a la Oficina Central de Estadísticas a pronosticar un nuevo aumento en los tipos de interés que podría anunciarse de forma oficial incluso este mismo jueves. Los altos costes internacionales y un reciente acuerdo salarial nacional que incrementó los sueldos a un 4,4% dependiendo del sector, están ralentizando la estabilización de los precios. Los expertos lanzan un jarro de agua fría a los hipotecados también y advierten que la inflación no bajará al objetivo del 2% hasta el año 2029 y descartan cualquier rebaja en las tasas de interés antes de mediados del 2027.
1: Así bueno, que para todos los que quieren, bueno, esto habla un poco de las cuestiones de hipotecas y es de lo que hablamos en el último episodio de Contexto Bacalao, que si quieren lo pueden ir a escuchar por Spotify. 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Te cuento que la directora del NHO alerta sobre un posible aumento del IVA y su impacto en el turismo. La directora ha expresado su firme oposición a las recomendaciones de la Comisión Tributaria designada por Stoltenberg, que contemplarían un incremento en el IVA para el alojamiento y el transporte. Según la directora del NHO, esta medida restaría competitividad al turismo noruego frente al europeo y provocaría despidos masivos en un sector que ya enfrenta grandes desafíos.
0: De todo corazón, espero que el IVA no sea, no lo suban, no lo topen,
1: no lo aumenten,
0: y quede así, porque sí sería un impacto a nivel nacional. El Parlamento aprueba auditar el millonario presupuesto de defensa nacional. Los partidos políticos del Parlamento en Oslo aprobaron por unanimidad el viernes pasado encargar una investigación externa sobre la gestión económica militar. Muy interesante. El mandato surge tras la decisión del Estado de gastar cerca de 2 billones de coronas noruegas en las Fuerzas Armadas en medio de fuertes quejas por retrasos técnicos y sobrecostes. El jefe de defensa rechazó la medida alegando que el ejército ya cuenta con 50 inspecciones internas y supervisión suficiente. El ministro de defensa se comprometió a iniciar las evaluaciones para presentar un informe definitivo antes del año 2028.
1: Bueno, y si bien este es el presupuesto de defensa del que estuviste hablando, mañana vamos a estar hablando del presupuesto anual con Ana Leiva en Picantísimas a las 18:30. Ahí te vamos a estar contando sobre qué pasó con el presupuesto anual. Ana nos va a estar deleitando con todos esos datos que ella ya preparó y tiene listos mañana a las 18:30. Te cuento que el Parlamento, un anciano pierde más de 2 millones de coronas tras sufrir una estafa informática. Un jubilado de 87 años, residente en la región este de Noruega, se vio obligado a vender su vivienda Tras perder 2.2 millones de coronas noruegas en un fraude financiero digital cometido en el año 2023. Un grupo de delincuentes manipuló al afectado a través de internet mediante un anuncio falso de criptomonedas y consiguió el control de su ordenador personal para vaciar sus fondos. El banco Nordea autorizó las 5 transferencias de dinero hacia cuentas extranjeras tras realizar preguntas rutinarias y ahora el caso se va a resolver ante el Tribunal Supremo para decidir la responsabilidad económica del suceso. Esperemos que no le toque a esta persona hacerse cargo, que entendamos que es un jubilado de 87 años, que tal vez puede ser engañado más fácilmente sobre todo con estas cuestiones informáticas de las que no están tal vez más en contacto habitualmente. Ojalá que el Estado ayude a esta persona.
0: Recordemos que siempre conversamos estas noticias boreales de tener cuidado con las estafas digitales. Justo estábamos viendo una noticia el día de hoy que dice que las estafas incluso con hoteles ahora están muy populares aquí en el país, así que atención y mucho cuidado. ¿Qué pasa? Están hackeando las páginas como Booking.com, como otras empresas que también donde la gente comúnmente alquila hoteles, y lo que hacen es que ven la información de la fecha de tu viaje, el hotel donde te vas a quedar, entonces sí. Te mandan un mensaje diciendo, te falta el pago. Te faltó esto, tienes tal problema. Entonces la gente se confía porque, claro, tiene información verídica del hotel que reservaron, de la fecha que utilizaron. Haces clic y te hackea. Así que cuidado con estas estafas también.
1: Pero bueno, vamos a leer otra noticia, que es estudiantes denuncian la inactividad escolar a fin del curso. Alumnos de secundaria de la escuela Huppenspret Akademie en Jessheim han protestado por la falta de clases y profesores durante mayo y junio. Tras conocer sus notas, asisten por pura obligación reglamentaria, pasando las horas en el aula usando sus teléfonos móviles. Ante las quejas por esta pérdida de tiempo, la ministra de Educación ha propuesto aprovechar estas semanas vacías con formaciones obligatorias sobre economía personal y defensa civil. ¿Qué está pasando que no tenemos profesores?
0: No tenemos profesores, no tenemos doctores, no tenemos enfermeras. Estamos con problemas en el tema de contratar. Por eso mismo, como decíamos, es importante que el gobierno haga una revisión de los profesionales, de cómo importar, de cómo conservar sobre todo el talento. Hay muchísimos inmigrantes aquí en el país.
1: Sí.
0: Muy talentosos, con profesiones.
1: Sobrevaluados.
0: Totalmente, con máster, con PhDs, con todo lo que tú quieras tener, que no están siendo contratados en el sector donde deberían estar. Que trabajan incluso en el sector del turismo, por ejemplo, porque no han conseguido nada más en su profesión.
1: Sí.
0: Y que podrían estar aportando gigantescamente a Noruega, a sus diferentes profesiones, en el sector de salud, de investigación, donde tú
1: salud
0: quieras.
1: Mental.
0: Así que sí, está pendiente una revisión y una sacudida ahí a las autoridades para que valore a ese talento que ya está aquí en el país.
1: Sí.
0: O que pueden importarlo también. ¿Qué te parece si conversamos las dos últimas noticias que teníamos preparadas para el día de hoy? Estas son un poco relacionadas con el medio ambiente y agricultura. Equinor ve improbable cumplir con el Acuerdo de París por las crisis mundiales.
1: Ay, ay, ay.
0: Un poco alarmante. El director de la petrolera estatal Equinor declaró el jueves pasado que ve muy difícil limitar el calentamiento global a 1,5 grados. El informe anual de la empresa detalla que los conflictos en Medio Oriente y la necesidad de energía barata a corto plazo frenan el avance de las políticas ecológicas internacionales. La compañía calcula que el consumo mundial de petróleo alcanzará su punto máximo a inicios de la década de 2030, debido al crecimiento industrial de la India. El análisis advierte de que el bloqueo de rutas marítimas clave como el Estrecho de Hormuz eleva el precio del gas y frena proyectos de energía limpia como el hidrógeno.
1: Bueno, ojalá podamos reducir lo más que se pueda este porcentaje. Por otro lado, la última noticia, una plaga de hongos arruina los cultivos de 12 productores de frutillas, fresas y demás.
0: La autoridad, dependiendo de dónde vengas,
1: sí,
0: del mundo.
1: ¿Cómo le decís vos?
0: ¿Fresa? Frutillas.
1: Frutillas. Ah, bien, bien. Entonces, somos amiguis.
0: Aquí me felicitan, me encanta.
1: La Autoridad Noruega de Seguridad Alimentaria confirmó el viernes pasado que una enfermedad fúngica llamada médula roja destruyó las cosechas de 12 agricultores en la ciudad de Larvik. Los productores explicaron que este hongo pudre las raíces de las plantas y les genera pérdidas de unos 3 millones de coronas suecas en su granja familiar. El líder del sindicato exigió revisar los sistemas de control estatal, ya que estas plantas afectadas tenían certificados oficiales de sanidad. Los científicos recordaron que esta fruta recolectada es totalmente segura para comer, pero los afectados temen que peligre el cultivo de las fresas al aire libre.
0: Sí, justo también Sanidad había confirmado diciendo a la gente, tranquilos.
1: Coman frutillas.
0: Sin problema, porque sí, o sea, a mí ahorita no me puedes quitar frutillas. Yo siempre hablo con el Sebas, digo, de las mejores cosas que tiene Noruega son sus frutillas, definitivamente.
1: Sí.
0: Están un poco caritas, no vamos a discutir eso, no. Pero están muy buenas.
1: Y qué lindo que es también, no sé, irte al medio del bosque y sacar las frutillas ahí del bosque directamente. Y pudiste ver que hay unas mini frutillitas, las frutillitas silvestres. Las probaste, esas son buenísimas. Esas no las tenemos nosotros allá, pero después podemos mostrarle a la gente cómo son esas frutillitas, que también se pueden comer. Son muy ricas. Pero bueno. Hacemos una pausa antes de leer los eventos y bueno, y el clima, que no sé qué nos depara. ¿Qué vamos a hacer primero, clima o los eventos?
0: Yo te diría, vamos con el clima, así la gente sabe qué escoger de los diferentes eventos dependiendo del ánimo que tengan durante la semana, ¿verdad?
1: Me parece fantástico. Vamos a ir con una canción entonces de Natalia Lafourcade, que se llama Mujer Divina.

0: Bienvenidos, bienvenidas de regreso a Noticias Boreales, tu noticiero local en español. Y ha llegado el momento del segmento del clima.
1: Mi
0: porque
1: preferido.
0: Queremos saber que llega ese verano, que ya se viene ese solcito.
1: Hay gente que dice, sí, estamos en verano. Y yo como, amigo, pero hay un viento que está fresquísimo.
0: El viento ha estado poderoso. Yo tengo que decir que este fin de semana yo no salí de la casa, pasé viendo el mundial, no me enteré nada más. Y solo veía los árboles moviéndose de lado a lado con el viento. Así que fue un fin de semana perfecto para quedarme en la casa. Pero sí, o sea, ya necesito calor, necesito sol. Quiero ir a broncearme,
1: playita.
0: Quiero recuperar un poco mi color natural, por favor, porque uno se blanquea acá en invierno, ¿verdad?
1: Uno agarra un color transparente que no lo viste nunca en tu vida.
0: Color transparente verdoso, moco, saben decir
1: sí,
0: ahí
1: sí.
0: Cuando los que somos más morenitos nos despintamos en el norte del mundo. Bueno, empecemos el radar del clima. Esto es del 15 al 21 de junio. Recordemos que esta información yo saco de IR, pero puede ir variando porque el clima sí va cambiando. La capital. Tendremos unos estupendos 21 grados centígrados el martes, viernes y domingo, así que
1: okay,
0: va a estar calentito.
1: Salteadito.
0: Sí, no, ya no vamos de corrido como estábamos hace unos días de verano espectacular, pero recordemos que todavía algunas madrugadas tan frescas, frías, madrugadas de lunes y martes llegarán hasta los 13 grados centígrados. Esta es una semana gloriosa y un poco estable para la capital, digamos, porque no tenemos extremos. El clima cálido y mayormente seco acompañará a la perfección todos los festivales y conciertos al aire libre que va a haber aquí en Oslo. Va a haber una ligera lluvia el sábado, pero no logrará arruinar el ambiente veraniego. Así que, por lo que parece, ya estamos dejando de lado la lluvia y nos enfocamos más en tener sol y días cálidos. Bergen, el mejor día será lunes, arrancando con 19 grados, y la mínima será la madrugada del martes, donde bajarán hasta 9 grados centígrados. Lo especial, un claro cambio de guión. La semana empieza seca y agradable, pero a partir del miércoles vuelven las nubes y el fin de semana se presenta pasado por agua, mucha lluvia en Bergen, destacando un viernes especialmente lluvioso. Así que si estaban pensando salir a disfrutar de verano el viernes, creo que no va a ser el día.
1: No. Yo me voy a quedar en casa, me parece.
0: Bueno, Oslo no va a llover, así que tú tranquila, sí puedes salir a disfrutar.
1: Bueno.
0: Stavanger, el viernes será el día más cálido, dando un salto hasta los 21 grados. Noches frescas a 10 grados centígrados, sobre todo el lunes, martes y miércoles, es decir, a inicios de semana. Va a haber una semana de contrastes un poco, va a haber días nublados y otros días con pequeñas lloviznas, pero se mantiene un ambiente bastante templado que culminará con un agradable pico de calor justo para arrancar el fin de semana para Stavanger. Así que positivo para el fin de semana. Trondheim. El termómetro irá subiendo hasta llegar a 20 grados el viernes. Las madrugadas del martes y el miércoles serán bastante frías, cayendo hasta los 8 grados centígrados. Las temperaturas irán escalando día a día a lo largo de la semana, pero lamentablemente el buen clima se estropeará justo para los días de descanso. El sábado y el domingo traerán nubes grises y chubascos constantes que rondarán los 7 y 8 milímetros por la tarde. Así que van a tener un poco de lluvia por allá.
1: Estuvo súper lindo el fin de semana pasado en Trondheim.
0: ¿Sí?
1: De hecho, tuve la oportunidad de ver algo que se llama L'Étape de Le Tour de France. Yo soy cero bicicletera porque me da miedo bicicletear. Pero estuvimos viendo un montón de gente de montones de países del mundo que vinieron a bicicletear a Trondheim porque parece que es una de las etapas del Tour de France. No sé muy bien cómo es la cuestión porque no he seguido nunca el Tour de France, pero posiblemente le pregunte a Chiso mañana para que me cuente bien.
0: Sí, bueno, en general el país ya está viviendo mejores temperaturas, así
1: sí.
0: Que...
1: ¿Pero qué pasa en Tromso?
0: Tromso, recordemos que la anterior semana estábamos hablando que estaban llegando 25, 26
1: que
0: grados.
1: Que no iban a saber qué hacer.
0: Ahora ya está un poco más normal, entre comillas. tocarán techo el martes y el sábado con 16 grados.
1: Bueno, bien, tranqui.
0: Ya es como...
1: Es su verano, ese debe ser como
0: sí.
1: Su verano.
0: Ya se siente, ya es como, ok, normalidad en Tromso, no estamos en pico de calor extremo. Un bajón térmico a mitad de la semana dejará las madrugadas del miércoles, jueves y viernes en apenas 8 grados centígrados. Tras un martes soleado, la ciudad sufrirá un desplome en las temperaturas a mitad de semana, como les decía, Y para rematar, se espera un cierre de semana muy lluvioso, coronado por un domingo de paraguas, porque va a caer mucha lluvia. Así que en el norte, prepárense también el fin de semana con un poco de lluvias que les acompañará.
1: Bueno, ya sabiendo todo el clima de nuestra hermosa Noruega, ¿qué te parece si vamos a los eventos? Te vamos a estar contando un poco acerca de los eventos que van a estar sucediendo esta semana, como por ejemplo el Over Oslo, que es música desde la cima de la ciudad. Si nunca fuiste, es literal, es allá arriba de la montaña, donde hay una vista fantástica, pero hay que llegar hasta allá arriba de la montaña, pero... divino, que va a ser este miércoles, del miércoles al sábado, y va a estar regresando en el anfiteatro de Grefsenskolen, que está, como decía, a 400 metros de altura. Gente que se va a presentar, este año va a estar presentándose Faithless, The Cardigans, CeeLo Green y Astrid S, que Astrid es local, consolidándose como una de las grandes citas de este verano en Noruega.
0: Yo quiero ir a ese evento. Me parece que va a estar divertidísimo, con una vista espectacular.
1: Yo trabajé en ese evento, desmontando, montando y desmontando escenario para los Pet Shop Boys. Es hermoso el lugar y la verdad que se puede disfrutar si el clima acompaña. Así que te motivo para que vayas. A mí me gustaría ir a ver a Astrid S.
0: Ay, a mí hay algunos que me gustaría. Vamos a ver si me animo y si logro ir para contarles la próxima semana en Noticias Boreales cómo me fue. También va a haber el Oslo Tiki Weekend. Los días 19 y 20 de junio, la capital cambia el frío por las vibras hawaianas en una nueva edición de Oslo Tiki Weekend. Locales como Vespa y Humla y el bar Mir acogerán este festival anual que rinde homenaje a la cultura tiki, ofreciendo desde música de inspiración retro y mercadillos vintage hasta exóticos sabores tropicales en una atmósfera relajada. Así que si buscan algo diferente, aquí tienen una opción.
1: Y si no, en Sjuvholmen se va a transformar en una enorme pista de baile junto al mar. Este fin de semana del 18 al 20 de junio vamos a estar teniendo el St. Hans Sjuvholmen, que va a transformar este distrito en uno de los escenarios veraniegos más frescos de Oslo, donde varios artistas y DJs van a estar subiéndose al escenario junto al fiordo para hacer vibrar a los asistentes durante estas mágicas noches de verano.
0: También lo que mucha gente ha estado esperando, Arraca Oslo Pride.
1: ¡Yes!
0: Sí, se viene. Desde el 17 al 27 de junio, Oslo celebra la mayor fiesta de diversidad de todo el país. Durante más de una semana, el festival Oslo Pride llenará las calles de la capital con conciertos, debates, exposiciones y fiesta. El famoso Pride Park abrirá sus puertas en la zona de Konstanskjære, creando un espacio libre, festivo y seguro para que todos puedan celebrar la inclusión y los derechos del colectivo LGTBIQ++ a lo grande.
1: Me encanta el Pride. Vamos a estar hablando sobre el Pride y su historia también en contexto bacalao el próximo miércoles 24 a las 18:30 horas. También vamos a tener magia tradicional y celebración de San Juan en el Norsk Folkemuseum. Para quienes busquen una celebración más tradicional y familiar, este sábado en el Norsk Folkemuseum y en la península de Bygdøy, cerca ahí del Museo de los Barcos Vikingos, que está cerrado todavía. Va a estar celebrándose el Midsummer Festival desde la primera hora de la tarde. Las familias van a poder disfrutar de música folclórica en vivo, actividades al aire libre y deliciosa comida noruega para dar la bienvenida al solsticio de verano, rodeados de patrimonio histórico nacional.
0: Perfecto, y para acabar les cuento, para la gente que está en el norte, el Maratón del Sol de medianoche ilumina las calles de Tromsø.
1: ¡Qué hermoso!
0: El sábado 20 de junio, la ciudad ártica recibirá a miles de corredores de todo el mundo para participar en una de las citas deportivas más espectaculares del planeta. ¡Qué ganas de poder irme allá!
1: Ya estoy pensando que lo voy a anotar a mi papá para el año que viene o sí, algo así, lo voy a hacer correr en Tromsø.
0: ¡Lindísimo!
1: Sí. Así yo también de paso tengo la excusa de ir a ver el sol de medianoche.
0: Los atletas podrán competir en diferentes modalidades de los 5 y 10 kilómetros hasta la media y la maratón completa bajo la inagotable luz del día polar. La gran particularidad de esta mágica carrera es su horario. Comienzan a última hora del día para asegurar que la inmensa mayoría de los participantes crucen la línea de meta pasada la medianoche, bañados por el sol ártico. una experiencia única en la vida que llenará energía y emoción a las calles del norte del país.
1: Así me que encanta, tengo muchas ganas de ver el sol de medianoche. Hay un festival también en Tromsø que se hace del sol de medianoche, también me gustaría ir. Pero bueno, hay un montón de cosas para hacer este fin de semana, así que espero que nos cuenten que a dónde fueron.
0: Y recuerden que no les podemos contar todo aquí. Tampoco. Es imposible la cantidad de eventos que hay. Y peor en verano, de Noruega, porque la gente está activa, quiere disfrutar, quiere salir, quiere compartir con amigos y familia. Así que pueden ingresar a www.visitoslo para ver más eventos, por ejemplo. Visitbergen.no para ver eventos también en Bergen. Y así cada una de las ciudades tiene diferentes páginas web donde podrán ver más a detalle festivales, conciertos pequeñitos, actividades gratuitas, actividades de deporte, bueno, de todo un poco. Así que aprovechemos estos meses de calorcito para pasar afuera el mayor tiempo posible.
1: Lo mayor que podamos, sí. Pero bueno, esto ha sido todo por el día de hoy. Si recién te estás enganchando a la radio Latinoamérica 105.8 FM DAB Plus y por nuestra web, nosotros somos Noticias Boreales, y si solamente escuchaste, no sé, el clima y los eventos, puedes escuchar la retransmisión y todas las noticias que hemos leído para ustedes mañana, martes a las 8 de la mañana, y los jueves también con nuestras repeticiones.
0: Para nosotros es un placer compartir con ustedes, acompañarles, darles toda la información. Si es que tienen algún evento, alguna actividad que quieran hacer y quieran compartir con la comunidad hispanohablante en Oslo y en cualquier lugar de Noruega, recuerden, se pueden comunicar, nos pueden enviar y estaremos felices de compartir esa información para que más gente pueda participar.
1: Voy a aprovechar una información antes de irnos. Cofo Chilex va a estar invitando a todos sus compatriotas a celebrar también el solsticio de verano. Van a estar haciendo un bistec a lo pobre. Es como un filete, un bistec que tiene como un huevo frito con papas fritas. Y van a estar haciendo también mote con huesillo, que para los que no saben es como durazno. Es una cosa rara que no... ¿Durazno con qué? De durazno y trigo. Como en un almíbar, dicen que es riquísimo. Yo no me animé a probarlo, pero lo tengo que probar. Va a ser este 20 de junio, este sábado, de 16:30 a 21 horas en Helgensgata 62A en Oslo. También van a estar participando cantos, van a estar también cantando cantos de nuestra América, Berta Robles y Carlos Aranguiz en este evento. Así que los invitamos a participar y acercarse. El plato de comida cuesta 250 coronas.
0: Ahí están todas las invitaciones para que puedan participar, y no hay excusa para quedarse en casa mientras estamos disfrutando del solcito y de los días tan largos aquí en Noruega. Solo para cerrar, contarles que si se quedan viendo un partido del Mundial hasta tarde, como me pasó a mí ayer, viendo a mi selección Ecuador, me fui a dormir a las 3:30 de la mañana, ya totalmente de día. Así que recordemos que estamos en Noruega, en el norte del sol de medianoche, y aquí en la capital y más al sur. Eso no quita de que los días son muy largos y empiezan temprano.
1: Y para todos aquellos que nos están escuchando en vivo, todavía España y Cabo Verde siguen 0-0. Van 75 minutos, casi 76 minutos de este partido, todavía sin anotar ningún gol.
0: Bueno, gracias por estar en sintonía de Noticias Boreales, tu noticiero local en español. Nos vemos la próxima semana. Mi nombre es Irene Andrade y estuve acompañada de...
1: Denis Beines. Yo los veo mañana en Picantísimas. Chao. 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
0: Gracias por acompañarnos. Nos vemos la próxima semana.
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0: Y ya estamos de vuelta, señoras, señores oyentes, aquí en su radio amiga, Radio Latinoamérica. Y este es su programa que se transmite los jueves a esta hora aproximadamente, al menos por la tarde. Aquí está presente siempre nuestro amigo y compañero de labores, él se llama Moisés Teles. Hola Moisés, ¿cómo estás?
1: Hola Hans, aquí ya dándole, ¿no? Con este rico día, hoy nos tocó con mucho sol.
0: Bastante bien, sí. Bastante bien. Y también nos va a acompañar Majo más adelante, porque viene en camino por ahí. Claro. Usted sabe que con este rush y el tráfico, la gente se nos atrasa por ahí. Le vamos a contar varias cosas importantes en este programa. Le vamos a contar cómo lo fue el fin de semana en el Music Fest Oslo.
1: Buenísimo, buenísimo.
0: ¿Y usted cómo la pasó?
1: Súper, tomando fotos, tú también tomaste fotos.
0: Ahí están las fotos.
1: Viendo a la gente divertirse. Había mucha gente. Bastante. Más que el año pasado, ¿no, Han?
0: Sí, sí, sí.
1: Sí. Y tocamos también.
0: Claro, oiga, ¿y cómo le pareció la respuesta del público? ¿Cómo?
1: Sí,
0: cuéntame el dúo que tú compones primero.
1: Sí, tuvimos buenos comentarios. También de ti, que me gustó eso. Y sí, bueno, ya llevamos casi tres años sin tocar y es la primera vez que tocamos. Apenas nos volvimos a reunir hace menos de 3 semanas para empezar a planear todo. Uh-huh. Y bueno, uno de esos cambios es que nuevas canciones vienen, el nuevo sencillo, el sencillo que pudimos haber sacado en la pandemia no salió, uh-huh, pero va a salir ya pronto, ya está, sale el jueves que viene. Sí, y cambiamos también el nombre, pero sonamos, o sea, para después de haber estado tanto tiempo sin haber tocado, pues creo que nos salió ahí como bien.
0: Qué bien.
1: Respetable.
0: Oye, vamos a escuchar una canción muy pronto, un tema que ha sonado bastante aquí en la radio últimamente. Es un tema de este popular conjunto local como es La Real de Oslo. Ah. Es una agrupación que se dedica a presentar música de la... A ver, la movida tropical, ¿no? Salsa, claro. Cumbia, merengue, boleros, una bachata por ahí.
1: Algo ellos de rock son... también esta vez tocaron,
0: sí,
1: ¿no?
0: Sí, por ahí.
1: Rock latino.
0: Nada de jajaja, porque no, ellos no, son no. Bastante mentolato, como decimos nosotros, ¿eh? Entonces, vamos a escuchar tú y yo esta canción que ha sonado mucho en la radio. Pero antes quiero saludar a nuestro gran amigo, el cantante, el músico, el hombre de la voz fuerte. Aquí está con nosotros Edgar Albitres. ¿Cómo estás, Edgar? Gusto saludarte.
2: ¿Qué tal, Hans? Un gusto saludarte a ti, a toda tu audiencia, a la gente de Radio Latinoamérica. Nada, contento con lo que se hizo este sábado por el Día de la Música. Contento por la respuesta del público, ¿no? Y cómo siguieron a la banda, corearon los temas, fue increíble. Más que agradecido con nuestra gente latina y también con los noruegos que se prestan a cultivar, ¿no? Nuestra cultura.
0: Oye, yo creo que este es el año que más trabajo le ha costado a ustedes porque tuvieron que correr de un lado para otro, ¿no? Tuvieron que primero estaban en el Cuba Parken, después estaban en Uppsala y después les tocó finalizar, rematar, como se dice, en Skanderbeg. Fue mucho.
2: Sí, era bastante el trabajo que hemos tenido ese día, pero con muchas ganas y muy bien planeado la cosa también. Hubieron sus instantes de estrés, ¿viste? Pero el cantarle al público que teníamos estaba espectacular. Yo te digo, la adrenalina estaba en su punto y la gente te levantaba el ánimo. Se corearon todo. Yo estaba feliz. Corríamos de un lado a otro, sí, es cierto. Todas las escenas latinas estaban llenas para La Real. Está todo documentado, se filma todo, tú sabes mismo, la gente como comenta. Y llegar al Skanderbeg, que era la última arena que teníamos, la gente estaba bailando en la calle y al final, porque no había lugar en el Skanderbeg, quedó chiquito el lugar.
0: Yeah. Oye, ¿cuál es la canción que más llama la atención, la que más le gusta a la gente, la que más baila? ¿Es la cumbia, la salsa? ¿Algún tema en especial?
2: El sudamericano es más de cumbia. Uh-huh. Se perfila muy salsero. antes de sus primeras chelas. Pasó la segunda, la tercera chela, cumbia, listo, y se bailan todo, ¿no sabes? Les encantó los mix que hace La Real, porque armamos unos mix, unos combos muy buenos.
0: Buenísimo.
2: La gente se engancha y se corea todo. Tenemos el mix Cadillacs, por ejemplo, que es muy nutrido, ¿no? De música argentina. Tenemos el mix Samara Azul, el mix Colombia, que también es salsa también, pero picante, ¿no? Tenemos para todos los gustos, se puede decir.
0: Oye, y yo lo que me llamó mucho la atención es que antes de ustedes tocaron dos bandas de rock. Primero Sudaca, que son argentinos, uh-huh. y después tocó Flequia, ¿no? Que también Flequia. Él es de origen chileno, uh-huh. y tiene, bueno, él también creo que
1: todos
0: la mayoría...
1: Todos son chilenos.
0: Todos son chilenos ahí, sí, también, ahí, claro. Pero resulta que la presentación de Sudaca llegaron tanto argentinos que en un momento tanto saltando al sí. compás eran rockeros, ¿no?
1: Sí.
0: Y es como que la colonia, muchas gracias a la colonia argentina, muchas gracias amigos y a todos en general por venir a apoyarlo, pero especialmente llama la atención porque andan todos con la camiseta argentina, ¿no? Sí, de la selección. Sí. Claro. Y después terminó y siguió el programa y después tocaron ustedes y los mismos argentinos bailando cumbia, ¿entiendes? Sí, claro, tú? O sea que sí. La gente es bastante... Como te dijera,
2: versátil,
0: que sí, los sí, veo sí. gozando, disfrutando del rock y después están claro. pasándola bien al compás, bailando al compás de la cumbia, ¿no?
2: Eso me encantó. Estaba el público gozándola todo desde la parte de rockera, ¿no? Y bueno, no sé si sabes, yo he vivido 12 años prácticamente en esas riberas, ¿no? Entre Montevideo y Buenos Aires. Mi hijo es de Montevideo, es uruguayo. Uh-huh. Entonces, me conozco bastante bien el acervo cultural de rioplatense, ¿no?
0: Claro. Oye, antes que escuchemos la canción que yo mencionaba, que ha sonado mucho en la radio, ya que estás contando un poquito acerca de tu familia y de tu persona, aquí Moisés ha preparado unas preguntas que me trajo y aquí dice, ¿cómo ha influido tu experiencia de vivir en Oslo en tu música y en tu identidad como artista peruano?
2: Bueno, te puedo decir que bastante, ha influido bastante porque justamente... acabo de hacer unos trabajos para unos productores grandes de Perú que trabajan en Miami y ellos justamente tocaron mi música o les encantó mi trabajo por el hecho de que el latinoamericano, estando fuera de su país, extraña lo más típico, lo más tradicional, lo más simple y sencillo y a eso le escribe. A eso le escribe y le canta. Entonces el peruano, el latinoamericano que está en el lugar, que vive en México, en el DF, o que vive en Lima, en Trujillo, o en cualquier lado, en Santiago, no le extraña porque lo tiene todos los días. ¿Te imaginas? Como chileno le escribieras a la sopaipilla así directamente, una cosa así. El que está acá la añora, la desea, la anhela. El que está allá, pero si solo puede ser mi vieja mañana temprano, no hay problema, yo paso de eso. Pero el que está afuera la extraña y la añora. Y a eso le cantamos, al amanecer allá, al atardecer, al olor de unos chicharrones, ¿entiendes? Entonces buscamos esa sutileza, eso nos nutre a nosotros para componer y hacer una música mucho más florida, más fuerte.
0: Muy bien, ya tenemos una respuesta entonces, pero ahora, tal como prometido, vamos a escuchar nuevamente esta canción de La Real de Oslo, Tú y Yo, que sale aquí en tu radio, amiga. No te cambies de sintonía.

0: La Real de Oslo con este tema muy popular aquí en la radio, Tú y Yo. Canta Edgar Albitres. Oye, felicitaciones por esta canción nuevamente. Tú no tienes ni idea las veces que ha sonado en la radio. Muy alegre, ¿eh? Muy buena canción. ¿Quién escribió este tema?
1: Bueno, el tema lo escribí yo. El tema lo escribí yo hace bastante. Me pidieron que escribiera este tema así entre amigos, ¿no? Diciendo, oye, Edgar, tú siempre escribiéndole al desamor, al despecho, que yo, pobrecito yo, siempre me pegan y esto que el otro. Entonces, dije, bueno, será motivo para escribirle a una persona ideal directamente, ¿no? Pero empecé a como una retrospectiva, sino a la época cuando estaba buscando el primer amor, una cosa así que me impacte y que yo trate de defenderla, ¿no? Entonces, así nació esta canción directamente.
0: ¿Y dónde la grabaron?
1: Esto ha sido grabado acá en el estudio de La Real.
0: Ya. Yeah. Y sí. Me parece una guitarra conocida. ¿Será Pablo que está acompañando con la guitarra?
1: No. ¿Quién? Es Valerio Botari.
0: El Valerio.
1: Mira, sí, son un Botari, este maestro Botari.
0: Saludos a los muchachos, a todos, sí, por esta hermosa canción.
1: Danilo, ¿no? Está el Negro Saldaño, está Junior, ¿no? Está Pepe, toda La Real.
0: ¿Y cuáles son los integrantes? Ya nombraste a uno, pero había una dama también.
1: Sí, Charlotte.
0: Sí,
1: que Charlotte, toca. Ella es de la primera formación que tenía la banda, uh-huh, antes de que se llamara la banda Real, la Real de Oslo. Uh-huh. Y justo para el concierto que hemos tenido en el ópera, llegó la trompetista que tocaba, sí, también. Sí. Llegó la trompetista y con mucha nostalgia dijo, oye, ¿y puedo tocar con ustedes? Y nosotros más que felices. Y sabes que estamos reclutando nuevamente vientos porque se nos fueron los vientos que teníamos. Tenía una parejita que eran un cubano y su señora que era de Martinica y viven en Francia, así que tuvieron que regresar a Francia, lamentablemente. Muy buenos vientos, pero les llega el saludo también porque se les extraña bastante. Tocaban como los dioses, esos vientos. Con esos vientos yo podía decir cualquier cosa, yeah, en la escena.
0: Oye, ¿cómo se le ve el plan más adelante a ustedes? Porque tienen varias presentaciones próximamente. Y
1: acaban justamente de confirmarse varios eventos para La Real. Estamos buqueando, tratando de que no choquen que no choquen los eventos para cumplir cabalmente, como se dice, profesionalmente, por sobre todo, qué es lo que me gusta a mí, qué es lo que he aprendido en todo este tiempo, ¿no? Por lo más que pase tingo tan problemillas aquí, ser lo más profesional posible.
0: Oye, y aquí tengo otra pregunta que la ha redactado nuestro amigo Moisés. Cuéntanos qué desafíos has encontrado al abrirte camino en la escena musical noruega siendo un músico de América Latina.
1: Los desafíos de siempre en sí, el idioma, ¿no? La manera de comunicarnos acá. Por ahí también perder el miedo porque uno llega un poco timorato con lo que uno hace. Encontrándose a un público noruego tal vez un poco escéptico porque no conoce nuestra música, ¿no? Pero cuando te integras ya a la parte cultural, yo he estado en el Music High School y ahora voy a volver nuevamente para hacer la segunda parte de World Music, música del mundo, integración.
0: Entonces, oye, a la música nuestra, a la salsa, a la cumbia, al merengue, a la bachata, aquí le llaman World Music.
1: World Music, sí.
0: Música del mundo, ¿no?
1: Sí.
0: Increíble.
1: Entonces,
0: pero el reggaetón no va, el reggaetón es popular, es pop music.
1: Sí, bueno, es pop music. Pero lo que pasa es que al meterte para el lado cultural, entonces te abren todas las puertas porque tú puedes mostrar culturalmente el background que tenemos, ¿no? El peso cultural que tenemos. Y sí, Sudamérica tiene un peso, Latinoamérica tiene un peso que Dios me libre, más bien dicen, regáleme más cultura que la necesito.
0: Sí. ¿En serio? Y eso lo dimos cuenta, al menos en Upper Astrama. Nosotros este año trabajamos en conjunto con Coco Mila, que es una maratón. En el día habían 3.000, más de 3.000 personas. Y ya sentían el olor, los noruegos sentían el olor a empanadas, el olor a los choripanes, sí, y todo el mundo
2: sí,
0: tomando agüita y bebida, sí, y comiendo comidas peruanas y comida chilena y brasileña. Increíble el interés que tiene la gente.
1: Sí, cuando yo llegué, cultura, ya no había comida.
0: Se terminó la comida. Imagínate. Yeah. Oye, ¿cómo te pareció el evento que este año por primera vez se celebra en Úpera Strana, frente a la Úpera, en pleno, sí, centro de la ciudad?
1: Sí, me encantó la ubicación, la recepción, me encantó el trato. Desde ya cuenten con la Real para el próximo año, les voy diciendo. Ya sea para cerrar o para abrir, no hay problema. La Real va con todo. Estamos preparando material también para el año que viene. Estamos grabando en sí. Uh-huh. Y de eso se trata, también publicitar lo que venimos trabajando, ¿no?
0: Perfecto. Aquí tiene Moisés una pregunta más para ti, oye, porque son muchas las preguntas de una persona tan popular como tú, tan querida en el público latinoamericano.
1: Muchas gracias.
3: Sí, así es. Bueno, aquí tenemos tres más preguntas. Una de esas es: ¿de qué manera intentas mantener vivas tus raíces peruanas a través de tus canciones y presentaciones?
1: Pues en sí, yo trato de meter siempre un poquito del crider, del condimento que traemos, ¿no? De nuestra esencia musical. Ya sea, no sé si te has dado cuenta que de a poco estoy metiendo quena en algunos toques de los temas. Y eso le da una característica a la Real. Meto quena, algunas inflexiones que las siento, siento que son bastante peruanas, ¿no? Aunque el original no lo canta así, pero yo le doy mi color, ¿no? Le doy su originalidad. Entonces, de eso se trata, de darle su pincelada, ¿no?
3: Qué bien. Y mirando tu trayectoria, ¿cuál ha sido el momento más significativo y emocionante de tu carrera musical hasta ahora?
1: Yo creo que cada momento tiene su goce, tiene su porqué. Mismo desde que recibí la invitación para venir a grabar un disco acá, ¿no? Como también a los cuatro años que yo quería tirar la toalla en Noruega y ya no me hallaba en Perú. ¿Te das cuenta? Entonces todo te marca y vas creciendo y vas avanzando. Yo muy agradecido con la vida, agradecido con la gente que voy conociendo, porque voy aprendiendo. Aunque a veces te traten mal, hasta de eso se saca música.
3: Claro, sí, es un amigo decía en México que a veces uno aprende de todo, ¿no? O sea, uno aprende de las malas cosas. De lo bien hecho y de lo mal hecho.
1: Le voy a comentar una, por ejemplo, mire, tenemos un proyecto, está ahorita en stand-by con Salvador Machaca, el director de Guari.
0: Saludos para Salvador.
1: Un saludo para Salvador. Entonces, como estuvimos bastante, estamos todavía en stand-by, apareció un nuevo grupo Guari justo en la misma ciudad de Salvador. Entonces yo ataco directamente, le digo: ¿qué te pasa? ¿Cómo te vas a llamar Guari si el grupo Guari vive en Noruega y eso que el otro? Oye, y como era una chica la que dirigía el grupo, se hizo la ofendida. Ay, no, ¿cómo vas a decir eso y eso que el otro? Y mi abogado va a hablar contigo, yo no puedo. Sí. Exactamente, se tiró para ese lado y el abogado: oye, que tienes que pedir las disculpas acá. Uff. Así que dije: bueno, a este grupo que se trata de llamar Guari le pido las disculpas, pero ¿saben qué? El grupo Guari existe desde este tiempo, tiene esta música, blah, blah, blah, blah, ¿no? O sea, la aclaración. Entonces me quedé pensando, dije, dentro de mí, qué hija de su madre, cómo me va a hacer. Y dije, pero igual, uno aprende, y me quedé con eso. Oye, escucha esto, mira. Una

0: la se curó. Imagínate lo que salió ahí.
1: Bravo.
0: ¿Te das cuenta? ¿Te das cuenta?
2: Claro, claro.
0: De eso se trata.
2: ¿Y cómo ella puso ese? O sea, bueno, me imagino que no investigaste, pero ¿de dónde lo copió? ¿Cómo
0: no, es fue que le gustó, le gustó el nombre, simplemente.
2: Ah,
0: fue
2: sí,
0: lo que
2: sabías
0: dijo,
2: de ustedes.
0: Sí.
2: Ah, oh.
3: Como se dan cuenta aquí, el hombre de la voz sensacional, Edgar Albitre, no solamente es parte de la Real de Oslo, él también es una pieza fija e importantísima en el Mariachi Sol de Oslo. Sí, es el único mariachi que tenemos aquí en el norte de Europa. Ni en Suecia, ni en Francia, ni en Holanda, ni en Alemania.
2: En Inglaterra creo que hay uno.
3: Sí, sí, y también en Estocolmo, pero es muy pequeñito, claro, de vez en cuando. Pero este es un mariachi completo, ¿no? Con la cantante latino, que se sabe los temas de memoria. O sea,
2: lo más chistoso es que no hay ningún mexicano en eso.
0: Eso es la bailarina,
2: pero canta muy bien. Pero sí, dan de qué desear, ¿no? O sea, sí gustan.
3: Bueno, claro. Integrante entonces Mariachi Sol de Oslo, de Wari, de la Real de Oslo, de otros proyectos.
0: Intifusión.
3: Claro.
0: Y de proyectos como solista, obviamente.
2: Y hay noruegos también, ¿no?
0: Sí,
2: hay noruegos,
0: sí,
2: ¿no? Sí, sí, de otros países, ¿no?
0: También, claro, sí.
3: Oye, mira, estoy en tu sitio aquí en Spotify y donde dice Edgar Albitre, hay varias canciones tuyas, está Vete Ya, Culpable, Prohibido, etcétera. Si pudieras dedicarle una canción a los oyentes de tu parte, que está aquí en el Spotify, Prohibido, de ¿qué es lo que dice?
0: Trujillo Din.
3: ¿Ya?
0: el de Trujillo Din se la dedicaría en julio, que es el mes patrio de Perú. Pero para la gente sudamericana, latinoamericana, les dedicaría el Culpable versión salsa que está ahí, que es una salsita que grabé y justo con ese tema, ¿sabes? ¿A quién me viene a saludar? Y yo quedo prácticamente así abierto a ese mercado, el maestro Antonio Zúcar.
3: Okay.
0: Y yo estoy bastante contento con ese contacto porque después de eso...
3: ¿Y de dónde sale esta canción? Culpable se llama, ¿no?
0: Sí.
3: ¿De dónde nace?
0: ¿No? Origen. Culpable en sí es un tema que vendría a ser la respuesta a Rata de Dos Patas. Así nada más.
2: Así es la respuesta.
0: Es la respuesta.
3: ¿Cómo se llama? Paquita la del barrio.
0: Claro, lamentablemente se nos fue antes, pero yo quería cantársela.
2: Qué mala onda.
3: Muy bien. La última pregunta que tiene aquí me está haciendo.
2: Ya me salió otra, pero bueno, dos más, pero ahorita te preguntamos una. ¿Qué mensaje te gustaría transmitir a los jóvenes peruanos y latinoamericanos que viven en el extranjero y sueñan con dedicarse a la música?
0: Sencillamente que sigan con empeño su meta, que sigan depurando, mejorando su sonido, buscando alternativas para lograr un sonido personal único. De eso se trata.
2: Y ya por último, ¿qué es lo que más extrañas del Perú y qué es lo que más valoras de vivir en Noruega?
0: Bueno, me encantaría tener a mi familia cerca y ir y venir todo el tiempo, porque ayer, por ejemplo, yo me hice un seco de cordero, me lo hice solito y le mostraba la filmación a mis hermanos, me decía, desgraciado, y cuando vienes acá no cocinas nada, ¿no?
3: Oye, así es la cosa. ¿De qué parte de Perú eres tú originalmente?
0: Yo soy norteño, soy de la ciudad de Trujillo.
3: ¿Y cómo es tu relación con el Perú? ¿Viajas? ¿Vas a visitar a tu familia? Yo sé, a veces
0: trato de viajar una vez al año, pero a veces es imposible, ¿no?
3: Es bastante caro, ¿ah?
0: ¿Eh? Es carísimo. Ahora, por ejemplo, los pasajes se fueron a más de 17 mil coronas. Sí, está carísimo. Pero trato de escaparme una vez al año por lo menos para ver a los viejos, a ver a mi gente. Se extraña muchas cosas, es cierto. Pero después de la segunda semana me sale el noruego, ¿viste? I am the Norge.
2: Ya te quiero regresar.
3: Oye, es cierto. Mira, no es la única persona que dice eso. Montones de gente que viene a visitar la red y dice... Sí. La pasé bien, pero ¿sabes qué? Le eché de menos a Noruega. ¿Te ha pasado a ti también?
2: Sí, me pasó las últimas veces.
3: Que llegaste y después...
2: La última vez que fue antes de la pandemia, yo no me quería venir.
3: ¿Verdad?
2: Sí, ¿no? Pero como iba con mi hijo, dije, no, ¿cómo lo mando solo? Y yo me quería quedar más tiempo. Pero sí llega un momento dado que te acostumbras a muchas cosas de acá. Y es normal porque uno viene... claro. Ya deja a su familia y como no, normalmente uno hace su vida realmente. Ah. O sea, incluso yo creo que incluso viviendo dentro de México, en otro lugar fuera de donde viven mis papás, también pensaría igual. Oye, yo quiero ir a mi casa, ¿no? Yo exacto, quiero a mi lugar de donde alquilo, sí, compré. O sea, ya no es igual. Uno es una, nuestra naturalidad hacer eso.
3: Claro, sin
2: pero sí, claro, estando allá se extraña. Y como tú dices, luego se me... Mi hijo se reía porque luego se me mezclaba el español con el noruego.
0: Oye, sí, eso. ¡Qué horrible! Sí.
3: Oye, estamos escuchando nuevamente aquí la canción que le agrada a la gente. Señora, señor oyente, al fin podemos tener aquí a la voz, al protagonista de esta gran banda como es La Real de Oslo, que usted la vio en tres lugares este fin de semana, el sábado. Primero estuvieron en Opera Stranda, en el gran evento latino. Después estuvieron en World Music en Cuba Parken. Y remataron en Chequenobar. Cientos de personas bailando en la calle, sí, en todas partes. Así que ya saben, ya conocen más al hombre, a la voz de la banda, ¿no? Nos ha contado un poquito acerca de su, ¿cómo se llama esto? De
0: trayectoria.
3: Exactamente, claro. Y nos ha contado también de los planes del futuro. Por ahí vamos a tener más canciones seguramente más adelante.
0: Sí.
3: Está muy ocupado. Te vamos a agradecer montones porque yo sé que tú corres por allá. Tienes que trabajar, tienes que hacer muchas cosas. Pero cuando lo invitamos, inmediatamente dijo sí, por supuesto, quiero ir a la radio.
0: Me hice un lugar y a veces que me hice un lugar y te dije sí, puedo. Luego me organizo y acá estoy.
3: Aquí está con nosotros. Muchísimas gracias por acompañarnos, Edgar. Te deseamos todo lo mejor a ti y a La Real de Oslo. Esperemos que se puedan presentar porque esos son los planes. La radio está preparando un evento, tal vez en el Rockefeller, en el John Dee. Así
0: de lujo,
3: que ahí,
0: de lujo, buenísimo.
3: Ahí lo queremos tener a ustedes para que le alegre la vida a toda la gente, a los que van a bailar, van a tener un concierto de lujo más sí, adelante. ¿Y qué te gustaría decirle a todo el oyente, a los amigos que te escuchan en estos momentos?
0: Bueno, que sigan disfrutando, a toda la audiencia que sigue disfrutando de la Radio Latinoamérica, que sigan escuchando la buena música que ustedes pasan. Y que estén en expectativas, que hay muchas cosas que por hacer todavía en la arena latina acá musicalmente.
3: Y ahora vamos a despedirnos con la canción tuya que tú anunciaste, Culpable.
0: Culpable.
3: Uh-huh. Que te vaya muy bien y estamos viéndonos más adelante en los eventos, en los conciertos que tenemos aquí en la ciudad.

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1: Bueno, ahí se nos fue la canción de Edgar Albitres, que se está despidiendo aquí en el estudio en estos momentos. Que te vaya muy bien, muchas gracias por la visita nuevamente y éxitos.
2: Muchas gracias, Hans, para ti y para toda la Radio Latinoamérica. Nos estamos viendo.
1: Perfecto.
3: Oye, hoy es un día, tú sabes, Hans, comienza el BM, la onda noruega, o sea, el Mundial de Fútbol comienza en México y la inauguración está a cargo de, encabezado por Alejandro Fernández, uno de los máximos exponentes de la música ranchera, la cantante y compositora Lila Downs, referente del folk contemporáneo, la banda de pop rock Maná, la estrella pop Belinda y los Ángeles Azules estarán ahí. No sé si todos van a tocar, no lo sé bien, pero también escuché que iba a estar Shakira. Bueno, va a estar de Deluxe, aunque ha habido muchas marchas en contra por los maestros. Ya siguen siempre con esos problemas que no se ponen de acuerdo porque los maestros quieren tener nada más 30 años de trabajo y después pensionarse, y ese es como que un acuerdo que no tiene entre el gobierno del gobierno actual con ellos, que ya llevan muchos años. Entonces hay marchas y cerraron el mero zócalo de la ciudad para que no hubiera esas marchas, porque pusieron zonas fan de la FIFA para ir a ver el mundial y los partidos. Pero la fiesta está grande y bueno, en todos los canales en México dicen échenle ganas, vamos a... Toda la gente que fuera de los maestros está feliz por lo poco que pude ver, porque muchos youtubers también están haciendo videos a través de YouTube y entrevistan a la gente, y la gente feliz, y muchos extranjeros, bastante extranjeros hay.
1: Muy bien, ¿y qué significa este mundial para México?
3: Bueno, es todos están orgullosos. Hay mucha gente nueva, joven, que no
1: ha vivido esto,
3: que no ha vivido, y de hecho en las entrevistas que hacían ahí en los youtubers en México, se iban al estadio hace 2 días o todavía ayer para hacer entrevistas, y muchos jóvenes decían, no, estoy orgulloso porque por tercera vez se hace aquí en México. Y también muchas otras latinos, mujeres de Colombia y varios, iban, no tenían boleto para entrar, pero quieren a tomarse la foto solamente. Y dice que tienen la oportunidad de conocer más extranjeros de todo el mundo. O sea,

0: No, no hay muchos europeos, hay muy pocos que van a jugar en la selección. Hay como tres o cuatro, el resto todos son de ahí, de México. O sea, sí hay bastantes también de Europa, pero hay muchos nuevos jóvenes. Esta selección en los últimos mundiales, creo que es la que, sin temor a equivocarme, es la que más jóvenes tiene. El más chico tiene 18 años.
1: Imagina.
0: Nunca había, desde creo que Hugo Sánchez o no sé quién, habían jugado tan jóvenes en la selección, en un mundial.
1: Sí. Así es. Bueno, vamos a escuchar muchísimo más de el Mundial de Fútbol del
0: Sí.
1: 2026 aquí en la radio, señora, señor oyente. Nosotros estamos trabajando con un sitio aquí en Oslo que está transmitiendo los partidos en vivo y le agradecemos a ellos por tomar contacto con nosotros. Tenemos un acuerdo especial con este lugar. Aquí en el centro de la ciudad se llama Fútbol y Parken. Y está en inglés escrito un artículo y toda la información la puede encontrar en www.futbolyparken.no para seguir los partidos. Se van a pasar, dice aquí el calendario, entre otras. Da a conocer el calendario de ellos que nos van a transmitir partidos de México, de Ecuador, Uruguay, Argentina y también Panamá. Pero toda la información, señora, señor oyente, la encuentran en
0: Y
1: www.futbolyparken.no.
0: tiene entrada, ¿no? Dice que hay que billetes.
1: Claro.
0: ¿Y cuánto costarán? A ver, vamos a ver
1: Bueno, algunos
0: ahí.
1: partidos son gratuitos, algunos son, como te dije, hay que pagarlos y hay diferentes galerías, hay lugares especiales, más cómodos para la gente. Así que un lugar
0: Claro.
1: que está cerca del
0: Oh.
1: Parque del Rey, muy, muy acogedor, muy especial. Y con ello la
0: Sí.
1: radio está trabajando actualmente.
0: 224 coronas, el que quiera, hoy,
1: Algunos,
0: para el de
1: algunos.
0: hoy. Sí, algunos, no todos, claro.
1: Oiga, bueno, lo vamos a dejar para más adelante esto del fútbol, porque cuando llegó hoy día, llegó hablando Moisés aquí de Mama Soul. Mama Soul.
0: Mama Soul, excelente banda
1: ¿Cómo te enteraste de ella?
0: No, pues por algunos familiares que llegaron de Chile, traían videocassettes hace tantísimos años, que cuando todavía se utilizaba el videocassette.
1: Sí.
0: Y esos venían grabados porque creo que estaban filmando una telenovela bien famosa de Chile que se llamaba Feyuco, no sé, algo así. Y se los mandaban por esa telenovela, pero entre que comenzaba la telenovela y acababa, había un programa que pasaba videos. Y allí de hecho, allí conocí a Bomba Estéreo. No la conocí antes
1: De
0: en México,
1: Colombia,
0: ¿no?
1: Bomba Estéreo
0: En
1: colombiana.
0: esa como gama de varios videos. Y ahí vi a esa banda que era de puras mujeres y
1: Sí.
0: son de Chile, excelentes músicos.
1: Oye,
0: Me
1: entonces
0: encantó.
1: la íbamos a traer a Noruega un tiempo,
0: Ah.
1: sí, porque creo que a través de algunos amigos llegamos a conocer a Mama Soul y un día le prometimos una entrevista y ella la llamamos por teléfono a Chile y nos contaron de su historia, nos mandaron sus canciones. Pero si le cuento acerca de la historia de Mama Soul, esta es una banda de mujeres originaria de Chile, pionera en fusionar ritmos como el funk, el soul y el hip hop con influencias latinas. Destacadas en la escena musical desde finales de los años 90, su legado incluye discos emblemáticos como Fe y Ella, entre otros. La banda se formó en el año 1998 y rápidamente se posicionó como ícono femenino dentro de la cultura urbana y la música negra en Sudamérica. A lo largo de los años, el proyecto se ha transitado por distintas fases, manteniendo vigente su mensaje sobre el rol de la mujer en la música y la sociedad.
0: Sí, de hecho, tenía dos cantantes que cantaban, o sea, era así como que tenían dinámicas al cantar juntas, y una de ellas creo que tiene algo afro, de ascendencia afro, chilena, yo creo, y ella creo que después cuando se deshizo la banda, fue a México a probar, le fue algo bien, más o menos, pero ya no supe más de ella. Pero me encanta esa banda, nada más tengo un disco de ella, no sé mucho. Creo que nada más hicieron una producción, no sé cuántas producciones tienen, pero me dijiste que ahora la encontraste
1: Mira,
0: en la famosa página de
1: sí, ahí
0: Spotty.
1: está. Hay una canción que se llama Raza, ahora se llama Mama Soul. Está, a ver, ¿cómo se llama la otra? Fuerte, consecuencia, etcétera, etcétera. Basta ya los días.

0: Bueno, hay varias canciones. Hay una que se llama Raza, bastante
1: hay
0: buena.
1: Una, no sé si no recuerdo, pero hay una, creo que por lo poco que me acuerdo, hablaba de lo de que pasó en Chile, de la...
0: del golpe de Estado.
1: Sí, una canción, pero no me acuerdo cómo se llama.
0: Oye, ¿qué te parece si escuchamos al menos esta canción que se llama Raza, que sale a continuación?
1: A ver, y después, si tenemos tiempo, la de Fe está muy buena.

0: Bueno, ahí estábamos escuchando tu canción o una de tus canciones que te agrada mucho, Moisés Mama Soul, con el tema que dice Raza. Oye, vamos a saludar aquí. Ya está con nosotros nuevamente Majo. Hola.
1: Buenas tardes, perdón.
0: No se
1: pero
0: preocupe.
1: Usted sabe que en el camino pasan cosas.
0: Viene,
1: pero ya estamos acá.
0: Viene directo al trabajo.
2: Una llanta.
1: Sí, sí.
0: Qué mal. Oye, bienvenida aquí al programa.
1: Gracias.
0: Vamos a conversar ahora con Denise, que está en el teléfono. Denise, del programa Picantísima, que se transmite los martes, y también Noticias Boreales. Y también el otro programa.
1: Contexto Bacalao.
0: Sí, ese sale los miércoles cada 14 días. Con repeticiones, señora oyente. Hola, ¿cómo estás?
3: Hola, Hans. Muy buenas tardes. Saludos a todos ahí en el estudio.
0: Oiga, le estábamos nombrando recientemente, Denise, acerca de el Mundial y el lugar este que va a transmitir los partidos, como es Fútbol y Parquén.no. Ustedes, tengo entendido, van en camino para allá ahora.
3: Estamos en camino con Irene, vamos a estar viviendo el primer partido de esta Copa del Mundo, donde, bueno, Noruega ya sabemos que después de 28 años tiene la posibilidad de participar. Así que, bueno, comenzamos hoy con el partido de México y Sudáfrica, que empieza a las 9 de la noche, pero ya a partir de las 19 horas Fútbol y Parquén está abierto para recibir a todos aquellos que quieran ir a ver este primer partido.
0: Bueno, más adelante los planes es que podamos transmitir en directo también para dar a conocer el ambiente, ¿no? Porque hay varios lugares que van a estar transmitiendo directo, van a mostrar los partidos en vivo, pero Fútbol y Parquén es un lugar especial. Si usted, señor oyente, ingresa al sitio de, yo lo reitero, www.futbolyparken.no, van a ver lo hermoso que es el sitio. Es un lugar acogedor con varias pantallas gigantes. Está muy cerquita del Castillo del Rey, por ahí está. Y algunos de los partidos son gratuitos, ¿no es así, Denise?
3: Sí. Hay algunos partidos que son gratuitos. Recordemos que igual el límite de edad es para mayores de 20 años para acceder a este predio. Y sepan que también hay diferentes espacios. Hay lugares donde se pueden reservar mesas, se pueden reservar carpas para tener un lugar más privado si querés ir con tus amigos. Nosotros vamos a estar transmitiendo en vivo desde allá el partido de Argentina a Austria el lunes 22.
0: ¿A qué hora?
3: Creo que comienza a las 7 de la tarde, así que vamos a estar un poco entre Noticias Boreales y lo que está pasando en el partido.
0: Ay, qué bueno, eso va a estar bueno, ¿eh? Muy bien, ya saben, estén atentos, nosotros le vamos a dar más información aquí en la radio, naturalmente, y nosotros queremos mandar un especial saludo, un agradecimiento muy especial a Fútbol y Parquén, porque son, a ver, nuestro sponsor de alguna forma, por así decirlo, ¿no? Así que muchísimas gracias a ellos, y nosotros aquí vamos a cumplir con lo prometido y vamos a estar anunciando los partidos allí en Fútbol y Parquén. Así que, señoras y señores, ustedes que quieren pasarla bien disfrutando del Mundial, no deje de ir a ver su partido favorito o los partidos que usted prefiere allí en Fútbol y Parquén aquí en la ciudad. ¿No es así, Denise?
3: Muchísimas gracias, Hans. Cualquiera que nos vea por ahí puede acercarse a saludarnos y también mandar saludos para su familia. Los vamos a poder estar subiendo a las redes.
0: Oh. Muy bien, muchas gracias. Que les vaya bien. Chao, chao.
3: Hasta luego.
1: Chao, chao.
0: Bueno, ahí está Denise en vivo y en directo. Entonces van a estar en Fútbol y Parquén, este lugar, como digo, muy acogedor, que está en el centro de la ciudad. Los detalles se los vamos a dar más adelante. Así que allí pueden ir a disfrutar de los partidos, ¿no? ¿Qué le parece?
2: Bien, aquí ya estamos viendo, tenemos referencia desde México, un canal directo, y estamos viendo que están pasando un video de cuando se inauguró en el 1970, el 31 de mayo, jugó México contra Rusia, y ya estamos viendo aquí que hay varias gente entrando al estadio de la Ciudad de México, que ahora le pusieron el Estadio Banorte. Y vimos que hay gente de Colombia, porque van con la playera de Colombia, y algunos otros que no identificamos aún. Pero ya están ahí transmitiendo, ya se está llenando el estadio por lo que estamos viendo aquí desde este monitor directo desde la Ciudad de México.
1: Sí, habrá, de todas maneras, habrá gente de todas partes del mundo,
2: claramente. Sí, claro, claro.
0: Da vuelta la hoja, hay un mensaje para ti. Te está mandando saludos por aquí.
1: Muchas gracias.
0: Cuéntanos, oye, ¿cómo la pasaste, Majo? En primero, tú estuviste en la marcha de Barnes Folk. ¿Cómo estuvo? El sábado pasado.
1: El sábado pasado, bueno, la verdad que sí pienso que hubo mucho más gente que el año anterior. Este año, lo que corresponde a Chile, que es donde estaba yo, también éramos bastante gente. Era Cofo Chilex y Talleres Victoria. La verdad que, bueno, había mucha gente. O sea, realmente a mí se me fue un poco, pero creo, voy a dar un dato así como muy de mi parte, que no me lo puedo callar, creo que falta un poco más de orden, es todo muy lindo, o sea, muy colorido, muy vistoso, atractivo, por supuesto, pero sigo pensando que falta un poco de orden al salir.
0: Ok, pero igual se realizó todo bien.
1: Sí, no vi ninguna cosa.
0: Todos los países estuvieron presentes.
1: Sí, mucho. De hecho, hubo más países que el año pasado. Yeah. Esta vez divisé a Colombia, estaba Panamá, pero que el año pasado yo no los divisé muy bien. Igual estaban, sí. Perdón, pero este año se vieron más.
0: ¿Perú? Chile.
1: Siempre. Perú, Brasil. La verdad que es uno de los más grandes. Brasil también. Lo que me gustó de este año fue que antes de comenzar el desfile, hubo un escenario ahí en el Tigre y se presentaban los países tenían 5 minutos para presentar. Nosotros presentamos dos bailes, pero eso estuvo lindo. Eso la verdad que fue algo diferente, pero bueno, una experiencia, está lindo, como novedad, como algo vistoso. Está bien.
0: Oye, ¿y usted qué le tocó hacer ese día? Porque usted tenía una responsabilidad inmensa, o sea, estaba a cargo del desfile, de los trajes. ¿Cómo fue tu día ese día?
1: Bueno, fue un poco, a ver, una cosa, sí, porque una cosa es tenerlo todo en la teoría, digamos, armado. Ya luego en la práctica cuesta muchísimo, porque bueno, hay que ponerse todos de acuerdo, no es lo mismo. Pero bueno, hice todo lo que pude.
0: Creo ¿Lo pasaste bien?
1: Lo pasé bien.
0: Qué bien.
1: Hice lo que salió y bueno, creo que los niños lo disfrutaron sí muchísimo. Creo que fueron los que más disfrutaron. Tengo que dar gracias también a principalmente a Alexander y a Stephanie, que era la pareja principal, digamos, de lo que era el desfile.
0: Y lo hicieron bastante bien.
1: Realmente, ¿eh? Esos chicos muy comprometidos. O sea, yo no tengo nada que hacer más que agradecerles porque realmente lo hicieron genial. O sea, fueron increíbles, de verdad. Y bueno, nada, Patricia con los niños, estuvo Yetro también. Bueno, hubo mucha gente, pero bueno, yo hice todo lo que estaba a mi alcance, pero bien, lo pasamos bien.
0: Muy bien.
1: Y a la vez trabajando también para el otro lado.
0: Sí, y después de finalizar su labor inmensa allí en Barnes Folk, en este desfile de música, de bailes tradicionales de todo el mundo, le tocó ir al Día de la Música, a la celebración en el escenario o el Festival Latinoamericano. Este es un festival latinoamericano en Upera Stranda. Y usted llegó justo cuando había bastante gente.
1: Es que claro, yo llegué justo al lugar, pero yo desde la mañana también estaba gestionando a los chicos, a los voluntarios del festival de la radio. Entonces estaba haciendo un poco las dos cosas a la vez. Pero bueno, yo creo que lo pude hacer. Siempre hay cuestiones que suceden, pero se pudieron remendar bastante bien. El equipo, la verdad que era importante en lo de la radio y se solventó bastante bien. Y se los agradezco también a todos por el compromiso, de verdad.
0: Oye, éramos cerca de 30 voluntarios, bastante gente, entre ellas aquí María José, Majo y también Moisés, que les habla. Y por ahí tengo la lista, oye, tengo la lista guardada por aquí con los nombres de todas las personas que estuvieron participando. Muy importante darlos a conocer porque el día se hizo bastante largo, o sea, es bastante trabajo.
1: Sí, es mucho.
0: Y eso me gustaría que la gente comprendiera, los oyentes también, que detrás de este festival hay un sinnúmero de personas que están trabajando. Tenemos los músicos que tienen que prepararse, ensayarse, tenemos los técnicos. Aquí a Moisés le ha tocado varios años también hacer la parte técnica, y es un trabajo bastante que requiere mucho de uno, ¿no?
2: Y pesado, o sea, no es fácil, porque también los músicos llegan y no, quiero esto, quiero lo otro, y entonces hay que tratar de ayudarlos, ¿no?
0: Sin duda. Mira, le vamos a agradecer a nuestros colaboradores, a Ulises, María José, que está con nosotros, a Denise, a Oscar, Oscar Cruz, a Hernán Moya, el técnico, a Héctor Fuentes, a Lequian también, que nos ha ayudado bastante, a Ignacio, a Nacho, a la familia, yo le digo los rancagüinos, ¿eh? Sí, no sé si son de Rancagua, son rancagüinos, Ignacio, Belén, Martina, a Flor de la amiga peruana, a Eric Ríos, a Greta, que es de la directiva de la radio, también a Luis Gutiérrez, a Ariel de Cuba, a Josué de Ecuador, a Sandy, nuestro amigo colaborador de Cuba, que estuvo también cooperando bastante, a Leighton de Ecuador, Rodrigo de México, Martín, el técnico de Argentina, Gustavo, también técnico argentino, a la amiga Consuelo de Brasil, a Rafael, Rafael Garavito, entonces a Marcos de Tocopilla, al grupo de Tocopillano. Y también a Facundo, el DJ que estuvo acompañándonos toda la mañana. Decía la gente de Tocopilla que son Marcos, Pablo y Gabriel. ¿No es así? ¿Se le olvida alguno?
2: Marco, Pablo, Gabriel de Tocopilla.
0: Uh-huh. Eso. Y bueno, si se nos olvida alguno por ahí, yo creo que lo nombramos a todos ya. Muchas gracias a todas las personas que estuvieron allí presente.
2: A Ulises, ya lo nombraste.
0: También, por supuesto, los primeros. Aquí dice Ulises. Muchas gracias, Ulises, por toda la ayuda en este día tan especial. Oiga, me están pidiendo una canción. Me dice, tocaron, dice aquí este mensaje, siempre que toca el grupo Sudaca, finaliza con una canción de Soda Stereo que dice de música ligera. Por favor, podrían poner esta canción.
2: De Soda Stereo.
0: Oye, ¿cómo ha sonado Soda Stereo en tu país, en México?
2: Bastante.
0: ¿Es muy popular?
2: Sí, claro. Muy, muy buena banda.
0: A la gente le gusta en todas partes, ¿no? Bueno, vamos a complacer entonces a nuestros amigos oyentes que están en sintonía. Nos piden la canción de música ligera con Soda Stereo. Aquí está.

0: ahí escuchando nuevamente Soda Stereo de música ligera, este clásico increíble. Oye, tantos años que suena y sigue sonando en los festivales en todas partes. ¿Qué te parece, Moisés?
1: Buenísimo. Es como Michael Jackson, ahora lo revivieron en la película. Y todo el mundo, ahora que hay TikTok y todo ese rollo, en las redes está saturado de gente que está, hasta unos africanos en una aldea, quién sabe por dónde, lo imitan y hacen efectos como si fuera de humo, pero en lugar de tener una cámara de humo así de electrónica, echan cal al aire y parece como si fuera una cámara de humo. O sea, muy creativo, súper creativos, y claro, quedan todos manchados así de cal, pero la creatividad no se le menosprecia. Muy y así hizo de Stereo igual. Soda Stereo sigue y seguirá.
0: Sí. Imagina todo lo que hacen las redes sociales, porque cuando salió Soda Stereo, y durante muchos años, no existían las redes sociales en ese tiempo. O sea, no, que era las radios, MTV, los canales de televisión que tocaban.
2: Era
0: la
2: otra, música. Yo creo que lo que más era otra MTV, vida. ¿No? MTV claro. Era como que lo más.
0: Lo más cercano.
1: No, y yo, por lo poco que yo, tú sabes, como soy músico, siempre iba a un. Hay un lugar en México que es muy conocido, que son franquicias de restaurantes, que tenían todo tipo de. Así como muy selecto de tabaquería, dulces, revistas de toda la, de todo lo que había de muy alto nivel. Y yo iba a ver las revistas de guitarra, y que se llama Guitar Player, y ahí salía que Soda Stereo estaba una revista americana, que Soda Stereo pertenecía al jet set de esa época.
0: Imagínate.
1: O sea, en el gremio grande. O sea, es como si fuera hoy un Shakira,
2: sí,
1: o
2: algo,
1: algo
2: muy
1: así.
2: Importante, claramente.
1: Y muchos Maná y por ejemplo Soda Stereo, muchos gente anglosajona conocida, productores, les encantan esas bandas, y muchos críticos, por ejemplo, hablando de Maná, dicen que es el Police latinoamericano, ¿no? Uh-huh. Pero sí estaban a ese nivel Soda Stereo.
0: Uh-huh. Oye, otro de los cantantes que se destacó muchísimo en México y en toda Latinoamérica y a nivel internacional fue este grupo como es Café Tacuba.
2: Eso son también muy buenos. Los Aterciopelados también.
0: También. Pero hablando de Café Tacuba, es increíble que ellos vinieron a tocar en Noruega. Estuvieron en el John Dee. ¿Tú estuviste en ese concierto?
1: Sí, yo fui. Sí.
2: ¿Verdad?
0: Sí, vinieron a Noruega. Increíble, pero cierto. Yo me hubiera imaginado que iba a venir esta banda tan conocida. Y tú sabes que cuando tocan, cuando se presenta, hay 20.000 personas, 100.000 personas en un estadio.
2: Claro, que él sería más reducido el público, ¿no? Sería 400, más cerquita.
0: 400 personas fueron
2: a verlos. Ay, pero qué alegría verlos así tan cerquita. Sí. Claro, porque son grupos que atraen mucha gente.
0: Oye, y aparte de ser buenos músicos, muy excelente como persona.
2: A nosotros tiene mucha calidad.
0: Sí, nos concedieron una entrevista, estuvimos con ellos una hora compartiendo, entrevistando, estuve yo.
1: Sí, yo no estuve en la entrevista, tú y Bianca y Francis, ¿no?
0: Y Francis, los tres lo tocó.
1: Claro.
0: En los locales del Rock Festival.
1: Mira, yo cuando los vi, quiero decir esto que es bien importante. Cuando yo los vi como en el 90 y 93, por ahí. Y era, no tenían baterista ellos. El tecladista programaba la batería. Y bueno, en esa época había todo el surgimiento. Ya había pasado como el surgimiento de todo el rock en español en México. Y de verdad que yo iba a muchos conciertos de muchas bandas en vivo que sonaban muy bien. Pero esa banda en vivo sonaba en esa época como un compact disc. Como si hubieras puesto, pero en vivo.
2: O sea, muy nítido.
1: No, impresionante el sonido. Acá ya traen, creo que es hermano de uno de los integrantes de Café Tacuba. Cuando los vimos aquí en el Johnny D en Noruega, ya traen baterista. Creo que, si no mal recuerdo, es hermano del pianista. El pianista en esa época, cuando yo los vi, era el que programaba las baterías. Pero impresionante. O sea, y también, o sea, digo esto porque muchos músicos dicen, ay, pero es que ustedes usan máquina, utilizan computadora. O sea, Madonna y Michael Jackson, los músicos también utilizaban en esa época computadora. Oh. O sea,
0: oye, es de la entrevista que, bueno, estuvimos compartiendo con ellos bastante. Hicimos unos videos con Bianca, con Fran, si me recuerdo, ahí en los locales del Rockefeller. Y le pregunté acerca de los países que habían visitado ellos. Era mucho, creo que era más popular en la Argentina que en su mismo país, ¿no? Lo adoran en Argentina.
2: Es que suele suceder.
0: A Café Tacuba, claro.
2: Es que suele suceder, ¿eh?
0: Sí. Y después le pregunto, ¿estuvieron en Chile? Ah, sí, me dice Chile. La pasamos muy bien, la gente nos trató muy bien, estuvimos de gira por Chile. pero lo único, decía él, cuando los chilenos hablaban no le entendíamos nada, decía, porque tenían una bandera tan especial y cachai y te acordáis y pucha y entendés, y ellos
2: no entendían como mucho.
1: Oye, pero eso mismo pasó con la ley, viceversa. O sea, en la ley, de famosos, la ley es más famosa en México que en Chile.
2: Sí, pero suele igual que en la Quinta Estación, que bueno, ella ahora canta sola.
1: Ellos son españoles, ¿no?
2: Ellos son españoles y realmente nunca tuvieron ese, o sea, triunfaron siempre en México. A ver, Rocío Dúrcal, claro. No vayamos muy lejos. Rocío Dúrcal, ¿dónde es conocida? Y de rancheras, en México, y es española.
1: Claro,
2: o sea,
1: exacto.
2: Es increíble, pero suele pasar, ¿eh?
1: Sí, suele pasar. Y también, claro, Manada nos gusta a los mexicanos, pero les gusta más fuera de México.
0: Oye, vamos a escuchar una canción de Café Tacuba, porque yo me recuerdo cuando ellos estuvieron aquí en Noruega, habían recién sacado esta canción que sale ahora.
3: ¿Cómo te extraño?
1: Está muy bueno. Un saludo a mi amiga Rosalinda que nos está escuchando de Ecuador. Saludos.

0: ¿Qué les pareció esta canción de Café Tacuba, Cómo te extraño, mi amor? Una canción que en realidad le pertenece a Leo Dana, es una canción muy, muy, muy antigua del año 60, pero ellos sí la sacaron a su propio estilo.
1: La arreglaron a su estilo, muy padre canción. Sí.
0: Buena canción.
1: Sí, sin duda. Excelente.
0: Bueno, estamos aquí dando un vistazo a lo que está pasando en el Mundial de Fútbol. Tenemos algunas páginas. Por ejemplo, vamos a ver lo que dice aquí el diario El País en noticias resumidas. Arranca el Mundial de los extremos, el último que aún vibra con el duelo Messi-Cristiano, dice el diario El País recientemente. La anfitriona México se mide a Sudáfrica en el estreno de una Copa del Mundo marcada por la tensión geopolítica, las duras condiciones meteorológicas y los largos desplazamientos, dice el diario El País. México, el gran anfitrión del Mundial, hospitalidad y expectación para acoger el día del estreno. El país que ya vio coronarse a Pelé y Maradona vuelve a convertir el Mundial en una fiesta propia, pese a que solo acoge 13 de los 104 partidos. Y también El País dice: la inauguración del Mundial de Fútbol 2026 en directo, las últimas noticias de la Copa del Mundo. El torneo de Estados Unidos, México y Canadá arranca este jueves en el estado Azteca con el partido entre México y Sudáfrica. La selección española entrena esta tarde a partir de las 17 horas y posteriormente hablará Pedro Porro, dice el diario El País. ¿Alguna información entonces sobre el Mundial? Les reiteramos, nosotros aquí en la radio tenemos un acuerdo especial con este sitio que va a estar transmitiendo el partido. Este lugar se llama Fútbol y Parquén. 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Y para entrar a este sitio tienen que tener 20 años de edad. O sea, no se admiten menores de 20 años, ¿no? ¿No iban a contar algo más acerca del barco de... ¿cómo se llama? El crucero latino.
2: No, ya estamos casi arriba del barco. Ya está todo armado. Ya, bueno, este fin de semana les traeremos ya los comentarios la próxima semana, las novedades. Y por favor, que no se acaba, que todavía tenemos más. ¿En John Dee?
0: El John Dee sí nos espera con la fiesta del verano, Big Latin Party. Esto va a ser el día sábado 8 de agosto.
2: Y luego el 5 de septiembre
0: nos vamos a Frederikstad.
2: Eso es.
0: Creo que ahí vamos a estar en un sitio que se llama un inmenso sitio. Hay lugar para 2.000 personas.
2: Son las más próximas porque sí, nos quedan más fiestas en el año.
0: Bueno, por ahí usted sabe que puede que aparezca algo especial.
2: Algo extra puede aparecer.
0: Pero a la gente de Frederikstad lo estamos invitando para que vengan porque la vamos a pasar muy bien en este sitio que se llama Vashtehangarn. Eso está en Krokre, Vashtehangarn. Hay lugar para 2.000 personas, imagínate.
1: Ojalá se llene.
0: Por primera vez llega lo más latino a la ciudad de Frederikstad.
2: Así es que la primera vez, sí.
0: Los amigos de Frederikstad, de Moss, de Halden, de... ¿qué otra ciudad hay por ahí? Moss, Halden, Indresfold. Pueden venir a pasar la
1: vida. También porque... esta que me cuesta a veces decirlo.
0: Salzburg.
1: Salzburg. También hay varias ahí.
0: También juegan fútbol en Salzburg. Sí, tienen claro, su propio equipo, pero no está tan bueno que digamos. Mejor está el equipo de Frederikstad. Oye, mira, tenemos aquí a una representante de Bram. No, está con nosotros nuestra querida Frosini. Siéntate ahí, Frosini, aquí en el al lado de María José. Y si le pueden prestar un par de audífonos para que nos escuche un poquito. En cualquier lado nomás por ahí, préstale estos audífonos para que nos escuche, porque Frosini... No, hay audífonos, tienen que prestarle...
1: Ahí está el conector.
0: Eso, ahí estamos en vivo y en directo aquí, amigos y amigas. Y
3: ¿acá?
0: Ese mismo. Frosini es miembro de la directiva de la radio, está en Radio Latinoamérica desde hace muchos, muchos, muchos años atrás, cooperando como voluntaria naturalmente. Y resulta que ahora viene a Oslo porque nos va a estar acompañando también. en el barco de La Salsa, en el crucero latino. Acércate algo al micrófono, Frosini. Gusto saludarte. ¿Cómo estás?
3: Ya, muy bien. Gracias, Hans. Muy contenta de estar aquí en Radio Latinoamérica. ¿Me escuchan?
0: Perfectamente. Oye, y acabas de llegar de Bergen hoy día.
3: Hoy día acabo de llegar.
0: Oye, tú querías viajar en avión, pero te debido a lo hermoso del viaje, decidiste viajar en tren.
3: Decidí viajar en tren porque el viaje de Bergen a Oslo en tren es fantástico. Lo recomiendo a todo el que quiera viajar en tren.
0: ¿Cómo el viaje? ¿A qué hora saliste hoy día?
3: Salí hoy día a las 8:30 y llegué a las 3:00 p.m. Ando un poco antes de las 3:00 p.m. Un paisaje precioso.
2: Un paseo divino será.
0: ¿Y hay mucha nieve en la montaña? ¿O?
3: Muy poca nieve ahora en este tiempo. Ya se ha ido la nieve ya. Pero oye, mucha lluvia.
0: Sí, bastante lluvia. Oye, pero ¿es cierto de que muchos turistas viajan a Bergen, usan esta ruta para conocer más Noruega? Porque el viaje que cruza la cordillera Hardangervidda, ¿no es así? Es muy hermoso.
3: Muy lindo.
0: Hay muchos turistas.
3: Muy lindo. Bergen se caracteriza por ser un pueblo muy turístico. Todo el turista que llega a Bergen siempre anda viajando en tren porque pueden ver todo.
0: Los barcos, los fiordos.
3: Claro, también. Los fiordos, todo eso que si viaja uno en avión no ve nada. Claro, claro. Así que...
0: Oye, cuéntanos, Frosinis, ¿cuántos años has vivido tú en Bergen?
3: Yo viví en Bergen 58 años.
0: Cuando no habían pocos extranjeros. 58 años.
2: Yo pensé que iba a ser poquitito.
3: Yo creo que en Bergen ese tiempo era la única latinoamericana que
0: ¿verdad?
3: Vivía en Bergen.
0: La única
3: claro.
0: latina. Oye, pero tú, o sea, Bergen, pero tú vives en realidad en una isla que se llama Askøy.
3: Askøy, claro, media hora de Bergen.
0: Claro, y ahí antes había que cruzar la isla en un ferry.
3: Claro.
0: Pero ahora hicieron, después con el transcurso de los años, hicieron un puente.
3: Claro, hace como 30 años atrás que hicieron el puente. Entonces, de Askøy a Bergen ahora son como media hora. Mm. Pero hay un barquito chico también que se demora como 7, 8 minutos de Askøy a Bergen y llega al centro, al Torge, al okay. mercado.
0: Oye, ¿cómo es la vida allá en Askøy? ¿Es como en el campo? ¿O se han hecho más casas, más edificios?
3: Claro, claro. Antiguamente Askøy era muy... Como era una isla que estaba fuera de Bergen, era una isla que en realidad no había muchas escuelas, no había muchos supermercados. Hoy día es...
0: Completamente
3: hermoso, muy bonito.
0: Hay mucha urbanización,
3: claro,
0: caminos,
3: claro.
0: Hay escuelas,
3: farmacia, de todo. Muy lindo, es que es muy bonito.
0: Y los caminos especialmente, ¿no? Antiguamente los caminos eran pequeños, o sea, angostos, carreteras muy...
3: Ahora hay pista de cuatro vías, como se llama, ¿no?
4: Sí.
3: Muy bonito, muy lindo.
0: Oye, ¿y es difícil manejar tú que tienes auto, tienes carnet de chofer? ¿Hay mucha lluvia en Bergen? En el invierno hay mucho hielo,
3: claro.
0: Más que aquí.
3: Por ejemplo, el verano, ahora podemos decir que estamos en primavera, pero bueno, ha llovido bastante, bastante. Bueno. El invierno muy crudo, muy frío, pero bueno, uno se acostumbra, ¿no?
0: Claro.
3: Y en realidad, cuando uno no está en Bergen, le echa de menos sí. la lluvia. A la nieve.
2: Claro, ya está habituada.
3: Claro.
0: Oye, Frosini, tú originalmente tienes tu raíz en Chile. Tú vienes de un pueblo muy hermoso, muy acogedor, como es Tocopilla, en el norte de Chile.
3: Claro, sí.
0: Y has vivido cerca de 60 años aquí en Noruega.
3: Uh-huh.
0: ¿Cómo es tu relación con Chile actualmente?
3: Bueno, actualmente mi relación con Chile no es mucho. Que yo me vine muy joven de... Mis raíces son griegas y chilenas.
0: ¿Tienes casa en Grecia ahora?
3: Claro. Mi padre es griego y mi madre es chilena. Pero yo nací en Chile, pero me vine muy joven a Europa.
0: Pero tú siempre extrañabas a Chile.
3: Siempre se extraña Chile.
0: ¿Por la familia? ¿Qué?
3: Claro, claro. En realidad que actualmente no tengo mucha más familia en Chile
0: ya. Poquito.
3: Toda mi familia está por parte de mi padre en Grecia y acá que los tengo a ustedes.
0: Así es la cosa, y en Estados Unidos hay
3: también
0: algunos hermanos
3: Estados
0: también.
3: En Estados Unidos ¿sí? también, mis primas, mis sobrinos, todo.
0: Oye, ¿cómo, cuando tú llegaste a Noruega, la última pregunta, cómo era la vida? Ahora es Noruega un país muy moderno, todas las comodidades, pero en esos años, cuando tú llegaste a Askøy, en los años 60, había mucho campo, muchas ovejas,
3: claro,
0: muchos animales,
3: claro.
0: Mucha pesca.
3: En realidad que Bergen, Askøy se caracterizaba en esos años mucho por la pesca. y bueno, y también como era campo, más plantaciones, más animales, más ovejas, más vacas. Actualmente ya casi uno no ve ni las ovejas ahora. Claro. Está todo tan, ¿cómo decir? Claro. Tan urbanizado, tan, así que
0: más moderno.
2: Ya no se ve tan natural, ¿no?
3: No, claro, está muy moderno ahora todo. Bergen, Aske, está muy cambiado, pero muy bonito.
0: Pero Cine, actualmente tú vives 6 meses aproximadamente en Noruega, te vas a Grecia.
3: Y unos 5 o 6 meses en Grecia también, con mi familia griega ya.
0: ¿Qué es lo más bonito de Grecia que te atrae tanto?
3: Ay, mi sangre. Tengo por parte de mi madre, que es chilena, que me tira Chile también. Ajá. Y también me tira Grecia, que es por mi padre, ¿no? Por mi familia. Pero Grecia es hermoso, muy linda, muy linda. Y muy parecido, a pesar de que es otra cultura, pero muy parecido a la cultura latinoamericana. El griego es como nosotros los latinos, muy cariñoso, bueno, te atiende bien, conversador.
2: Camillero también.
3: Claro, claro, claro.
0: Tú tienes casa en Bergen, en Aske, y también tienes tu residencia, tienes tu departamento ya en Corfú, ¿no?
3: Claro, claro.
0: Y muy buen clima también, ¿no? En Grecia, las playas son hermosas, es muy muy lindo el país, la isla de Corfú. Pero la tierra que te vio nacer, el puerto de Tocopilla, ¿qué es lo más hermoso, el recuerdo más hermoso que tú tienes de tu tierra?
3: El recuerdo más lindo que tengo yo de Chile, de Tocopilla, bueno, la gente, el barrio donde yo nací, aunque me vine muy joven, pero siempre tienes relaciones, ¿no?, con el barrio. Gente, tengo algunas amistades ya, muy pocas, pero sí, todavía las tengo. Uh-huh. La gente, su plaza, el clima tan bonito también. Yo me acuerdo que en el invierno, allá en Tocopilla, Chile, nosotros nunca usábamos chaqueta. Me acuerdo que usábamos una pequeña chalequito nomás. Pero ahora también ha cambiado, ha evolucionado el tiempo también allá, que ahora en el invierno hay que ponerse chaqueta. Ah. Pero esos son los buenos recuerdos que tengo yo, que el invierno era muy cálido.
2: Claro.
3: La gente, muy buena.
0: Muy amable.
3: Muy amable, sí, claro. Muy conversadora.
0: Perfecto. Si pudieras mandar un saludo ahora, y la gente te está escuchando, ¿a quién te gustaría saludar? Especialmente aquí a través de la superpotente radio Latinoamérica, porque tú, yo sé que tú tienes muchos, muchos amigos, no solamente aquí en Noruega, sino que en Chile y en Estados Unidos, en Grecia, en muchos países.
3: Ay, me gustaría saludar a mis amistades de acá de Oslo.
0: Bien, ¿no?
3: De Oslo, hoy.
0: La lista es larga.
3: La lista es larga, no sé por dónde empezar y por dónde terminar. Entonces, a todas las personas conocidas, amistades, familiares que tengo por acá en Oslo, reciben un saludo muy grande, cariñoso, de mi parte.
0: Muy bien.
3: Y muchas gracias a Radio Latinoamérica por esta interview que me han hecho.
0: Sí, naturalmente. Oye, le damos un aplauso.
2: Una interview espontánea,
0: Nos está contando imagínate, cerca de 60 años viviendo
2: en
0: el país.
2: Es que había que aprovechar de preguntarle
0: cosas,
2: ¿no?
0: Claro, interesante. Aquí llega gente que ha estado a lo mejor un año, 2 años, 10 años, y aquí hay gente que ha llegado
2: mucho
0: antes.
2: Mucho tiempo.
0: Y la vida era completamente diferente esos años, claro, ¿no? No como ahora que, como te dijera, eso de poder viajar, el tren, que
2: vaya a sacar. Sí, ahora es más común. Antes quizás costaba muchísimo, ¿no?
0: Claro.
2: No era tan fácil trasladarse, ¿no?
0: Así es la cosa. Nos vamos a despedir, amigos, amigas, de este programa. Les recordamos nuevamente entonces que este fin de semana estamos de viaje, vamos a estar en Dinamarca. El barco sale el día viernes 12.
2: Mañana.
0: Claro, tienen que estar a más tardar, yo le diría que estuvieran eso a las 3 de la tarde para el
2: check-in.
0: Eso es. A las 15 horas, porque el barco sale a las 4 y media. Nosotros vamos a estar ahí, tenemos el show en la tarde. Llegamos a Dinamarca el sábado a las 10 de la mañana. Vamos a estar todo el día en Copenhague y volvemos
2: a la Oxalde Zarpa a las 4 otra vez.
0: Claro,
2: de regreso de Copenhague a Oslo.
0: Y estamos de vuelta el domingo a las 10 de la mañana. Así que
2: dos noches de fiesta, claro.
0: Claro, así que ahí va a estar DJ Mágico, va a estar DJ, el, ¿cómo se llama? Fernandito.
2: Fernandito.
0: Vamos a tener a las bailarinas.
2: Fancy Fest.
0: Fancy Fest, claro.
2: Y está Esme y está Oscar con Gina.
0: Van a tener demostración de baile de salsa.
2: Salsa para y bachata, gente, exacto. Y para animar gente, a la gente también.
0: Para aprender a bailar como eso corresponde. Es, son profesores es. Autorizados ellos.
2: Certificados, sí, sí.
0: Oiga, y usted, Moisés, ¿a qué se debe que nos puede acompañar ahora? ¿Le vamos a echar de menos?
1: Sí, no se pudo. Pues había otros planes y al final se cancelaron. Pero bueno, ahí, para la próxima, recordarles a nuestra audiencia, a nuestro público latino que le encanta el rock, que al Tons of Rock viene un grupo de Latinoamérica, de la ciudad de Monterrey, el norte de México. Son de tres chicas que se llaman The Warnings. Muy recomendable que las vayan a ver. Y vamos a tener...
0: ¿Cuándo va a ser esto?
1: El jueves de la siguiente semana, creo. Uh-huh. Que comienza el Tom's... el jueves 25. Jueves 25, creo que van a tocar a las 4 de la tarde, por ahí. Y sí... vamos a tener noticias con ellas porque nuestra compañera Bianca va a tener una entrevista con ellas y bravo. Yo la voy a acompañar.
2: Qué bien.
1: A ver qué tal. Son unas chiquillas que comenzaron desde chiquito y ahora están en todas las plataformas de rock. Todos los eventos de rock las invitan a tocar. Son tres hermanas y solamente son tres en la banda.
2: Okay.
1: Tocan súper bien.
2: O sea, van a ser muy buenas.
1: Entonces. Sí, muy buenas.
2: Han hecho buena carrera.
1: Sí.
0: Así es, todo
1: para despedirnos.
2: Bueno, pues aquí. Nada, te contaremos al regreso del fin de semana que nos espera. Contaremos cómo nos va.
1: Me traen un souvenir.
0: Oiga, si quieres saber más de todas maneras sobre el Tons of Rock, tienen que entrar en la página de ellos, www.tonsofrock.no. Yeah. Hay información en inglés, información en noruego, naturalmente. Hay un sinnúmero, Raga Rocker, Sepultura, Limpy Bizkit, The Offsprings, Dum Dum Boys de Noruega, un grupo, como te dijera, increíble aquí en el país, y hay mucho que está sold out. Ya las entradas están vendidas para varios de los conciertos, claro. Oiga, y contarle también más a largo plazo, este año también se va a realizar el festival internacional, como es el, ¿cómo se llama este festival? Oslo World, claro. El año pasado tuvieron este grupo que se llaman
2: Catriel y Paco Moroso.
0: Y también los Wemblers de Iquito, este grupo de cumbia de Perú.
2: Estuvo Sima Fang también.
1: Oye, tan latino. Rápido.
2: Claro. Y el
0: otro que es Gustavo será Santoalla.
2: Santoalla. Ellos todos latinos estuvieron el año pasado.
0: Y ya están anunciando que este año, en octubre, el festival va a estar con nosotros Los Delfines de Bolivia. Es un grupo de cumbia increíble, dicen.
2: ¿Verdad?
0: Así que,
2: no lo había escuchado.
0: Sí, ya lo están. Entren nomás en Oslo World y ahí van a encontrar la lista de lo que ya
2: Pero es lo que dices tú, parece que fue ayer.
1: Sí, yo pensé que
2: era. Fuimos al Paco Moroso, estuvo genial, buenísimo. Muy bueno.
1: Bueno, aquí para los fanáticos del fútbol, ya la selección mexicana está abordando el bus que los llevará al estadio. Va rumbo a cumplir miles de sueños de los mexicanos. A ver cómo nos va.
0: ¡Suerte, México!
1: Gracias.
0: Suerte, México. Suerte a Latinoamérica, naturalmente.
2: Claro que sí.
0: ¿Qué vamos a escuchar para despedirnos? Una canción a su elección.
2: Se llama...
0: ¿A quién le va a dedicar esta canción?
2: Uy, Marco? No lo puedo decir, no puedo decirlo. Al que le caiga la ficha, que le caiga.
0: Ok, ¿cómo se llama la canción? ¿Cómo se llama el grupo?
2: Una Cosita se llama.
0: ¿Y la banda se llama?
2: Charlie y John Jairo, que son cubanos. Bueno, que le caiga el que quiera.
0: Que les vaya bien, muchachos.
1: Chao, gracias, buen viaje. Hasta me traen un pescado de souvenir.
2: Un pescado.
1: Y un pingüino, ¿no? Si lo se lo vivo. Encuentran, que no creo.
2: Uno vivo.
1: Sí. No vayan a traer borrachos.
2: No. Sí. Eso no. Hasta la próxima semana. Gracias.
0: Y muchas gracias a todos por la atención dispensada. Será hasta el próximo jueves.
1: Saludos a todos los que nos escucharon desde cualquier parte del mundo y cualquier lugar donde se encuentren. Dios los bendiga.
0: Chao, chao.

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Muy buenos días, qué gusto volver a encontrarte aquí en Amanecer Contigo. Soy Sandy Carbonell Ramos y desde Oslo, Noruega, te acompaño por Radio Latinoamérica 105.8 de la FM, pero igual sabes que nos puedes encontrar por internet, DAF o en cualesquiera de las redes sociales y también en nuestro sitio web www.radiolatinamerica.no. Gracias por hacerme un lugar en tu mañana y gracias como siempre por estar ahí. Esta semana hablamos de equivocarnos. El lunes miramos el miedo que aparece antes de actuar, pero hoy damos un paso más. La decisión ya fue tomada, la palabra ya fue dicha, el mensaje ya salió y comprendemos que algo no estuvo bien. El tema de esta emisión es después del error. Nuestra pregunta central será ¿por qué algunas equivocaciones terminan cuando corregimos sus consecuencias y otras? Otras continúan durante años dentro de nosotros. Vamos a hablar de culpa y vergüenza, de la dificultad de admitir las explicaciones, del perdón y de algo que a veces olvidamos, y es reparar. Reparar no siempre significa recuperar lo que había antes. Así que haznos un espacio en tu mañana que esta emisión, como la del lunes, también promete. Vamos a comenzar con música, pero antes haremos las presentaciones como deben ser. Disfrutamos siempre nuestros primeros minutos del tema New Day del joven y talentoso pianista cubano Harold López Nusa. Ahora, para disfrutar, ahora sí, el primer regalo musical de la mañana será con una mujer enorme. Hay títulos que cuentan una historia entera antes de que empiece la canción. Porque podemos equivocarnos, llevarnos algún golpe en la vida, tener días en los que nada sale como esperamos y aún así conservar las ganas, el humor y hasta cierta alegría. Y esta mañana comenzamos con una artista muy especial, Concha Wicca. Nació en Mallorca en una familia procedente de Guinea Ecuatorial y ha construido una música difícil de encerrar en un solo género. Ella mezcla flamenco, copla, jazz, soul y música de raíces africanas para hacer algo que, aunque es difícil encasillar en un solo género, sí tiene la voz de ella que es inconfundible y absolutamente reconocible. Un artista que además muy pronto podremos escuchar aquí en Oslo. Wicca regresa a Cosmopolit el próximo 12 de octubre, pero ahora la tenemos aquí en Amanecer Contigo, en Radio Latinoamérica. Concha Wicca, y esto que se llama así, jodida, pero contenta. Buenos días.

0: Hay voces que hay que disfrutar al menos una vez en la vida, especialmente si llegan hasta tu ciudad y prácticamente que te están tocando la puerta de tu casa. Concha Wicca, el próximo 12 de octubre en el Cosmopolis, y seguramente que esto será un tema que tendrá que cantar. Vamos a continuar esta mañana en Amanecer Contigo. Buenos días.
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0: Ahora sí, comenzando la conversación que ya anunciamos en los primeros minutos. Hablando hoy de después del error, y seguimos en este octavo capítulo que lleva por título Equivocarnos. Hay un instante muy particular en el que entendemos que nos equivocamos. A veces llega de inmediato, vemos la cara de la otra persona y sabemos que la frase hirió. Otras veces tarda, una consecuencia aparece semanas después, alguien nos ofrece información que no teníamos o comenzamos a mirar la decisión desde un lugar distinto. El pasado no cambia, pero nuestra lectura sí. Ese momento puede activar una urgencia. Queremos arreglarlo ya, explicar lo que quisimos decir, volver atrás, conseguir que la otra persona nos tranquilice. La prisa es comprensible porque la incomodidad pesa. Sin embargo, reparar suele necesitar algo que la urgencia no ofrece. Comprender qué ocurrió y escuchar el efecto que tuvo, incluso cuando nuestra intención era otra. La primera tarea no siempre es hablar. A veces es tolerar durante un rato que no tenemos una defensa completa. Reconocer inmediatamente esto ocurrió y yo participé puede ser más difícil que construir una explicación. No porque explicar sea malo, sino porque la explicación temprana corre riesgo de ocupar el espacio donde todavía deberíamos estar mirando. El reconocimiento puede llegar también a través de una frase ajena que al principio rechazamos. Alguien dice, eso me dolió, y nuestra mente comienza a reunir pruebas de que somos buenas personas. Pero la conversación no pregunta por nuestro expediente completo, pregunta por un momento. Poder permanecer en ese tamaño concreto, o sea, en ese momento, evita dos extremos. Por una parte, negar lo sucedido o pensar que una acción borra todo lo demás. Somos más que nuestro error. Hemos hablado de esto en otras ocasiones. Y precisamente por eso podemos hacernos cargo de él. Fallé, me disculpo. Asumo el error y la responsabilidad. En ocasiones sabemos que nos equivocamos porque sentimos resistencia ante una pregunta sencilla, evitamos abrir un correo, mirar una cuenta o regresar a una conversación difícil. La evitación no prueba por sí solo que seamos culpables, pero indica que algo necesita atención. Acercarnos por partes puede ser más útil que esperar el valor absoluto. Leer el mensaje, reunir los datos, pedir compañía o fijar un momento para responder, para conversar. Un primer paso es todo lo que necesita. No hace falta reunir todo el coraje de una vez para asumir la responsabilidad e intentar repararlo. Da un primer paso, una señal. Ofrecer disculpas. Buscar una fecha, fijar una fecha o un momento para conversar. Vamos a la música y lo haremos también con... Iremos a Latinoamérica, por supuesto. Sabes que la música latinoamericana tiene un espacio fundamental en este programa. A veces nos equivocamos también en la manera en que nos vemos. Nos juzgamos demasiado, dudamos de lo que tenemos para ofrecer o necesitamos que alguien nos recuerde aquello que nosotros no estamos viendo. Desde Colombia y Venezuela, dos voces que además comparten la vida fuera de la música. Camilo y Evaluna Montaner. Y esto que lleva por título Machu Picchu. Disfrutemos entonces de la voz de Camilo y Evaluna sonando aquí en Radio Latinoamérica. Machu Picchu, buenos días.

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1: A veces usamos una vergüenza o una culpa como si fueran lo mismo, pero suelen empujarnos en direcciones diferentes. Pensemos en la culpa. La culpa se organiza alrededor de una conducta. Hice algo que contradice mis valores o causó un daño. Puede ser dolorosa, aunque también contiene una pregunta práctica. ¿Qué puedo reconocer, detener o reparar? La vergüenza, por su parte, se extiende hacia la identidad. Ya no dice hice algo malo, sino hay algo malo en mí. Cuando domina, si cuando la vergüenza domina, queremos desaparecer, ocultar información o atacar a quien nos muestra el fallo. La atención se concentra tanto en nuestra propia imagen que puede quedar poco espacio para la persona afectada. Paradójicamente, castigarnos sin medida no siempre nos hace más responsables. No se trata de eliminar la culpa. Una vida sin ninguna incomodidad ante el daño sería preocupante. Se trata de evitar que el dolor moral se convierta en una sentencia total. Si todo nuestro ser queda definido por el error, parece imposible hacer algo distinto. Sí, como yo soy así, es que hay algo malo, hay algún error en mí, hay algo de nacimiento. La responsabilidad necesita una persona capaz de permanecer presente. No una imagen ni una identidad aplastada por un veredicto o por la fatalidad del destino. La vergüenza suele pedir desaparición. Nos hace bajar la mirada, cancelar una cita o responder con brusquedad antes de que alguien formule la crítica que tememos. Ese impulso es comprensible, pero puede aislar precisamente cuando necesitamos perspectiva. Una conversación segura no borra la responsabilidad. Ayuda a separar lo ocurrido de las fantasías más severas sobre lo que todos pensamos sobre nosotros mismos e incluso sobre lo que los otros pensarán de nosotros. A veces el primer alivio no viene del perdón, sino de poder contar los hechos sin adornarnos ni destruirnos. De decir exactamente: esto fue lo que hice. Aquí fallé. Fallé con esto. Fallé contigo. Y no extender el error un momento a todo tu ser, a toda tu historia. Vamos a la música y lo haremos con una voz de Puerto Rico. Kany García trabaja la canción de autor desde la intimidad y una palabra muy clara. Confieso abre una zona donde reconocer no significa exhibirse, sino dejar de esconder aquello que necesita ser nombrado. Sin más, disfrutemos de la voz de Kany García y de una de sus canciones. Ella que sabe llevar a la música muchas de las historias de su vida y de gente que ha conocido. Kany García sonando aquí en Radio Latinoamérica. Confieso. Buenos días.

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1: Aquí mejoramos todo el tiempo y por supuesto que lo hacemos para estar en tu compañía. Amanecer contigo, agradecemos que nos encuentres en este punto del día, la 105.8 de la FM, o igual que nos busques por la señal digital o en nuestra página web www.radiolatinamerica.no para darnos un espacio en tu mañana y también permitirnos que nos acompañemos con tu presencia, sabiéndote ahí. Para todos los amigos, para las personas que han dado acuse de sintonía, para todos ustedes, muchísimas gracias. Para los que no, pero igualmente que están en casa o preparándose para salir, o aquellos que ya están en su lugar donde les corresponde hoy, sea escuela o trabajo, cumpliendo alguna otra actividad de su vida diaria, para todos ustedes la mejor de las suertes en este miércoles 16 de septiembre, ya pasando a la mitad de este noveno mes del año y viviendo el otoño. Espero que estés además disfrutando el cambio de colores en la vegetación, en el follaje. Ya empiezan a salir más colores que el verde y las hojas empiezan a caer. Por supuesto, hay que hablar de que el sol ha salido hoy otra vez, al menos aquí en Oslo. No sé dónde estarás, de dónde nos estarás escuchando, pero espero que igual haya un rayito de sol, un rayito de luz, un momento para ese calor, que si no es natural, puede ser calor humano. Recuerda que un abrazo, un te quiero, un te extraño, un qué bueno verte otra vez, se agradece muchísimo. Y si no tienes a nadie, por favor, un tecito, un café, una tacita caliente o una duchita caliente y quedas con la misma sensación que si hubiese salido el sol o alguien te hubiese dado un abrazo. Para todos ustedes, la mejor de la suerte en esta jornada de miércoles, pero recuerda que la suerte también se hace. Sonríele a la vida para que la vida te sonría. Sonríele a quien te encuentras, sonríele a ese colega que está ahí cerca de ti trabajando o a la persona con la que vives, a tu pequeño, a tu pequeña, a tu esposo, a tu esposa, a tu pareja, a tu novio, a tu enamorado de la vida, a esa persona que comparte los días contigo y también ayuda de alguna manera a verte y no solamente los lados malos, sino esos lados buenos que tú tienes, porque todos tenemos fortalezas, todos tenemos cosas para regalar y para darle a este mundo. La mejor de las suertes para este miércoles y por lo tanto seguimos aquí en Amanecer Contigo. Buenos días.
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1: Hay errores que podemos corregir y hay otros para los que simplemente no existe un botón de deshacer. Sí, no es como un documento de Word en la computadora que pudieras deshacer, echar hacia atrás y volver a comenzar. Café Tacuba canta precisamente sobre eso. Mirar lo vivido, reconocer lo que hicimos, ¿sí? Lo que hicimos bien y lo que hicimos mal. Y preguntarnos, ¿qué hacemos ahora con todo eso? Desde México, una de las bandas fundamentales del rock latinoamericano. Café Tacuba, volver a comenzar. Sonando aquí en Amanecer Contigo. Buenos días.

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1: Bueno, teníamos una pausa musical con Cani García, primero disfrutando del tema Confieso y luego Café Tacuba con Volver a Comenzar. Nosotros retomamos la conversación de esta mañana de miércoles, el segundo encuentro de esta semana y segundo momento para conversar acerca del tema que nos ocupa esta semana, equivocarnos, precisamente hoy hablando del momento después del error. Me equivoqué. Son dos palabras sencillas y a veces extraordinariamente difíciles. Admitir puede sentirse como perder autoridad, especialmente en familias o trabajos donde quien duda parece débil. Hay padres que creen que reconocer un error ante sus hijos les quita respeto. Hay jefes que temen abrir una grieta en su liderazgo. Hay parejas que convierten cada admisión en una contabilidad de victorias. También influye la manera en que aprendimos a discutir. Si cada reconocimiento será utilizado durante años como arma, es lógico que aparezca esa defensa. Las relaciones crean su propia cultura del error. En algunas, admitir permite acercarse. Me equivoqué. Y a partir de eso, se trabaja por mejorar el vínculo. Pero en otras, la persona sabe que la conversación no buscará comprensión, sino humillación. Esa diferencia no elimina la responsabilidad, pero explica por qué la seguridad importa en determinadas ocasiones. Decir me equivoqué con claridad evita fórmulas que parecen disculpas y esconden una retirada, como siento que tú te sintieras así, o si alguien se ofendió, pero tú también. Una admisión concreta no necesita dramatizar ni prometer que nunca volverá a pasar. Necesita nombrar la acción y reconocer que tuvo un efecto. Me equivoqué al decidir por ti. Siento que te hayas sentido desvalorado o que de alguna manera no conté contigo. En el trabajo, admitir temprano puede evitar consecuencias mayores. Sin embargo,

Sí, ¿por qué no me lo dijiste antes? Que es casi prácticamente un reproche. Luego de que nosotros nos dimos cuenta del error y hemos dejado que el error creciera y creciera y creciera por temor a comunicarlo. Esa frase necesita considerar qué pasó la última vez que alguien se abrió y dijo la verdad a tiempo, especialmente después de un error. También hay culturas familiares donde pedir disculpas se sustituye por gestos. Sí, como no nombrar el elefante en la habitación y venir con una buena acción. Cocinar, hacer un favor o iniciar una conversación como si nada hubiera pasado. Es posible reconocer el efecto de estas acciones. También es posible reconocer que hay cariño detrás de este gesto. Pero al mismo tiempo, uno siente que hacen falta las palabras. Nombrar las cosas ayuda porque confirma que ambos, si tú y yo, sabemos qué ocurrió y cuánto daño hizo. Sin esa claridad, la paz después del error, puede depender de no tocar nunca el tema, pero sin dudas no va a ser realmente la paz que necesitamos. Vamos a la música y lo haremos con música del Brasil. Y ahora cambiamos de paisaje y nos vamos al gigante suramericano. Gilson es un trío formado por José, Francisco y Joao Gil, miembros de la familia de Gilberto Gil, uno de los grandes de la canción brasilera y también de la canción latinoamericana. En su música mezclan la tradición brasileña con pop y sonidos contemporáneos. Aquí, en esto que vamos a escuchar ahora, hay quejas, contradicciones, cosas que no terminan de funcionar, pero con un ritmo que no invita precisamente a quedarse lamentándose, al contrario. Disfrutemos de la música de Gilson y esto que se llama así, Varias Quejas. Varias Quejas, sonando aquí en Radio Latinoamérica. Buenos días.

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1: Seguimos en Amanecer Contigo. Una de las conversaciones más complejas después de un error ocurre cuando nuestra intención era buena. Queríamos ayudar y controlamos. Queríamos ser honestos y fuimos crueles. Queríamos proteger y ocultamos información. La intención importa porque ayuda a entender la conducta, pero no borra automáticamente el efecto. Podemos sostener ambas cosas. No quise causar daño y aún así lo causé. Esta frase resulta difícil porque muchas discusiones nos obligan a escoger un solo relato. Si aceptamos el efecto, sentimos que renunciamos a nuestra versión, a esa intención inicial de no hacer daño. Si defendemos la intención, la otra persona siente que negamos su experiencia. No quise hacerte daño. Y de alguna manera, si no tocamos el otro lado, parece que estamos negando el sufrimiento de la otra persona. Escuchar no exige aceptar todas las interpretaciones. Exige permitir que el impacto exista en la conversación. Hice esto. Me equivoqué. Lamento que te hiciera daño. Lamento que te hubiese sentido así. A veces descubriremos que la reacción ajena nos parece desproporcionada. También eso puede hablarse, pero quizás no en el primer minuto. Comenzar la conversación justo así, me parece que tu reacción es exagerada, tú siempre exageras. Comenzar justo así creo que puede cerrar la conversación del todo justo en los primeros minutos. Cuando alguien está herido, nuestra necesidad de ser comprendidos puede esperar un poco. La reparación comienza mejor cuando la explicación deja de competir con el dolor de la otra persona. Explícate, muestra tus intenciones, pero no compitas con el dolor ajeno. Pensemos en una frase dicha con buena intención. Yo solamente quería ayudarte. Puede ser cierta y aún así cerrar la escucha si se utiliza como punto final. Una continuación más abierta sería: quería ayudarte, pero veo que decidí por ti. Allí la intención conserva su lugar. Sigo diciendo que tenía muy buenas intenciones. Pero también menciono el efecto. Hago alusión al daño. Muchas reparaciones comienzan cuando dejamos de discutir cuál de los dos relatos tiene derecho a existir. Las personas pueden haber vivido el mismo momento de manera diferente, sin que una de ellas esté inventando necesariamente. No todas las explicaciones llegan al mismo tiempo. Al principio, quizás solo sepamos que reaccionamos mal. Días después, reconocemos el cansancio, un miedo antiguo o una expectativa que nunca dijimos en voz alta. Esta comprensión tardía puede incorporarse sin reescribir la historia para quedar bien. Podemos decir, entonces no entendía del todo qué me pasaba. Ahora veo esto y quiero responder de otra manera. Es válido. Es válido volver atrás y asumir que no vimos las cosas en su medida justa, porque estábamos cansados, porque teníamos el recuerdo de conversaciones pasadas. Cambiar la explicación con nueva información no es necesariamente manipular. Puedes enseñar de una mirada que se volvió más honesta. Y eso también, de alguna manera, salvan los vínculos entre parejas, familias, colegas de trabajo. Volver atrás, mirar hacia atrás y poner un poco de luces en un momento difícil también es válido. volver atrás con una explicación, con más información, con más conocimiento de cómo reaccionamos y de cómo se sintió el otro, pudiera ayudar. No tiene que ser necesariamente manipular o cambiar la historia o cambiar detalles. Simplemente mirar el momento pasado con nuevas luces. Vamos a la música y lo haremos con una voz de Cuba. Telmaris es una rapera cubana, compositora, directora de su propia agrupación, que se hizo muy popular en Cuba a partir de varios proyectos como Frijol Negro, igualmente interactivo. Desde hace unos años está trabajando en solitario y tanto en Cuba como en Canadá o fuera de esos dos espacios concretos que le han permitido moverse por Latinoamérica y también parte de Europa con su música, ha seguido llevando su manera de decir. Vamos a escuchar por ella esto que se llama así. Qué equivocado. Telmaris Rojas sonando aquí. Telmaris Díaz sonando aquí en Radio Latinoamérica. Qué equivocado tú estás.

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1: Después de equivocarnos, buscamos contexto. Estábamos cansados, no conocíamos una información, actuamos con prisa, repetimos algo que habíamos aprendido. El contexto es necesario. Sin él, convertimos la conducta humana en una escena sin historia. Comprender las condiciones también permite evitar que se repitan. La dificultad aparece cuando la explicación se usa para reducir nuestra participación hasta hacerla desaparecer. Cada frase comienza con... Estoy seguro que has estado ahí. ¿Has escuchado alguna conversación como esta? Sí, pero... Y no te dejan argumentar, pero sí, pero... El cansancio explica el tono, aunque no convierte a la otra persona en responsable de recibirlo. Es cierto, a veces estamos cansados y podemos formular algo de manera correcta, incorrecta. Es cierto que a veces también estamos apurados, que contamos con poco tiempo y podemos seleccionar las palabras inadecuadas. El contexto importa y pudiera entenderse si regresamos lo ocurrido al momento justo y reconocer que a lo mejor estábamos cansados, que contábamos con poco tiempo, que no nos sentíamos bien. Ayuda, por supuesto, a entender de dónde viene el error o una parte de él. Una infancia difícil puede aclarar por qué reaccionamos de cierto modo. Pero no obliga a quienes nos rodean a soportar indefinidamente las consecuencias. Una señal útil consiste en observar el orden. Empecemos reconociendo lo ocurrido. Y creo que más importante que construir nuestra defensa es empezar por ese paso, reconociendo lo que ocurrió. A veces quedamos como entre preguntamos por el efecto de lo que hice o esperamos nuestro turno para explicar. El contexto puede llegar, pero no tiene que ocupar la primera silla. Primero podemos decir, esto hice. Esto entiendo que produjo lo que hice. Y esto me corresponde entender. Y de alguna manera, también atender. Una explicación responsable puede incluir límites propios. Estaba agotado, es cierto, y necesito organizarme para que no vuelva a ocurrir. Reconoce la condición, reconoce el contexto y propone un cambio. Distinto sería, estaba agotado, pero eso no cuenta. El contexto adquiere valor cuando modifica el futuro. Si solo reduce nuestra incomodidad presente, probablemente todavía funcione como una defensa. Contexto e historia son importantes en cualquier conversación, sobre todo en una conversación para reparar, después de algún daño, después de una equivocación, después de una conversación difícil. Pero el contexto y la historia por sí solo no repara y no disminuye el efecto de lo que se hizo. Primer paso siempre será reconocer lo sucedido. Y luego, también mirar el daño o el efecto que eso tuvo. También, por supuesto, hay espacio para colocar contexto e historia. Porque tenemos una historia con muchas cosas. Tenemos una historia con el amor, tenemos una historia con el perdón, tenemos una historia con el error, tenemos una historia con el dinero. Cada vez que hemos hablado de algún tema, hemos mencionado la historia que tenemos con ese tema. Y por supuesto, siempre llegamos al momento presente con una carga del pasado. pero a veces en una conversación hay alguien que quiere escuchar que asumes la responsabilidad, que asumimos la responsabilidad. Y luego, en otro momento, colocar el contexto y la historia. Vamos a la música y lo haremos con música latinoamericana. Hacemos, hacemos tiempo para disfrutar de Ramón Chicharrón. Es un artista colombiano establecido hace ya algún tiempo en Montreal, Canadá, y su música mezcla raíces latinoamericanas y afrocaribeñas con sonidos electrónicos y contemporáneos. Esto que vamos a escuchar a continuación es una canción para soltar un poco las preguntas, dejar de descansar, sí, dejar la cabeza descansar y seguir esta mañana con ritmo. Disfrutemos a Ramón Chicharrón de Colombia con esto que se llama así, Mi Querer. Buenos días.

0: Disfrutábamos de Last Night y en la voz, por supuesto, de su compositor Morgan Wallen, este cantautor estadounidense. Y especialmente proponía este tema porque son de esas canciones que nos pueden recordar momentos. Es que aquí el error aparece después de una de esas noches en las que se bebe de más, se habla de más y quizás se dicen cosas que con la cabeza más fría habríamos dicho de otra manera. Porque no todos nuestros errores nacen de grandes decisiones. Algunos ocurren en unos pocos minutos y después pueden dejarnos bastante que arreglar, como le sucedió a Morgan Wallen en esta canción Last Night. Hay errores que terminan afuera y continúan dentro. La conversación pasó. La multa se pagó, el trabajo se corrigió, pero la mente reproduce la escena. Cambiamos una palabra, imaginamos otra respuesta, pensamos en lo que habríamos hecho con la información que tenemos hoy. Esa repetición promete encontrar una salida que el pasado ya no ofrece. Revisar puede enseñar, rumiar, en cambio, suele dar vueltas sobre el mismo juicio. La diferencia se nota en el resultado. Después de pensar, ¿aparece una comprensión concreta o solo aumenta el castigo? Si la conclusión siempre es, ¿cómo pude ser tan estúpido? ¿Cómo pude ser tan estúpida? Que son palabras duras para uno mismo. No estamos analizando la decisión. Estamos renovando una condena. También cometemos una injusticia temporal. Exigimos a la persona que éramos entonces, que supiera lo que aprendimos después. Conviene preguntar qué información tenía, qué presión existía y qué opciones veía en ese momento. Esto no absuelve, para nada. No cambia los resultados de la decisión que tomaste. Pero permite evaluar con precisión. Una responsabilidad justa mira tanto el efecto como las condiciones reales de la decisión. La rumiación, en cambio, te mantiene ahí. Y si eres de los que acostumbra a darle vueltas al asunto y practicar de alguna manera la rumiación, te darás cuenta que hay momentos y contextos favoritos. Puede aparecer en la cama. En esos momentos en los que a lo mejor nos estamos transportando de un sitio a otro, digamos en el autobús, en el metro, o mientras estamos haciendo algún oficio en casa, algo tan rutinario como fregar la vajilla. La escena se reproduce porque la mente busca control retrospectivo. A veces ayuda a fijar una pregunta concreta y escribir la información. Y la respuesta, ¿qué haría diferente? ¿Qué ya hice para reparar? ¿Y qué parte ya no puede modificarse? Cuando no aparecen perspectivas nuevas, quizás el pensamiento dejó de ser revisión. Si ocupa demasiado, altera el sueño o impide funcionar, merece un espacio profesional y no solamente paciencia privada. Porque como nos gusta decir en este programa, aquí no damos recetas. Esto es un programa simplemente para conversar, para abrir preguntas y momentos para la reflexión. Pero si durante la escucha de alguno de estos programas sientes que necesitas algo más que conversar con tu compañero o tu compañera de vida, que conversar con algún familiar, algún amigo querido, con alguien de confianza. Si sientes que necesitas un poquito más de ayuda que eso, ayuda profesional también ayuda. Y créeme que para alguien como yo, que viene de un país donde hay poca cultura de consultar a un psicólogo o algún otro especialista que te pueda ayudar, llegar a este momento de mi vida y reconocer que a lo mejor antes, muchos años antes, hubiese sido mejor para mí encontrar ayuda profesional, también ha dado un poco de cambios y perspectivas ante determinados errores o momentos difíciles. Aquí solamente proponemos, planteamos preguntas, y no simplemente para darle respuesta en la radio. Muchas veces la mejor respuesta está dentro de tu cabeza, está dentro de tu decisión. Pero como suelen decir, nadie escarmienta por cabeza ajena. Y podrás ir al psicólogo, al mejor de ellos. Pero si él o ella, si cada uno de nosotros no lo interioriza, no lo asume, el cambio no se realizará. Vamos a la música. Y lo haremos con una voz latinoamericana que todos conocemos. A veces necesitamos simplemente es tiempo y espacio. Y sobre todo bajar un poco el ritmo y permitirnos ser y estar. Disfrutemos a Julieta Venegas y esto que se llama así, Lento. Buenos días.
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0: Ahora sí, Julieta Venegas.

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1: Seguimos en Amanecer Contigo. Durante esta semana hemos estado hablando de el error. Equivocarnos, lo vimos el lunes primero con el miedo a equivocarnos, eso que dejamos de hacer, esas muchas oportunidades que a veces perdemos antes de cometer un error que no sabemos si va a suceder o no y nos quedamos paralizados. Hoy hablando específicamente después del error. Disfrutábamos de la voz de Julieta Venegas y este sencillo que lleva por título Lento. Tendemos a juzgar la calidad de una decisión por su desenlace. Si salió bien, pensamos que elegimos bien. Si salió mal, concluimos que fuimos irresponsables. Pero una decisión cuidadosa puede producir un resultado doloroso porque nunca controlamos todas las variables. Y una decisión imprudente puede terminar bien por casualidad. Piensa en una escena tan sencilla como una noche de juego con tus amigos, digamos jugando dominó. A veces te das cuenta que aquella persona que se ha sentado a la mesa por primera vez a jugar dominó, gana una partida y otra y otra. Y aquella otra persona que conoce el juego, que sabe cómo funciona, que se considera bueno en eso, que toma las mejores decisiones durante el juego, no gana. Es que no siempre las decisiones cuidadosas producen un resultado positivo. Y a veces, decisiones imprudentes logran lo que tantas horas de pensar y de reflexionar y de valorar las posibilidades no llegan a darnos. Imaginemos también a alguien que acepta un trabajo. Después de investigar, preguntar y revisar las condiciones propias del trabajo, se da cuenta meses después que la empresa cambia. El resultado es malo, pero eso no demuestra que la decisión inicial fuera absurda. Al contrario, alguien puede conducir después de beber y llegar a casa sin haber sufrido un accidente. El resultado, pudiéramos decir, es favorable, pero no vuelve sensata la conducta. Esta decisión ayuda a aprender mejor. Si examinamos solo lo que ocurrió, sí. Si vamos a evaluar las decisiones solamente por los resultados, podríamos estar castigando decisiones razonables y buenas y repetir en su lugar conductas peligrosas que una vez salieron bien. Sí, como el ejemplo que acabamos de poner de quien conduce a casa después de haber bebido y como llegó ileso y no atropelló a nadie, dice, lo puedo volver a hacer. Simplemente mirar el resultado después de una decisión no es justo. Porque a veces sale bien por otras causas. Y a veces sale mal también por la misma razón, porque no controlamos todas las variables. Conviene revisar el proceso, qué sabíamos, qué señales ignoramos, qué riesgos aceptamos y si actuamos de acuerdo con nuestros valores. El resultado importa, pero no es el único maestro. La decisión en sí también enseña. Evaluar el proceso protege también de una falsa confianza. Quien tuvo suerte puede creer que sabía lo que hacía y aumentar el riesgo la próxima vez. Como quien juega, como quien apuesta dinero. Gané 500 coronas hoy, mañana puedo apostar 2000. La próxima vez tal vez apueste todo lo que tengo en mi cuenta bancaria. Quien obtuvo en su lugar un resultado adverso puede abandonar una decisión que estaba bien razonada. Esta diferencia es importante valorarla en situaciones donde el dinero, la salud, el trabajo, pero también las relaciones humanas de pareja, laborales o de amistad, cuando esas también, todas estas variables también están en juego. Que alguien rechazara una conversación honesta no demuestra que hablar honestamente fuera un error. Tal vez la forma necesitaba cuidado. La necesidad seguía siendo legítima. Hablar con honestidad siempre va a ser legítimo. Ah, que hay que hacerlo con cuidado, tratando de que la honestidad no se convierta en crueldad. Esta forma de revisar decisiones también puede aliviar culpas antiguas. Muchas elecciones se tomaron entre opciones limitadas, no entre una buena y otra evidentemente mala. Recordar las alternativas reales evita inventar retrospectivas de una puerta perfecta que nunca estuvo disponible y mucho menos abierta. Podemos lamentar el resultado sin acusarnos de no haber elegido una posibilidad que entonces no existía. El resultado no fue bueno. Pero no fue bueno porque en aquel entonces yo no sabía esto. No sabía lo otro. Porque en aquel entonces yo era esta persona. Y las condiciones además eran estas y estas otras. Mirar retrospectivamente con claridad, pero sin reprocharnos decisiones pasadas que nos llevaron a resultados no positivos o no buenos, no hacen que la decisión no haya sido correcta o que la decisión no haya sido buena. El resultado en sí no siempre enseña, porque hay muy buenos resultados que han salido de muy malas decisiones y tal vez salieron bien por aquello que llamamos suerte, o simplemente porque a lo mejor alguien retrocedió, cedió, te lo permitió. Y seguir viviendo como el niño de 4 años que ha visto que le gana a su padre una y otra vez jugando al fútbol porque papá deja que el niño anote, llegar a los 50, a los 40, a los 30 años, pensando que la vida es así, puede generar más dolores de cabeza. Si solamente miramos los goles que anotamos. Además de mirar los goles que anotamos en aquellos juegos de fútbol o de béisbol con nuestros padres, hay que mirar el contexto para no quedarnos solamente con el resultado, porque el resultado enseña, pero el proceso muchísimo más. Vamos a la música y lo haremos con una voz española que siempre, siempre, siempre se agradece escuchar. Bebe canta desde una herida sin convertirla en una conclusión definitiva. Siempre me quedará, sostiene pérdida y continuidad en la misma melodía. Un buen lugar para pensar en aquello que no puede repararse por completo y aún así no termina con nosotros. Sin más, Bebe, siempre me quedará. Buenos días.
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1: Acompáñanos hasta las 10 de la mañana en Amanecer Contigo. Pero después de las 10 seguimos haciendo radio y compartiendo buena música también, parte de nuestra programación. 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Vamos a avanzar en esta conversación. Ya nos va quedando menos tiempo, pero todavía con cosas por compartir. Una disculpa puede contener varias necesidades. Queremos reconocer el daño, pero quizás también queremos que la otra persona nos diga que seguimos siendo buenos, que no fue tan grave, que todo está bien. Esa necesidad humana puede desplazar una carga hacia quien ya fue afectado. Además de recibir la disculpa, la otra persona debe tranquilizarnos. Pedir perdón de manera responsable implica aceptar que no controlamos la respuesta. La otra persona puede necesitar tiempo, puede no confiar todavía o puede decidir que la relación no continuará. Nuestra sinceridad no crea una obligación de reconciliación. La disculpa pertenece a lo que nosotros podemos ofrecer. El perdón pertenece a quien la recibe. Eso no significa que debamos aceptar cualquier castigo para demostrar arrepentimiento. También existen límites. Reconocer una equivocación no autoriza a humillaciones interminables ni elimina nuestra dignidad. Dos cosas pueden ser ciertas. Causamos un daño y seguimos mereciendo un trato humano. La responsabilidad no necesita convertir a nadie en objeto permanente de desprecio. Una disculpa breve y clara puede ser más respetuosa que una explicación de 20 minutos. Nombrar la conducta, reconocer el efecto y preguntar qué es posible hacer. Después viene algo difícil. Guardar silencio. No llenar de inmediato la pausa, no corregir la reacción de las otras personas y no pedir una absolución rápida. Ese silencio no garantiza reconciliación. Permite que la disculpa sea recibida como algo distinto de una negociación. Hay disculpas que llegan demasiado pronto. Y seguro que habrás estado ahí. Porque buscan, lo que busca esa disculpa es detener la incomodidad. Otras llegan tarde. Sí. Tan tarde que parecen proteger únicamente a quien las ofrece. Porque da tiempo y tiempo y tiempo para preparar la mejor de las disculpas. No existe un calendario universal, pero sí una pregunta útil. ¿He comprendido lo suficiente para nombrar mi conducta y escuchar una respuesta que quizás no me guste? Preparar una disculpa no consiste en ensayar una defensa elegante. Consiste en llegar con claridad, sin exigir que la otra persona administre también nuestra culpa. También conviene cuidar a quien recibe una confesión. A veces contamos nuestro error con tantos detalles, con tanta precisión, especialmente de nuestras emociones, que la persona afectada termina consolándonos. Y esta imagen me parece muy cercana. Tanto de un lado como de otro. porque he terminado consolando a quien dañó, pero también me he visto forzando a que a la persona que dañé termine consolándome para decirme, pero no fue tan grave, no eres tan malo, Sandy. La cosa no fue tan grave. Esto puede ocurrir sin intención, a veces, pero la culpa busca alivio y se apoya en el vínculo más cercano. Antes de hablar, ayuda a pensar qué necesita saber la otra persona, qué corresponde asumir y dónde podemos procesar nuestro propio desbordamiento. Porque a veces ocurre porque es un exabrupto, por determinados contextos, porque no estábamos bien en ese día, porque estábamos apurados, porque llevábamos mucho estrés, porque estamos pasando por una racha mala en la vida. Pero la honestidad no obliga a convertir a quien sufrió el daño en cuidar de nuestra angustia. De alguna manera hay que hacerse responsable y asumir nuestra propia conducta. Vamos a la música y lo haremos con el Kanka. Y esto que se llama así, qué bello es vivir, porque la vida es bella y merece la pena vivirla de la mejor manera. Muy buenos días.

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cómo no disfrutar de la música de El Canca. Hemos hablado tanto de errores también. Conviene recordar algo. La vida no necesita salir perfecta para que podamos disfrutarla. Y El Canca tiene esa manera tan suya de contar las cosas, de contar y hablar de las cosas importantes sin ponerse demasiado solemne ni serio, con humor, con sencillez y con mucha canción de autor. Disfrutábamos de la voz de este excelente cantautor español, malagueño, y este gran tema que sin duda debería formar parte no solamente para un miércoles, sino para cada día, recordar lo bello que es vivir. Vamos a continuar con música, cambiaremos un poco el ritmo y nos vamos a mover en la geografía. No tanto, porque de España a Francia no hay mucho, pero eso sí, lo que vamos a escuchar, si bien estas chicas radican en España, en Francia desde hace mucho tiempo, las hermanas gemelas de Ibelli son cubanas. Tienen además una tradición musical tremenda. Hijas de uno de los grandes músicos cubanos y que se han convertido en una de las voces de la música cubana contemporánea y también han logrado tener un espacio en la vida musical en Francia con su proyecto Ibelli. Recuerdo que formaron parte de todo un suceso a nivel internacional cuando en el año 2016 la compañía Chanel presentó su colección crucero en el Paseo del Prado Habanero. Sí, en el 2016 pasaron muchas cosas. La llegada de Obama a Cuba, concierto de los Rolling Stones, desfile de Chanel en La Habana. Y ahí, justo ahí, en el Paseo del Prado Habanero, estaban estas chicas cantando y abriendo ese desfile. A partir de ahí, muchísimos cubanos nos conectamos con su manera de decir, con su historia y también con sus canciones y la hemos incorporado a nuestra banda sonora. Disfrutemos sin más de Ibelli, que este nombre en la religión yorubá significa hermano Kimawa, gemelos. Y es que estas chicas son gemelas y hacen muy buena música y mezclan también en su música no solamente sonidos contemporáneos, sino también parte de la tradición afrocubana. Y la llevan con un toque contemporáneo. Away, Away es el sencillo que proponemos ahora para disfrutar de Ibelli.

Disfrutamos de Ibelli, este dúo franco-cubano y este tema Away, Away. Ya viviendo los últimos minutos de esta emisión de miércoles, pero retomamos la conversación justo antes de cerrar y la haremos también, por supuesto, con música. Hay errores que se atienden con palabras y otros que se exigen, sí, otros que exigen determinadas acciones. Devolver dinero, corregir una información, asumir una consecuencia, cambiar una rutina, buscar formación o dejar de ocupar un espacio. Una disculpa puede abrir la reparación, pero no sustituye aquello que concretamente necesita hacerse. La acción adecuada depende del daño. A veces la pregunta más honesta es ¿qué necesitas de mí ahora? La respuesta puede no coincidir con lo que queríamos ofrecer. Quizás deseamos una conversación larga y la otra persona necesita distancia. Quizás queremos explicar nuestros sentimientos y lo urgente es resolver un problema práctico. Reparar tampoco garantiza restaurar. Podemos arreglar una pérdida económica y no recuperar la confianza. Podemos cambiar una conducta y aceptar que alguien no quiera comprobar ese cambio de cerca. Esta es una de las partes más duras de asumir responsabilidad. Hacer lo correcto sin usarlo como moneda para exigir que todo vuelva a ser como antes. Porque nada es como antes. La reparación práctica puede parecer poco emocional. Cambiar una contraseña compartida, devolver una llave, rectificar delante de las mismas personas que oyeron la información falsa o asumir un costo. Precisamente por eso tiene valor cuando una disculpa exige mucho más que palabras y requiere de una acción concreta. Traduce el arrepentimiento a una acción verificable. ¿Has devuelto el dinero que debías? ¿Has entregado la llave del apartamento donde ya no vives? ¿Se ha cambiado una contraseña que antes era compartida, pero como ahora no hay confianza, no se puede compartir? A veces simplemente exige esa acción concreta y verificable. Cuando el daño fue público y la disculpa queda en privado, algo permanece desequilibrado. Cuando el daño fue económico y solo ofrecemos palabras, la otra persona puede seguir cargando con las consecuencias. Cuando preguntamos cómo reparar, debemos estar preparados para una respuesta que implique esfuerzo o incomodidad. Si solo aceptamos la reparación que nos resulta fácil, la pregunta era decorativa. Sí, y seguramente que recordarás conversaciones así, en las que te han preguntado, ¿pero qué puedo hacer por ti? Pero un qué puedo hacer por ti demasiado estrecho y con muchas limitaciones de alternativas. Aún así podemos negociar lo que sea posible y seguro. Responsabilidad no significa prometer recursos que no tenemos, por supuesto, sino hablar con honestidad sobre lo que sí podemos hacer y cumplirlo. Algunas consecuencias no pueden compensarse con un gesto equivalente. No hay manera de devolver exactamente una oportunidad, una confianza o un tiempo perdido. En esos casos, reparar puede significar no añadir más daño. Reconocer sin discutir, aceptar una distancia, contribuir a que no se repita con otras personas. La imposibilidad de restaurar el pasado no vuelve inútil la responsabilidad. Cambia su dirección. Del deseo de borrar lo ocurrido al compromiso de actuar mejor a partir de ahora. Vamos a la música y lo haremos con Fémina, esta agrupación argentina y especialmente este tema que lleva por título Buen Viaje. Buenos días.

Disfrutábamos de Fémina y este tema que lleva por título Buen Viaje. Hay canciones, bueno, hay caminos, que es lo que hablaba esta canción, que elegimos con mucha seguridad y después descubrimos que no nos llevaban exactamente a donde pensábamos. Y de eso se trata. Hemos hablado durante esta emisión y también desde el lunes de equivocarnos, del error, de ese error que nos paraliza. Pero sin duda lo más importante es vivir la vida y de alguna manera ser responsables y asumir nuestros roles. Hablar de equivocarnos también exige mirar qué hacemos cuando se equivoca otra persona. A veces pedimos para nosotros contexto y comprensión, pero ofrecemos a los demás un juicio rápido. Conocemos nuestras intenciones, de ellos solos vemos la conducta. Esa simetría puede volvernos indulgentes hacia adentro y severos hacia afuera. No toda equivocación merece la misma respuesta. Hay accidentes, negligencias, engaños y patrones repetidos. Comprender no significa borrar esas diferencias. La empatía sin límites puede convertirse en abandono propio. También podemos reconocer la humanidad de alguien y decidir que no es seguro mantener la misma cercanía. Cuando el error es ajeno, el cuerpo también participa. Podemos querer una explicación y cuando llega, descubrir que todavía no estamos listos para escucharla. Tenemos derecho a pedir tiempo. También podemos aceptar una disculpa sin restablecer la misma cercanía. Te perdono y vuelvo a confiar, no son sinónimos. Sí, el hecho de que te perdone no quiere decir que vuelva a confiar en ti. Y lo mismo pasa contigo. Si me perdonas, no tienes necesariamente que volver a confiar en mí. La confianza se relaciona con seguridad futura y puede necesitar evidencia, acuerdos y tiempo. Esta diferencia evita promesas afectivas que el cuerpo aún no puede sostener. El perdón propio suele confundirse con decir que no pasó nada. Pero si no pasó nada, no habría nada que perdonar. Perdonarnos puede significar dejar de utilizar el error como instrumento permanente de castigo, después de haber reconocido, reparado lo posible y cambiado aquello que estaba en nuestras manos. Hay personas que creen que seguir sufriendo demuestra la sinceridad de su arrepentimiento. Como si volver a vivir fuera una traición a quien resultó herido. Sin embargo, el dolor prolongado no repara por sí mismo. A veces incluso mantiene toda la atención sobre nosotros. No quiero que te castigues. No quiero que te autoflageres. Quiero que revises tu conducta y lo hagas mejor la próxima vez. De hecho, me gustaría que lo hicieras bien, pero con que lo hagas mejor es un primer paso. Una transformación más humilde se ve en cómo actuamos. Sí, sobre todo en cómo actuamos después, no en cuánto tiempo conseguimos odiarnos o autoflagelarnos para demostrar arrepentimiento. Perdonarnos incluye aceptar que otras personas conserven una versión de nosotros que ya no sentimos propia. No podemos visitar cada memoria y actualizarla. Habrá alguien que nos recuerde, ¿sí? Habrá alguien que nos recuerde por una conducta que lamentamos. Lamentablemente también es así. Porque no podemos resetear la memoria del otro. Tú no eres un error, pero es posible que alguien solamente te recuerde por tu error. Vivir responsablemente también significa tolerar ese límite. Nuestro cambio no depende de convencer a todo el mundo, aunque sí de mantenerlo cuando nadie está mirando. La reputación puede tardar. La conducta comienza en el siguiente acto. Cambia. Hazlo mejor. Rectifica. No cuando te estamos viendo, incluso cuando estás solo. El hecho de que la otra persona no te perdone no te prohíbe empezar a cambiar. No te prohíbe empezar a hacerlo bien. O al menos empezar por hacerlo mejor. La pregunta de hoy queda abierta porque algunas equivocaciones se corrigen afuera y continúan dentro. Quizás porque el daño necesita reparación, pero también porque a veces confundimos recordar con castigarnos. Aprenderemos mejor cuando podamos mirar el hecho sin esconderlo y sin convertirlo en toda nuestra identidad. Y ahora sí, tiempo de cerrar y lo vamos a hacer con música. Vamos
a cerrar con música, porque esta mañana hemos hablado de equivocarnos, de hacerlo mal, de cambiar de opinión y de esos errores que a veces podemos reparar y de otros con los que simplemente tenemos que aprender a convivir. Quizás no se trata de aceptar siempre, tampoco de encontrar una enseñanza maravillosa detrás de cada tropiezo. A veces nos equivocamos y punto. Pero después seguimos aquí, con un poco más de historia, quizás con alguna duda nueva y también con la posibilidad de volver a intentarlo. Gracias por compartir esta mañana conmigo en Amanecer Contigo. Nos despedimos con buena música y lo haremos con esta cantante chilena nacida en Francia, Ana Tijoux, y una frase sencilla que hoy puede significar muchas cosas. Incluso a pesar de tus errores y de los míos, creo en ti. Ana Tijoux y Juanito Ayala sonando aquí en Radio Latinoamérica. Hasta la próxima vez. Nos vemos el viernes justo a las 8 de la mañana para decirte lo de siempre. Qué bueno amanecer contigo. Creo en ti.

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3: Amables oyentes de Radio Latinoamérica en Escandinavia, América Latina, Europa y todo el mundo, les doy la bienvenida a una nueva edición informativa. 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
3: Real sigue de duelo tras la muerte de la princesa Astrid de Noruega a los 94 años de edad. Oposición de centro izquierda gana las elecciones legislativas en Suecia por un estrecho margen. Alex Saab, supuesto testaferro de Nicolás Maduro, se declarará culpable en una audiencia judicial. Estados Unidos proyecta situar a Venezuela como el nuevo polo petrolero global. Claudia Sheinbaum rechaza versiones sobre una eventual intervención en México. Naciones Unidas advierte que el avance sin control de la inteligencia artificial vulnera derechos básicos. Ucrania y Rusia acuerdan suspender los ataques contra sus infraestructuras energéticas. Cirugía cerebral guiada por inteligencia artificial rescata la visión de un paciente en Londres. Mano robótica para lengua de signos traduce clases de profesores en tiempo real en Kenia. Colombia y Chile disputarán partido amistoso en Cali a beneficio de los damnificados por el sismo. Banda rockera Oasis anuncia su gira mundial Live 27. 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
3: Casa Real sigue de duelo tras la muerte de la princesa Astrid de Noruega a los 94 años de edad. La Casa Real Noruega confirmó el fin de semana la muerte de la tía del rey Håkon VIII, ocurrida apenas dos días después del funeral de su hermano mayor, el difunto rey Harald V. El actual monarca decretó duelo oficial y la bajada de banderas a media asta en el Palacio Real, destacando el rol clave que asumió su tía como primera dama de la nación entre 1954 y 1968, tras más de seis décadas al servicio de la corona. Astrid de Noruega se mantuvo como una de las figuras más queridas por la población, dedicando gran parte de su agenda pública al apoyo y protección de los sectores más vulnerables de la sociedad. Oposición de centro izquierda gana las elecciones legislativas en Suecia por un estrecho margen. El bloque opositor logró el 49,6% de los votos frente al 49% de la coalición conservadora del primer ministro Ulf Kristersson, obteniendo una diferencia de solo 3 escaños en el parlamento. La estrecha ventaja obliga a esperar el cómputo final del voto en el extranjero, cuyo conteo concluye este miércoles para ratificar la victoria socialdemócrata en Suecia. Alex Saab, supuesto testaferro de Nicolás Maduro, se declarará culpable en una audiencia judicial. El exministro venezolano de nacionalidad colombiana modificará su posición inicial de no culpabilidad en la causa por lavado de dinero, cancelando el juicio con jurado que estaba previsto para el mes de noviembre. El cambio de estrategia legal ocurre tras su deportación desde Caracas, marcando un giro determinante en los procesos judiciales promovidos por la Fiscalía estadounidense. Estados Unidos proyecta situar a Venezuela como el nuevo polo petrolero global. Washington busca desplazar la relevancia energética de Oriente Medio, atrayendo inversiones hacia el hemisferio occidental. En el marco de las reuniones ministeriales del G20 en Texas, la estrategia contempla la participación directa de autoridades venezolanas en actividades bilaterales para fortalecer los recientes acuerdos de explotación hidrocarburífera. Claudia Sheinbaum rechaza versiones sobre una eventual intervención en México. La presidenta mexicana denunció que sectores políticos estadounidenses difunden reportes sin sustento para convertir la seguridad bilateral en un tema de campaña electoral. Sheinbaum ratificó que su administración mantendrá la coordinación en el combate al crimen organizado, defendiendo la soberanía nacional sin aceptar ningún tipo de subordinación. Naciones Unidas advierte que el avance sin control de la inteligencia artificial vulnera derechos básicos. El alto comisionado para los derechos humanos alertó que los modelos autónomos de inteligencia artificial generan riesgos severos sobre la privacidad, la seguridad y los servicios esenciales. La organización solicitó a la comunidad internacional fijar normas globales que eviten el desarrollo descontrolado de tecnologías con capacidad de afectar infraestructuras críticas.
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3: Ucrania y Rusia acuerdan suspender los ataques contra sus infraestructuras energéticas. El presidente estadounidense Donald Trump anunció que ambos países acordaron frenar los bombardeos a sus redes eléctricas y refinerías para detener el desabastecimiento de combustible. El acuerdo busca estabilizar los precios globales del diésel tras las gestiones enviadas a Moscú y Kiev, reabriendo el diálogo diplomático después de 6 meses de parálisis en las negociaciones de paz.
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3: Cirugía cerebral guiada por inteligencia artificial rescata la visión de un paciente en Londres. Especialistas británicos utilizaron un sistema de IA en tiempo real para analizar imágenes endoscópicas y guiar la extracción de un tumor de 11 milímetros alojado en la glándula hipófisis. El procedimiento permitió reconocer estructuras anatómicas críticas durante la operación, devolviendo al paciente una panorámica visual completa y abriendo paso a nuevos ensayos clínicos.
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3: Mano robótica para lengua de signos traduce clases de profesores en tiempo real en Kenia. La startup Zero Bionic implementó dispositivos mecánicos en 78 escuelas para convertir la voz docente en señas, facilitando la enseñanza de ciencias y matemáticas a estudiantes sordos. El proyecto utiliza piezas fabricadas en impresión 3D con materiales reciclados, creando una nueva base de datos estandarizada para reducir las barreras de aprendizaje técnico en el continente africano.
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3: Colombia y Chile disputarán partido amistoso en Cali a beneficio de los damnificados por el sismo. Las selecciones masculinas acordaron jugar el próximo 13 de noviembre en el Estadio Pascual Guerrero para recaudar fondos destinados a las familias afectadas por el terremoto de magnitud 7,4. El encuentro marcará el regreso del seleccionado colombiano a la ciudad de Cali tras 18 años de ausencia antes de disputar un segundo compromiso en la ciudad de Santiago.
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3: Banda rockera Oasis anuncia su gira mundial Live 27. La banda británica, integrada por los hermanos Liam y Noel Gallagher, confirmó un tour de 38 conciertos por 9 países, fijando fechas dobles en España para julio de 2027. Noel Gallagher descartó el lanzamiento de un nuevo álbum de estudio, precisando que las entradas tendrán precios fijos para evitar la reventa y los costes dinámicos de plataformas digitales. Además de la madre patria, hasta ahora ya se confirmaron también shows en Estados Unidos, Reino Unido, Irlanda, Escocia, Francia, Italia, Alemania y Países Bajos.
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0: Una de las grandes pruebas de alto rendimiento es adaptarse a Noruega. El idioma, los impuestos, el sistema de salud, todo eso que parece básico toma tiempo para entenderse. En este programa te lo explicamos para que no tires la toalla. Soy Mónica Orjuela y esta es tu guía de entrenamiento. Sí, sí, ajusta el ritmo y arrancamos. En el día de hoy tenemos un programa muy interesante porque vamos a hablar de finanzas. Para esto tenemos hoy como invitada a Ana Leiva. Ana, tú eres uruguaya, nacida en Suecia. Tienes estudios en economía, incluido un doctorado que tienes en proceso. Y eres además parte de la casa. Eres conductora del programa bisemanal Contexto Bacalao, donde allí hablas de economía, de política en Noruega, de forma accesible para todas las personas hispanohablantes. Bienvenida a Radio Latinoamérica.
1: Muchísimas gracias por invitarme.
0: Bueno, vamos a hablar de cosas que parecen muy básicas, pero al final entenderlas recién llegado a Noruega se vuelve una pesadilla. Entonces vamos a intentar ir de tu mano para que nos lleves a navegar por los océanos de las finanzas en Noruega.
1: Bueno, primero capaz podemos empezar con un disclaimer, que yo no soy profesional de finanzas, soy economista e investigo en economía política, lo que hace que en realidad esto fuimos un poco de la mano juntas por el bosque de meternos en la burocracia noruega. Con tus preguntas y mis intentos por intentar responderlas, creo que ahí vamos a poder desentrañar un poquito más qué son los distintos aspectos que debemos entender.
0: Bueno, primero, Ana, cuando llegamos a Noruega, todo gira en torno a un numerito muy importante, ¿no?
1: Así es.
0: ¿Cuál es la diferencia real entre el D-Númer y el Fødselsnummer, como el número personal? ¿Y cuándo pasas de tener uno a tener el otro número?
1: Perfecto. Bueno, el D-Númer es un número que te dan, es un número transitorio para personas que no piensan quedarse mucho tiempo en el país o para aquellas personas, por ejemplo, que se encuentran tramitando el asilo o quienes por alguna razón tienen el liderazgo de alguna empresa noruega, pero no residen en el país. Entonces es como para esas situaciones en las que no sos una persona residiendo efectivamente en el país en el largo plazo. ¿Sí? Este es el D-Númer. El D-Númer, al igual que el Fødselsnummer, que es el número personal, no lo podés tramitar por vos misma. Pero tienen algunas diferencias fundamentales. Si bien podés acceder a un montón de espacios burocráticos con el D-Númer, por ejemplo, una de las diferencias claves entre el D-Númer, el número D, y el Fødselsnummer, el número personal, es que con el D-Númer, si bien tenés acceso a la asistencia sanitaria en caso de una emergencia o necesitar... Sí, en caso de necesitar, sobre todo en casos de emergencia, puedes acceder a la salud con tu número D. Como persona que de alguna manera está amparada.
0: Está como dentro del sistema.
1: Exacto, como sos una persona que está momentáneamente residiendo en el país.
0: Pero con ese D-Númer no tienes, por ejemplo, derecho a tener un Fastlege, un médico de cabecera. Tampoco tienes derecho a tratamientos por alguna enfermedad en particular o...
1: Bueno, ¿qué tanto? Yo supongo que todo lo que deba pasar por el Fastlege, el médico de cabecera o el médico de familia, todo eso no tenés acceso. Al no tener acceso al médico de cabecera, no tenés acceso a especialistas, pero se tiene acceso a lo mínimo indispensable, claro, para que no la pases mal.
0: Yo me acuerdo que cuando yo llegué al país familia... ¿Cómo es?
1: Familia Jamförening.
0: Familia Jamförening o reunificación familiar, que Exacto. Es con el sistema que yo entré. Recuerdo que estuve esperando 8 meses la respuesta. En ese momento yo tenía un D-Númer.
1: Exacto. Entonces, mientras vos no podés acceder a un Fødselsnummer, a un número personal, los distintos organismos que de alguna manera te tienen que empezar a integrar a la burocracia noruega tienen el derecho de pedir este D-Nummer por vos. Mm. Entonces, por ejemplo, el Skattetaten, que es la oficina de impuestos, puede pedirlo en tu nombre. El NAV, que es la oficina de seguridad social, lo puede hacer.
2: ¿Cómo así pedirlo en tu nombre? No,
1: de alguna manera, si es necesario que vos hagas un trámite, en algunos hay una lista bastante grande que después, si quieren, se las podemos compartir.
2: Podemos poner el link también.
1: Ponemos el link porque acá tengo varios links que están buenos, los podemos poner ahí con unas descripciones. Pero si tenés que hacer, por ejemplo, si de alguna manera necesitas navegar la burocracia noruega, necesitas tener un número que te identifique. Claro. El D-Nummer es el número más básico que te va a identificar, que son 11 cifras, al igual que el Fetzelsnummer. Y por ejemplo, si necesitas, si recién llegaste y tenés algún tipo de ingresos, el Skattetaten, la oficina de impuestos, puede pedir en tu nombre, es decir, tramitarlo con la oficina pertinente, tramitar este número para que vos tengas un número de identificación nacional. Y eso después te llega y es lo que vos usás para interactuar con el banco y con las oficinas públicas y privadas.
2: Y ya después, cuando uno tiene el Fetzelsnummer, es cuando uno tiene algún tipo de residencia, ¿no?
1: Exacto. El Fetzelsnummer es para las personas que van a estar más de 6 meses viviendo en el país, en lo posible en el largo plazo. Personas que, por ejemplo, están estudiando en el país y se van a quedar más de 6 meses. Todas esas personas van a tener este Fetzelsnummer, que lo que hace es, este número personal, es facilitarte la vida en Noruega, porque Noruega es uno de los países, no, quizás no es el que más, porque existe Estonia, que es un país que está sumamente todo hecho virtual, es increíble lo fácil.
2: Digitalizado,
1: que es,
2: ¿no?
1: Está todo digitalizado. Estonia, Noruega tiene un montón de digitalización y es muy necesario tener estos números. Yo recuerdo que en Uruguay, en general, si yo necesitaba algo, era ir a la oficina. Eso es algo muy uruguayo.
2: Con la huella de dactilar.
1: Sí, sí, con la cédula, como ir en persona, apersonarte en algún lugar para poder hacer estos trámites. Y acá en Noruega muchos, muchos trámites se hacen con una firma digital.
2: ¿Y cuando, cómo accede, o sea, a dónde toca ir para uno acceder tanto al D-Nummer como al Fetzelsnummer? ¿Toca ir a alguna oficina en particular o...? ¿Cómo se hace eso?
1: Bueno, en realidad, en general, cuando a vos te corresponde el número personal, como yo lo entiendo, y como recuerdo de hace 9 años que llegué acá, se tramita si vos cumplís con los requisitos necesarios para obtener. Es el Folkeregistre, que es el registro civil, de alguna manera, que determina si cumplís con los requerimientos para obtener o no el Fetzelsnummer, el número personal. Por ejemplo, las personas que nacen acá, más allá de que nazcan de padres o madres de dentro de Noruega, o sea, sean residentes o no, si naces acá tenés un Fetzelsnummer. Quienes reciben la autorización para mudarse al país, por ejemplo, cuando nos venimos de América Latina, es muy habitual que tengas que pedir autorización para mudarte al país. A diferencia de, por ejemplo, de Suecia, no es necesario pedir autorización para mudarte, que fue mi caso. Entonces yo simplemente, los del Skattetaten me dijeron, bueno, sí, bienvenida. Cuando tengas un lugar donde estés viviendo, te anotas y ya estás viviendo acá. Pero una vez que cumplís con todos estos requisitos y se estima que los cumpliste, te llega este número.
2: Personalmente pienso que ninguna persona es ilegal en el mundo, pero estas personas que no tienen ni el D-Nummer ni el Fetzelsnummer, ¿qué estatus tienen acá?
1: Bueno, depende un poco, porque puedes estar residiendo de vuelta, voy a mi caso, porque hay distintos casos de estar no registrada o no registrado en este país. Por ejemplo, en el caso de una persona escandinava, puedes estar viviendo acá sin registrarte, hasta que no sea necesario que te registres porque querés cobrar un sueldo en una cuenta noruega o querés de alguna manera vincularte en el largo plazo.
2: O España, por ejemplo.
1: Bueno, es un poco diferente, pero sí, seguramente con Europa es más parecido que con Suecia. Pero si venimos de otros países que no están cubiertos dentro del régimen de Schengen, estar acá sin tener estos números te complica la existencia en un montón de aspectos. Desde el acceso a la salud, como vimos, sí, como turista se puede acceder a la salud en Noruega, pero te va a salir mucho más caro porque no está subvencionada para personas que no están residiendo aquí. El acceso a la educación, el acceso a la vivienda, incluso, por ejemplo, si estamos buscando una vivienda por fin, si no tenemos Bankide, no podemos contactarnos con los...
2: Acabas de mencionar algo súper importante. El famoso Bankide. Oye, ay. Porque una vez superado el tema, digamos, del Fedselsnummer o de tener estos números tan importantes donde prácticamente pues existes dentro del sistema, ¿no? Exacto. Tienes vida dentro del sistema. Está el que acabas de mencionar, que es el famoso Bankide. Uh-huh. ¿Y qué es exactamente y por qué es imposible tener una vida normal también acá en Noruega sin él? ¿Y cuáles son los requisitos para sacar ese Bankide, que es, bueno, bank de banco, ¿no?
1: Exacto, no, nunca mejor identificada la presencia del banco, como decir, es la identificación del banco, que funciona como un pasaporte digital, una tarjeta bancaria digital o incluso tu firma digital. Y es para, como dijimos, Noruega está muy digitalizada y hay un montón de trámites que si no los iniciás o no los seguís todos en la digitalidad, no podés realizarlo. Entonces es necesario, y si se puede realizar, es mucho más engorroso, te lleva mucho más tiempo, te consume mucho tiempo, es mucho menos eficiente. Entonces el tener este Bankide es muy necesario. Como vos decías, ¿qué es? Como dijimos, es esta firma digital o esta forma de identificarnos o incluso de pagar de forma digital. Y para poder acceder a una Bankide, lo necesario es ser clienta de un banco, okay, ser mayor de 12 años.
2: Listo.
1: Bien, si estás entre los 12 y los 17, Mónica, hay algunas restricciones. Y te tenés que apersonar físicamente en algún local del banco para poder de alguna manera identificar que vos sos vos. Pero eso es la primera vez. Antes de tener tu Bankide, lo tenés que hacer de forma presencial. Una vez que tenés Bankide, easy peasy.
2: Sales a volar como un pajarito.
1: Exacto, tenés esa libertad.
2: Es difícil conseguir ser cliente de un banco, necesitas tener dinero. O sea, ¿cómo haces para abrir una cuenta?
1: Bueno, ahí hay como distintos caminos. Es posible abrir con el Fedselsnummer, es lo que te facilita más abrir una cuenta en Noruega, pero tener un D-Nummer también te puede habilitar si logras convencer al banco, porque acá entran como ciertas subjetividades del que el banco acepte o no que vos abras una cuenta en su banco.
2: O sea, que es más decisión, que tú tienes el derecho, técnicamente hablando, pero el banco decide si te lo da o no.
1: Exacto, okay, porque puede evaluar que quizás sos una persona de riesgo y por eso no darte una cuenta bancaria, o que no tenés una justificación suficiente para tener una cuenta bancaria. Hoy en día, en un mundo tan digitalizado y donde todo pasa por la banca ID, es medio raro que te quedes excluido de tener...
2: Bueno, casi como un derecho humano, básicamente, ¿no?
1: Bueno, eso es lo que dice creo que es Finanstilsynet, que es como quienes controlan que las finanzas y el mundo de las finanzas se gestione correctamente. Lo que plantean es que todo el mundo mayor de 13 años o mayor de 12 años tiene el derecho a tener una cuenta bancaria.
2: Claro, porque es que pues prácticamente no existes. De hecho, alguna de las cosas que me sorprendieron es que cuando es recién llegado al país, pareces un niño pequeño, como todo te sorprende, ¿no? Es todo nuevo y es un proceso también muy doloroso, pero también muy bonito porque uno va como aprendiendo un montón de cosas. Pero me sorprendió que hasta para pagar un chicle, algo tan pequeño, lo tenía que hacer con una tarjeta.
1: Bueno, sí, eso de que el no manejamos dinero físicamente, yo no recuerdo cuándo fue la última vez que en Noruega toqué un billete o una moneda.
2: No, yo no me acuerdo tampoco. Todo es digital.
1: Todo es digital. Lo que hace que si no tenés una cuenta bancaria es muy difícil, porque hay lugares en los que efectivamente no aceptan contado y solo se puede pagar con tarjeta. Entonces, es necesario acceder a este banco y hay varios requisitos, pero básicamente es tener una forma de acreditar tu identidad, uh-huh. ya sea si sos de Europa o de la... el espacio económico europeo, tener tu ID card, tu cédula de identidad, como le decimos en Uruguay, o tener tu pasaporte. Y si sos de otros países, quizás el pasaporte sea lo más fácil para convencerles de que es verdad.
2: O sea, que con un pasaporte, técnicamente, si soy del Schengen o vengo de algún país europeo, técnicamente podría tener una cuenta bancaria en Noruega. Si no, tengo que tener mi... ¿Y de número o
1: el DNUMER? Sí, el DNUMER.
2: El DNUMER, perdón. Uh-huh. El DNUMER o Fortzelsnummer.
1: Sí, yeah. Exacto. Okay. Pero incluso siendo europeo, tener el DNUMER es necesario porque de alguna manera tenés que justificar por qué lo estás necesitando, viviendo, residiendo en este país. Entonces yo creo que acá tengo una lista de cuáles son las los requisitos. Entonces, pasaporte vigente o la confirmación de tu DNUMER o de tu Fortzelsnummer, tenés que tener una documentación de ingreso.
2: Y por esto, eso, ahí hay un puntico raro ahí, ¿no?
1: Bueno, sí, no. Si bien muchos dicen, por ejemplo, si vas y leemos lo que dice DNB, que es como Den Norske Banken, el banco noruego, DNB dice que se necesita una confirmación de ingreso, ya sea que tenés ingresos por ser estudiante, por trabajo, o tu tarjeta de impuestos, o documentación del NAV si tus ingresos provienen de la seguridad social. El tema es que a veces, como vos decís, venimos y todavía no tenemos ingresos, pero aún así necesitamos todas estas formas de pago y de interacción burocrática que pasan a través de la BankID. Entonces, para eso hay formas en las que algunos bancos aceptan que justifiquemos por qué necesitamos abrir. Y eso quizás es lo fundamental cuando recién llegas al país, es lograr fundamentar de forma clara la necesidad de tener una cuenta bancaria y de tener la BankID. Yo creo que esto es algo que le abran a migrantes sin quizás tener ingresos en el momento. Quizás es algo que se ha flexibilizado un poco más con los años, con la afluencia de mayor cantidad de migrantes a Noruega.
2: Que el BankID es el sistema que te permite acceder también a tu cuenta personal de tu Fastlege, de tu uh-huh. doctor, o si vas a hacer algún trámite institucional como pagar impuestos, todo eso, tienes que usar también el uh-huh. BankID. O sea, sin eso tampoco se puede hacer uh-huh. nada. ¿Nos puedes explicar un poquitico de eso?
1: De todo lo que no puedes hacer sin tenerlo.
2: No, sino como explicarle a la gente que no es solamente tener una cuenta de banco uh-huh. y tener un número, digamos, como de una cédula.
1: Claro.
2: Sino que depende, todo el sistema depende de eso, el sistema de salud, o sea, el ingreso a todos los sistemas, pues, institucionales.
1: Exacto. Entonces, como vos decís, no depende solo de tener la cuenta bancaria y de tener tu número de identificación civil de alguna manera, sino que además tenemos que crear este aparatito que se llama el BankID, que es lo que veníamos definiendo ahora. Y esto después es lo que nos abre la puerta, por ejemplo, si todo lo que tiene que ver con tu salud y las comunicaciones formales que tienen que ver con tu salud y algunas medio informales también, pasan a través de la plataforma Helse Norge, de Salud Noruega. Y en esa plataforma solo se puede entrar si tenés BankID o incluso si tenés Bypass, que es la alternativa a tener BankID o BankID.
2: Entonces, si por ejemplo, yo estoy acá, ya me dieron mi Fortzelsnummer, pero yo no tengo cuenta de banco, ¿sí? Porque uh-huh. bueno, no he conseguido trabajo, uh-huh. no la he sacado. Entonces, ¿cómo hago para entrar o acceder al sistema, por ejemplo, de salud si no tengo eso?
1: Bien, o sea, ¿cómo puedo acceder si no tengo ni DNUMER ni...?
2: No, tengo el Fortzelsnummer, ¿cierto?
1: Ah, tengo el Fortzelsnummer.
2: Pero no tengo cuenta bancaria.
1: No tenés cuenta bancaria.
2: No, ¿qué hago?
1: Bueno, hay una alternativa que es el Bypass, que esa se puede armar, incluso la puedes armar sin... Creo que si incluso sin tener el pasaporte, lo tendría que mirar bien, pero teniendo el pasaporte europeo se puede armar el bypass. No sé si con otros pasaportes se puede, pero recuerdo que en el caso de ayudar a un amigo a hacer todos estos trámites y conseguir su bendita BankID, en el interín estuvo con el bypass. Okay. Eso estaría bueno ver cómo se hace, pero es una alternativa. Y por ejemplo, si tenés el DNUMER y te permiten, aunque no tengas el FedSales number, con el DNUMER te permiten armar una cuenta, a veces no te dan el BankID directamente, pero sí te dan una alternativa que es como con una tarjetita o con un aparatito bien chiquito en donde te da un código de una sola vez.
2: Ah, sí, yo tuve uno de esos.
1: Yo también, pero creo que porque me vieron cara que no manejaba bien la tecnología. Pero eso es como la forma. Pero cuando no tenés BankID, es tan difícil navegar todo porque cada vez que incluso que vas a iniciar un trámite tenés que hacerlo. Ahí dependiendo de dónde te moves, es posible que te puedas acreditar con un uso de una sola vez que tengas o con la identidad que te hayas creado con el Estado noruego o algo más internacional. Pero en general lo que se necesita es el BankID para comunicarte con públicos y privados, que eso es lo interesante.
2: Y bueno, algo positivo también es que cuando tú llamas a los bancos o a las instituciones, la gente te explica también en inglés si es necesario y te explican muy pacientemente hasta que tú entiendas lo que necesitas entender. Vamos a pasar al segundo bloque de esta entrevista porque el tiempo se va muy rápido. Intentamos de verdad, queridos oyentes, explicarles todo lo que podamos en poco tiempo. En estos 40 minutos que tenemos, y vamos a una parte fundamental también de estar integrado, que bueno, esa es otra palabra que podemos discutir después de eso, pero de pertenecer a esta sociedad, y es que aquí hay que pagar impuestos, sí o sí, sí señores, eso no se puede escapar, de hecho es un delito no hacerlo. Entonces hablemos de los impuestos, el famoso Skatteetaten y el modelo noruego. En Noruega se pagan impuestos muy altos. Quiero también saber cuánto por ciento se paga, pero todo funciona con la estructura de impuestos. Entonces, antes de cobrar mi primer sueldito, ya me conseguí mi trabajo, voy a cobrar mi sueldo y escuchamos hablar del Skattekort o tarjeta de impuestos. ¿Qué es eso? Y si nos puedes explicar también cómo es de importante el valor que tiene para la sociedad noruega el pago de los impuestos.
1: Bien, entonces vamos a empezar por el final, que es como la pregunta más teórica para poder entender cómo es la estructura impositiva de Noruega. En Noruega, como vos decís, los impuestos son muy altos. Si comparamos, por ejemplo, la cantidad de impuestos que pagamos respecto al PIB, del Producto Interno Bruto, a la riqueza que generamos por año en un país, Noruega, comparado al promedio de los países de la OECD, está por arriba de ese promedio, es decir, que paga un porcentaje de su riqueza generada mayor que el promedio de todos los países de la OECD. Pero si lo comparamos con los países vecinos, como por ejemplo los escandinavos, o Finlandia, o Italia, o Francia, o incluso Bélgica, estos países también tienen altos impuestos. Y son países que en general ofrecen. Quizás Italia, bueno, podemos discutir cuál es la generosidad de los estados de bienestar en cada país en otro momento, pero lo importante es ver que son en general países con una estructura de estado de bienestar bastante presente. Y estos impuestos en Noruega son progresivos. Y el que sean progresivos quiere decir que cuanto más ganás, más vas a pagar. Pero vas a pagar una cantidad, esto se llama como trin, ¿vis? Es como
2: escalada.
1: Escalada, bien, sí. Es una buena forma de traducirlo.
2: Se escala, ahí, ¿no?
1: Ahí está. Entonces, sí. Cuando vos subís, vos, por ejemplo, pagás alrededor de un 22% de todo tu salario. Ese es como el primero, pero hay tres.
2: Ahí uno hace.
1: y agárrate.
2: Porque uno ve que llega la platica, ¿no? Llega el sueldo de uno y de repente, ¡pum! ya queda como tampoco, no.
1: Bueno, yo en general siempre pienso, bueno, me van a descontar entre un 40 y un 50% de mi salario en impuestos, sí, dependiendo un poco de cuánto esté ganando en ese momento. Pero tenemos un 22% que viene por el, porque es el que todos pagamos, todos quienes recibimos un ingreso pagamos. Pues podemos hablar de las excepciones, de quienes no pagan y cuándo no se paga. Pero,
2: o hacemos otro programa.
1: O hacemos otro programa, pero se puede pagar. Si ganamos un ingreso promedio, vamos a pagar. De todo ese ingreso vamos a pagar 22%, descontando algunas reducciones que podamos tener por algunas razones, que eso no lo tengo, tan desgranado ahora, pero lo podríamos hablar en otro momento también, cuáles son esas deducciones. Pero una vez que pasamos cierta cantidad, que es 200, a ver que tengo acá la tablita, cuando pasamos las 208.000 coronas, ahí empezamos a pagar.
2: ¿Al año o 208.000?
1: 208.000 al año, okay. Exacto. Cuando pasamos las 208.000 coronas al año en total, entre 208 y 217, vamos a pagar
2: un poquito más.
1: Exacto, vamos a pagar un 1,7% más, pero solo de esa parte que se pasó de los 208.
2: Ah, ok.
1: Y hay cinco escalones. Entonces, en estos cinco escalones lo que va a hacer es este impuesto marginal que se llama, es decir, por la parte que te pasaste, no por el todo, no es que te aumenta el impuesto sobre todo tu ingreso, sino que te aumenta el impuesto por esa partecita que te pasaste en ese escalón. Uh-huh. Pues está bueno pensarlo, como vos decís, escalonado, verlo como en escaloncitos. Entonces, en ese primer escalón que nos pasamos, que subimos el ingreso, decimos,
2: qué bueno,
1: hey, voy a ganar más, uy, pero me van a sacar 1,7 más de ese.
2: Pero es proporcional, quiero decir, no, me parece que es muy justo porque igual no te están sacando más del entero, sino te están cobrando un poquito por lo que ya has subido.
1: Exacto.
2: Eso es justo, ¿no?
1: Exacto. Si vos comparás tú, por ejemplo, si vos comparás la plata antes de estas 208.000 y cuánto te cobraron en impuestos, te cobran lo mismo que a cualquier otra persona que gane hasta 208.000 coronas.
2: ¿Y ya si subes?
1: Y si subes te cobran 1,7 y esto después va subiendo a 4, a 3,6, a 16,6 y termina el último escaloncito, que es a partir de 1.350.000 coronas, es 17,6%.
2: Bueno, si ganas más de 1.000.000 de coronas es porque tienes un buen trabajo, ¿no?
1: Sí, entonces está bien que te cobren todo ese dinero, justa, ¿no?
2: Porque igual todo eso, queridos oyentes, igual todos esos impuestos se ven reflejados en el estado de bienestar. ¿Qué quiere decir? Obviamente, acceso a la salud, solamente tienes que pagar un poco, que es el EGNONDEL, que es como un precio estándar muy bajo, y después si has pagado después de una suma de cerca de las 3.000 coronas, recibes el Free Coach, que sería como una carta de donde tú muestras y no tienes que pagar nada en la salud, tienes acceso a la educación, tus hijos tienen acceso a la educación. Entonces, todo el estado de bienestar y además todo lo que ves alrededor, ¿no? Como la infraestructura, todo, obviamente se ve reflejado en el pago de impuestos.
1: Exacto. Y para completar toda esta parte de la seguridad social, también se complementa con un 7,8% que se paga sobre nuestros impuestos, sin tomar en cuenta las deducciones. Esa es como la diferencia entre los impuestos a tu salario y el aporte a la seguridad social. Es este 7,8% que se cobra sobre tu ingreso bruto. Entonces es este 22 más lo que sea que te cobren en el marginal, en esos escaloncitos, y después el trick de OGIFT, que es la seguridad social. Esos son como los tres componentes básicos de los impuestos que pagamos. Después, por ejemplo, si tenés riqueza, a partir de cierto valor se te empieza a cobrar un impuesto. Hay como también tenés deducciones si tenés deuda, y eso es una discusión larguísima, que para eso les invito a que hablen con Dani e Itzel, que son nuestras maestras de la finanza personal.
2: Hablemos entonces del sistema de pago de impuestos, ¿no? Porque yo te estaba preguntando que escuchamos hablar del Scottish o tarjeta de impuestos. ¿Qué es este Scottish?
1: Perfecto. Entonces, vos lo definiste cuando me mandaste las preguntas como la tarjeta de impuestos. Y esta se recibe una vez al año. La recibimos alrededor de diciembre. y es para que nos fijemos cuánto es lo que el Skattetaten, este organismo impositivo, es lo que cree que nosotros vamos a ganar el año siguiente.
2: O sea, ellos creen que vamos a ganar un monto basado en la estadística de tu...
1: Bueno, en realidad hoy leí cómo lo hacían, porque no lo tenía tan claro. Hoy me enteré que lo que hacen es tomar lo que ganaste en el mes de diciembre y lo multiplican por 12 y le agregan una prima porque creen que todo el mundo va a aumentar su salario año a año. Uh-huh. Es wishful thinking, quizás, pero bueno, le agregan.
2: Esta tarjeta llega a tu correo electrónico.
1: Sí, te avisan en realidad lo que llega a tu correo. Eso es muy buena pregunta, pues lo que llega a tu correo electrónico no es la tarjeta, sino es el aviso a que tu tarjeta está lista y que tenés que entrar con tu banca ID. Con la banca ID hay que entrar al Skattetaten para poder validar o no, o hacerle modificaciones al Skattekort.
2: O sea que uno le puede modificar y decir, no, esta cifra no es real, aquí hay que ajustar, pero ¿es con respecto a lo que ganaste ese año o a lo que vas a ganar?
1: Respecto a lo que vos crees que vas a ganar en el futuro, respecto a tu vida, por ejemplo, vas a estar de mama permisión, vas...
2: ¿Licencia de maternidad?
1: Exacto, pero esta licencia por maternidad lo que hace es que te va a reducir tu ingreso, se va a ver reducido de alguna manera. Entonces vos lo que vas a poner ahí es, si yo empiezo a trabajar el año que viene, pero voy a percibir ingresos habituales la mitad del año y la otra mitad voy a recibir esta parte que es la licencia por maternidad, entonces mis ingresos se van a ver reducidos, y si yo quiero que los impuestos que me cobren reflejen exactamente los ingresos que efectivamente tengo que pagar, claro, tengo que hacer esas modificaciones necesarias en el Skattekort para que no me cobren más de lo que me deberían cobrar.
2: O sea que si yo no hago la tarea, puedo estar pagando más impuestos de lo que en realidad tengo que pagar, básicamente.
1: Exacto, y eso nos pasa. Y puede ser una estrategia de ahorro autoimpuesta que tiene sus pérdidas en cuanto a tu tasa de retorno de ese capital, pero puede ser una forma de las personas que les cueste ahorrar. Es una estrategia en la que pedir que el Skattetaten te saque por arriba de lo que te tendría que sacar para que cuando te llegue la devolución de los impuestos te llegue más plata.
2: Claro, eso es una forma de ahorro. Para Skattetaten tiene acceso a toda mi información de mi banco, ¿no?
1: Exactamente, y no solo de tu banco acá en Noruega, sino de tus bancos que tengas en el mundo.
2: ¿De verdad?
1: Sobre todo los europeos, sí. Tiene información del banco que tenés en, por ejemplo, en Suecia, en Escandinavia, lo tienen. A mí...
2: No hay escapatoria.
1: No hay escapatoria, te tienen controlada.
2: Bueno, ahora quiero hablar de algo que también es positivo, y es en cuanto al free court que uno tiene, o sea, cuánto dinero puedo ganar al año sin tener que pagar impuestos, porque también hay una figura vinculada a eso y también a personas que trabajan más como freelance o independientes.
1: Exacto. Entonces, el free court relacionado a no pagar estos 22% es de 1.000 coronas. Siempre que ganes menos de 1.000 coronas.
2: ¿Ay, 1.000 coronas?
1: 100.000 coronas. Lo dije mal. 100.000 coronas. Estaba pensando el 100 y me lo comí. 100.000 coronas anuales, ahí podés no pagar estos impuestos. Entonces, si ganamos hasta 100.000, lo que no vamos a pagar es el impuesto habitual sobre tu ingreso. Pero sí vas a pagar a la seguridad social el TRIC de OBIFT, que era este 7,8. Pero si ganás menos de 70.000 coronas, más o menos, no vas a pagar este TRIC de OBIFT.
2: Es una forma como de mantener cierto nivel de poder adquisitivo a las personas que tienen bajos ingresos.
1: Exacto. Yeah. Sí, decís, ganas tan poco que con esta plata no puedes vivir, no te voy a andar cobrando ni seguridad social ni impuestos, que en realidad vos sos serías seguramente un cobrador o una cobradora neta de traspaso que hace el Estado a los hogares.
2: Bueno, tenemos muy poquito tiempo. Vamos a dejar todos la información o los links también, ¿cierto? Prometemos dejarlo, y también si tienen algunas preguntas quizás podemos responder. Obvio. Pero mira, estamos hablando del SCAT de Koch, ¿no? Que uh-huh. es como que tienes que llenar y, digamos, entrar con tu ID,
1: Bank ID.
2: Y luego está también el Free Koch, pero hay otro que se llama Scott Mailing, que es la declaración de impuestos. No Exacto. es, no es el SCAT de Koch, es el Scott Mailing.
1: Y te voy a agregar otra cosa, y tampoco es el SCAT de OPR.
2: Bueno.
1: Que es el tercero.
2: No porque... nos enredé tanto, ya estoy perdida.
1: pero está bueno, porque tenemos el SCAT COT, COT, que es el que se llena en diciembre.
2: Sí, señora.
1: Después nos llega el SCAT Melning, que es lo que el Estado calcula de todas las fuentes que recibe información, de tu banco, de tu empleador, de la información que vos le declarás, reúne todo eso y te arma el SCAT Melning. Que es un resumen de todos los ingresos, las deducciones, riqueza y deuda de una persona. Y con eso que te llega entre marzo y abril del año, vos lo que tenés que hacer, en cuanto podés, entrás, te fijás, ver si todos los números están correctos. Yo creo que alguna vez hice alguna corrección, pero en general son bastante atinados. Y si vos aceptás que eso es correcto, si no le haces cambios, y lo mandás y aceptás este SCAT Melning, uh-huh. se lo mandás de vuelta al SCAT Tasten, y ellos, en el correr de un tiempo, te van a mandar algo que se llama el SCAT OPR. El SCAT OPR es como decir, esta es la conclusión, la declaración final en la que dices, sí, yo debería haber pagado esto, estamos de acuerdo que esto es el monto de impuestos que yo le debo al Estado si pagué de menos, o que el Estado me debe a mí, porque el Estado me puede devolver, que era lo que veníamos diciendo hoy, que el Estado me puede devolver parte de los impuestos que ya pagué. Esta sería el SCAT OPR, la liquidación de impuestos, y la liquidación llega unos meses después y puede llegar hasta el primero de diciembre. En general te llega en abril y junio, pero algunas personas las reciben durante todo el otoño noruego o incluso hasta el primero de diciembre.
2: Tenemos como esta ya la declaración de impuestos,
1: sí.
2: ya como este archivo cerrado.
1: Sí, que es el SCAT OPR.
2: ¿Qué pasa si yo no hago esta declaración? O sea, ¿qué me puede pasar?
1: Es una gran pregunta.
2: Me mandan a la cárcel. No sé. ¿Cuáles son las consecuencias?
1: No sé si es porque soy muy sueca que cumplo con todo, pero nunca me preocupé por cuáles sean las consecuencias de no responder. Bueno, y no lo tengo tan claro.
2: Que no lo tome en serio también.
1: Pero puede haber gente que no lo toma en serio. La verdad es que seguramente una de las cosas que te puede pasar de forma mecánica es que simplemente acepten lo que les llega como verdadero y podés terminar perdiendo plata porque no hiciste los cambios necesarios para que te descuenten lo necesario y que termines pagando menos impuestos de lo que pagaste. O, por ejemplo, que te exijan, porque los datos no están del todo correctos, y que te exijan que pagues más de lo que vos ya pagaste.
2: Pero mejor paga los impuestos, ¿no?
1: Sí, mejor llenar todo. Te avisan muchas veces, recibís muchos mails, recibís mensajes de texto, como que hay una avalancha de información alrededor de estas fechas para que hagamos, o sea, nos llevan de la mano. Este estado de bienestar paternalista nos lleva de la mano para que
2: cumplamos.
1: Y bueno, ese también, pero sobre todo en este caso es su paternalismo que nos recuerda para que hagamos las cosas.
2: Hay una frase que uno escucha por ahí, así como en el aire, ¿no? Que se llama Svartpenger. Uh-huh. Cuéntanos eso, ¿qué es?
1: Uy, si no lo entiendo mal, es cuando cobras por fuera de la legalidad de alguna manera, uh-huh. que es cobrar sin que son transacciones en las que el Estado de alguna manera no participa de ninguna parte, no se lleva su tajada cobrando impuestos, entonces no pagas ninguna de estas tres cosas que dijimos que tenemos que pagar cuando tenemos un ingreso y que muchas veces en algunos trabajos se le suele pagar a los trabajadores de esa manera. El problema con no pagar es que también te quedas afuera de la seguridad social.
2: Claro, no tienes derechos tampoco, ¿no?
1: Tienes derechos, puede ser que tengas más plata en la mano en ese momento, pero te quedas afuera de los derechos. Y por ejemplo, si tenés un accidente y hay una parte de tu sueldo que está subdeclarada, es Schwarzpenger, o esta parte
2: como dinero en negro,
1: ¿no? Dinero en negro, exacto. Esta parte del tema es que hace es que cuando vos vas a cobrar tu sick que pengar tu baja por enfermedad, vas a cobrar con respecto a un salario que es mucho menor al que efectivamente recibís.
2: Y normalmente eso se recibe en efectivo, ¿no?
1: Exacto.
2: Porque bueno, aunque todo esté digitalizado, todavía hay dinero en efectivo.
1: Todavía hay, y es más, hay recomendaciones del Ministerio de Economía que dicen que tenemos que tener cierto monto en efectivo siempre para en caso de que fallen los sistemas, tengamos formas de intercambiar.
2: ¿Beretskap, cómo se diría?
1: Sí, el Beretskap, que es como la preparación frente a catástrofes.
2: Sí, entonces hay que, eso también lo escuché y sí tengo ahí mi platica bajo el colchón.
1: Exacto, pero muy necesario.
2: No les voy a decir cuál colchón.
1: No, ni cuánto tenés.
2: Bueno, te damos las gracias por estar en este primer bloque, explicarnos todo esto en tan corto tiempo. Les prometemos a nuestros oyentes que vamos a poner todos los links dentro de este programa y también en nuestra página web. Más adelante les espera otro interesante programa donde vamos a hablar sobre el Enkelspersonforetak, que es como trabajo independiente. Y vamos a hablar de otros recursos también que no logramos hablar aquí en este programa. Así que nos escuchamos en un próximo programa. Hasta aquí nuestra rutina de hoy. 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Yo soy Mónica Orjuela y nos escuchamos en un próximo episodio. 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
3: ¿Qué tal, amigos, amigas? ¿Cómo están? Confío en que todos muy bien. Vamos a compartir hermosas melodías en español, baladas románticas, baladas que nos gustan, especialmente seleccionadas para todos ustedes. 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

0: Desde el año 1962 hay un dicho que se popularizó gracias a la canción de Violeta Parra, Arauco tiene una pena, que se refiere a la historia de opresión e injusticia que ha padecido el pueblo mapuche en Chile a lo largo de los siglos, principalmente por el despojo de sus tierras. La expresión sigue vigente hoy en día y se utiliza para hacer referencia a la actualidad de los conflictos por la tierra y la discriminación en toda Iberoamérica. Con esta inmortal folclorista chilena hemos iniciado el programa de hoy. He escogido esta canción porque hace unos días estuve por Chile, precisamente, al norte del país, confiando volver. Un saludo y un abrazo para todos ustedes, queridos amigos chilenos.
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Esta semana volvemos a redescubrir algunos clásicos de telenovelas. Hoy es el turno de Brasil, cuna de inolvidables teleseries. Primero escuchamos Aquella nube que pasa con Gilliard y luego Comienza a amanecer de Perla. Ambas canciones de la telenovela Baila conmigo, que batió récords de sintonía en 1981. Éxito que se prolongó los años siguientes, mientras estuvo al aire en las televisoras de Iberoamérica. Y para cerrar recordamos la telenovela Agatha Comeo, de 1985, para escuchar la canción Lloro, con Fabio Junior.

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El bloque noventero está más romántico que de costumbre. Hemos escuchado primero No vuelvas a besarme con la mexicana Tatiana de 1990. Y se va alejando la hispano-mexicana Ana Cirré con Casi Perfecto del 97. Y vamos a culminar con una composición del guatemalteco Ricardo Arjona para una luminaria de todos los tiempos. Desde México, para el mundo entero, con ustedes y nosotros, Yuri, Detrás de la Ventana, del año 1993.

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El año 1986, los españoles Carlos Berlanga y Nacho Canut compusieron un tema para sus compatriotas Alaska y Dinarama, que lo convirtieron en un himno al desenfado y al qué dirá. ¿A quién le importa? Un grito de autenticidad que al otro lado del charco intentó replicar la mexicana Thalía en el nuevo milenio, exactamente en 2002.

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1: El venezolano del mundo, José Luis Rodríguez, impuso en 1985 Agárrense de las manos, un clásico pachanguero de mitad de los 80. Mucho tiempo después, en 2021, en la era post-pandemia, el Puma fue invitado por el mexicano Carlos Rivera para una nueva versión de estudio. El resultado es este.

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1: Esta semana tenemos como invitado a un cantautor que salió del anonimato después de haber trabajado mucho tiempo con Emilio y Gloria Estefan. Ha sido ganador de 3 premios Grammy y ha vendido más de 20 millones de álbumes alrededor del mundo. Vamos a disfrutar un trío de éxitos junto al cubano norteamericano John Secada.

John Segada llegó al estrellato en 1992 con Otro día más sin verte, continuando su fama con Si te vas de 1994, pero también sobresalió en la balada con Ángel del 93, que despide el trío de un as.

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1: Despedimos esta edición con una icónica canción del cantautor brasileño Roberto Carlos, que se convirtió en un himno sobre la amistad y la unión para superar las dificultades de la vida. De 1974, 1 millón de amigos. 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

0: Soy Katy Margot desde Radio Latinoamérica en los 105.8 FM para Oslo y alrededores, banda digital DAB para toda Noruega y por la web para el mundo entero. Muchísimas gracias por acompañarnos, gracias por siempre estar con nosotros y en la sintonía de toda la programación de nuestra emisora. Gracias también a todas las emisoras aliadas que se conectan a la señal de Latinoamérica. Hemos estado por Chile casi llegando a Antofagasta y por ahí también nos escuchan. Muchísimas gracias. Hasta la próxima edición de Iberoamérica, el lenguaje del amor en nuestro idioma.
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1: Ahora son las 15 horas con 53 minutos aquí en los estudios de Radio Latinoamérica FM 105.8. Vamos a escuchar un breve resumen con las principales noticias de Noruega. Reacciones a la imputación de Telenor, la líder del FRP, Fremskrittspartiet, Sylvi Listhaug, ha exigido explicaciones al gobierno después de haberse conocido la acusación formal en contra del gigante estatal de las telecomunicaciones aquí en el país, Telenor. Un cierre histórico industrial en el país. Tras 369 años de actividad ininterrumpida, Ulefoss Jernverk, la empresa más antigua del país, ha anunciado el cese definitivo de sus operaciones en Nume. Cambios en los permisos de maternidad-paternidad. Según los últimos datos oficiales, un número significativamente mayor de familias noruegas se está acogiendo a licencias parentales más extensas tras las recientes reformas normativas. Alerta sanitaria por productos del mar. La Autoridad de Seguridad Alimentaria, Mattilsynet, ha emitido una orden de retirada para lotes de salmón congelado de la marca Lerøy por posible contaminación de listeria. Controversia tecnológica. El Ministerio de Digitalización aquí en el país se encuentra evaluando la viabilidad legal para prohibir el uso de gafas inteligentes con inteligencia artificial por motivos de privacidad. También un artículo que publica el diario VG recientemente. El Partido Laborista lidera como la principal fuerza municipal según una nueva encuesta. Una reciente encuesta sobre las elecciones municipales aquí en Noruega, realizada por Response Analyse, para los medios de comunicación VG y Aftenposten, los dos periódicos, señala que el partido laborista Arbeiderpartiet, AP, se posiciona como el partido con mayor intención de voto para las próximas elecciones locales, ubicándose por delante del partido conservador Høyre y del partido del progreso Fremskrittspartiet. Un estudio pone de manifiesto importantes diferencias en las preferencias de los votantes según se trata del ámbito local o nacional, según da a conocer el periódico VG. El Partido Laborista AP lidera la encuesta municipal con un 23,4% de respaldo. Høyre registra un apoyo notablemente superior en el plano local respecto al nacional, alcanzando 21,8% en la intención del voto municipal en comparación con el 16% registrado en la encuesta para las elecciones parlamentarias del Stortinget. Y el Partido del Progreso, Fremskrittspartiet, muestra el contraste más marcado entre ambas escalas. Mientras la formación liderada por Sylvi Listhaug encabeza la encuesta nacional con un 30,4%, su intención de voto desciende al 20,7% al consultar a los mismos electores sobre comicios municipales. Los datos evidencian que el electorado noruego distingue con claridad la gestión que prefiere para sus municipios frente a la administración que busca para el gobierno central, según da a conocer el diario VG en el día de hoy. Vamos ahora a dar a conocer el tiempo, señoras y señores oyentes, para hoy y los próximos días. Este miércoles vamos a tener nublado parcial aquí en la capital. Esta tarde sigue sol y pequeña nubosidad. Temperatura 19 grados centígrados. Para el jueves, mañana nuevamente nublado parcial. Temperatura 16 grados. De la misma forma, para el viernes, nublado parcial en Oslo y provincias. El sábado vamos a tener lluvia, lluvia leve según el pronóstico. La temperatura será de 18 grados centígrados. 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Recuerde, en cualquier momento podemos tener para ustedes la información de último instante.

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0: Una de las grandes pruebas de alto rendimiento es adaptarse a Noruega. El idioma, los impuestos, el sistema de salud, todo eso que parece básico toma tiempo para entenderse. 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Soy Mónica Orjuela y esta es tu guía de entrenamiento. Sí, sí, ajusta el ritmo y arrancamos. Hola amigos de Radio Latinoamérica, hoy nos acompaña en nuestros estudios la profesora Cecilia Lund. Cecilia, tú eres profesora de noruego para adultos desde hace 26 años o más de 26 años y enseñas a estudiantes de todo el mundo. Has trabajado en universidades como la Universidad de Agder, en escuelas superiores, Voksenopplæring, Videregående Skole, bueno, una lista larga. Tiene su propia escuela online, Norsk med Cecilia. Además, eres profesora de español, o sea, haces el inverso también.
1: Sí.
0: Y eres autora de 12 libros. Oh my God. Bueno, contigo queremos hablar sobre un tema muy importante para los latinoamericanos que recién están llegando a este país o que tienen dificultades todavía con aprender el idioma noruego. Vamos a hablar un poco de cómo funciona el sistema, de qué herramientas podemos encontrar, nos vas a dar tips, vamos a tener un espacio radial bastante dinámico donde la gente pues pueda entender un poquito más sobre esta primera barrera que es la que uno llega a encontrarse acá en este país, en este caso el idioma. La primera que uno tiene que atravesar, ¿dirías tú o no?
1: Barreras, hay diferentes tipos de barreras.
0: Pero bueno, yo diría que el idioma es, bueno, personalmente la primera.
1: Sí,
0: pero hay gente
1: sí.
0: que diría, no, yo con inglés ya me defiendo acá, ¿no? Entonces, ¿por dónde debe empezar alguien que acaba de llegar a Oslo y no sabe nada de noruego? ¿Cuál es lo que tiene que hacer?
1: Bueno, curso, ¿no? Entender que uno debe ir a un curso. Una de las primeras barreras es el idioma y asumir de que es necesario, porque uno viene con la actitud de que quizás no hace falta, entonces uno puede perder el tiempo y muchos se dan cuenta después de un año o dos que realmente me hace falta. Y entonces uno quizás ha aprendido el idioma en una manera equivocada y uno tiene que retroceder y eso es más difícil que empezar desde cero, así con ojos así abiertos y como un bebé.
0: Y está ese mito de que no necesariamente hay que hacer un curso para aprender noruego. ¿Desmitificarías esa frase?
1: Yo pienso que es bueno siempre tomar un curso, pero no hay que olvidar nunca que hay que hablar, hay que estar viviendo, porque de ahí uno aprende de todo. Yo, por ejemplo, sí, he estudiado español, si uno lo va a comparar, pero lo que realmente, donde he aprendido a hablar, comunicarme, entender y hacer de todo, es hablando con la gente, ¿no? Uno no puede sacar esta parte, es súper, súper importante. Así que si uno va a elegir estar con la gente o estar en un curso, yo diría, no, quédate con la gente, obvio, porque estar solamente en un curso es estar como una caja sola. Entonces, si tienes
0: que salir.
1: Elegir, hay que salir,
0: hay que usarlo,
1: ser curioso, pero es eso de, quiero siempre subrayar la importancia de tener un poquito de curso, pero muchas veces la gente piensa, tomo un curso intensivo y ya está, porque ya he escuchado todo, ya me la sé. Pero mi filosofía es otra, que tiene que ver con eso de siempre estar aprendiendo algo, pero sin cansarse. Pero hacerlo poco a poco porque necesitamos comida, aire, agua, vitaminas,
0: trabajito,
1: amor, trabajo, las otras
0: familia.
1: Cosas que necesitamos, pero también necesitamos inspiración del idioma y eso es como una vitamina que debe estar ahí siempre.
0: Muy importante. Bueno, otro mito.
1: Sí.
0: Los noruegos, bueno, esto no es un mito, pero los noruegos hablan muy bien inglés. Eso sí es algo constatable. Y resulta que sigue siendo para muchas personas existiendo la idea de que con inglés se puede vivir acá en Noruega. ¿Eso es verdad? ¿Es mentira? ¿O cómo desmitificarías esta frase de no importa porque los noruegos hablan inglés, yo sé inglés, no necesito aprender noruego?
1: Bueno, depende de qué tipo de vida uno quiere tener, porque uno naturalmente puede vivir bien también hablando inglés. Pero si uno realmente quiere entender de fondo la cultura, los códigos culturales y conocer a la gente en otro nivel, tener hijos y saber lo que pasa alrededor de ellos y estar teniendo una vida más profunda, conectada aquí, el camino es el idioma. Así que uno vive bien, uno puede comprar una casa y hacer cosas y conseguir trabajo. Pero yo lo veo y lo he visto tantas veces que la gente viene a mí y me cuentan, ya es que llegué y los dos primeros años estaba hablando inglés porque pensé que era suficiente. Y después se dan cuenta, no, aquí se necesita noruego. Y entonces, en el transcurso de esos dos años, de repente han perdido un poquito de la inspiración o la motivación. Entendieron que, ah, ¿por qué no empecé a llegar? Y no es tan fácil después sentarse como uno ya lleva dos años, por ejemplo. Entonces, no todo el mundo ve la importancia en iniciar el proceso de aprender el idioma según la medida que uno puede. No necesita un curso intensivo, sino que tener gotas.
2: Motivación. Sí. Mucha motivación. Estar motivado es muy importante.
1: Sabes eso, ¿no?
2: Sí, la motivación era... Porque yo me acuerdo que yo entré al Voxenoplaring de Rosenhof.
1: Sí.
2: Y claro, uno cuando llega al país está en eso, ¿no? Como buscando su vida, buscando trabajo y al mismo tiempo perdido con el idioma. Claro. Y tenía que ir a la escuela inviernos, veranos, primavera, ¿no? Y pasaba como una, ¿no? Vas como por periodos de optimismo, sí. Pesimismo, luego un poquito
1: Bergedalbane, como se dice en noruego, así, Bergedalbane, como está en el Tivoli, ¿no? Para arriba, para abajo.
2: Y perder la motivación es muy fácil. Sí. Así que mantener la motivación fue lo que me ayudó a aprender el idioma. Yo tenía un objetivo que era aprender noruego y sabía que no lo iba a aprender tan fácil como otras personas, me costaba más, ya cuando uno llega adulto pues tiene otra estructura, pero estaba obsesionada con que tenía que aprender el idioma. Entonces, bueno, eso es un tip que le doy a los oyentes, es la motivación, hay que mantenerla en alto.
1: Sí.
2: Otro mito es que uno puede aprender noruego en 6 meses. ¿Eso es verdad o no?
1: No. La respuesta corta. O sea, no se puede aprender. A eso me refiero. Digo, no, que no se puede.
2: Claro, tiene matices, ¿no?
1: Claro, uno aprende palabras y cosas, pero eso de realmente decir yo hablo noruego en sí, no. Eso no es, por lo menos no va por 90%, 95% de la gente que viene, ¿no? Yo he visto personas que, por ejemplo, están en otros países y reciben cursos intensivos. Aprenden mucho. O sea, me sorprendo de polacos que están estudiando ahí en casa, pero necesitan esto. Entonces ya pueden aprender un montón. Pero la gente que viene aquí están tan ocupados con manejar su vida y eso. Así que no hay muchos que logran tener este nivel en 6 meses.
2: A mí me costó 2 años.
1: Ya.
2: Sí. La verdad, 2 años no para hablar bien, pero para sentir que podía mantener una conversación.
1: Eso.
2: Y no perderme la conversación y sentirme como segura de mí misma. ¿No? Como me tomó 2 años decir, bueno, ahora sí ya,
1: sí.
2: Hablo noruego.
1: Claro.
2: Mal, chapoteado, con acento y todo, pero hablo.
1: Sí, me hay algo mágico con los 2 años.
2: ¿Sí? ¿Por qué? ¿Por qué? ¿Qué pasa ahí? Cuéntame.
1: No, yo creo que tiene que ser una madurez. Habrá escuchado lo suficiente, haber entendido. Sí, muchos están así con los 2 años. Uno llega a B1, ay, uno se siente motivado, logré B1 y entonces uno después piensa, ay, ahora voy a saltar como nada a B2. Ay, uno tiene que caminar a veces por 8 años más.
2: No, sí, claro. Yo siento todavía todos los días... Queridos oyentes, les cuento esto, de pronto es desmotivante, pero no, es bonito, porque todos los días aprendo una palabra nueva que no había escuchado antes. Y yo, sí. ¿Pero cuándo voy a terminar de aprender? Y no, yo siento que no he terminado, ya llevo muchos años acá.
1: Qué bonito.
2: ¿Quiénes tienen derecho a estudiar noruego gratis en Oslo? porque igual es caro, ¿no? Boxen o Plarin, sí, que es, sería como la escuela de enseñanza de adultos, uh-huh, si traduje bien. Uh-huh. ¿Y a quiénes les toca pagar?
1: Bueno, los que no pagan son los refugiados y los que tienen lo que llamamos en noruego familia gjenforening, que se unen con su familia, ¿no? Por matrimonio o, claro, si tienen hijos y eso. Pero el resto de la gente tiene que pagar porque es refugiado o reunión familiar.
2: ¿Y qué tan caro es estudiar noruego si no tienes estos cursos gratis o porque eres asilante o por la reunificación familiar? ¿Qué tan costoso es? Quizás no hablar de precios concretos, pero ¿es muy costoso o...?
1: Yo sé que para mucha gente es costoso y mucha gente quiere ir al curso y no pueden. Así que sí, eso es ser costoso, ¿no? Porque algunos por mes uno tiene que pagar miles de coronas y esos son los miles de coronas que uno no tiene, ¿no?
2: ¿Qué recomiendas a la hora de cuando uno tiene que pagar un curso, a dónde ir a pagarlo? ¿A un privado, a la escuela pública o qué recomendarías?
1: Simplemente cuidar de que uno no llega en una clase donde hay diferentes niveles con diferente tipo de progresión, ¿no? Porque eso lo he visto muchas veces, que hay centros de Voksenopplæring Center que combinan los que pagan con los que no pagan a veces, ¿no? Uh-huh. Y entonces puede haber gente que tiene una curva de aprendizaje que es más lenta que otros. Y eso es lo que choca, que uno aprende rápido, entonces uno se aburre y tiene que ayudar a los que no entienden y se frena así. Y a veces uno tiene que empezar otra vez porque se cambia la clase. O sea, asegurarse de que es una clase más o menos homogénea con el mismo tipo de gente.
2: Otra cosa muy importante cuando uno aprende un idioma, ya lo mencionaste, es usarlo. Eso hay que usarlo. O sea, no se puede vivir si no usas.
1: Claro.
2: Pero a veces uno está muy tímido, le da pena hablar, le da pena equivocarse, y entonces están los Sprookcafé. Cuéntanos qué es eso de Sprookcafé.
1: Claro, un Sprookcafé no es un curso. Algunos se equivocan un poco en eso, ¿no? Porque uno llega y uno cree que uno va a tener como un programa, alguien que explica, alguien que ayuda, facilita. Y claro, hay variedad entre los Sprookcafé. En algunos lugares tienen, por ejemplo, tareas que ponen según niveles y eso. Y en otros simplemente uno tiene que buscar su lugar y ver con quién te toca y hablar. Así que puede variar bastante. Y si no hay suficientemente de alumnos o personas, entonces quizás te toca con uno que tiene un nivel mucho más alto o mucho más bajo. Y entonces la comunicación no es fácil. Y también he visto casos donde vienen los recién llegados y no es fácil estar recién llegados y tener... y aprovecharse de los Sprookcafé, porque no es un curso y uno no sabe. O sea, uno debe, en mis ojos, tener por lo menos A1 para poder tener buen uso de los Sprookcafé, porque es conversar.
2: Y háblanos un poco de estas categorías del A1, A2, B1, B2. ¿Cuál es la diferencia entre cada una?
1: A1 es cuando uno empieza. Uno no sabe nada y uno aprende más que nada palabras. No tanto...
2: Gramática.
1: No tanto. Pero claro, así el verbo en el segundo lugar, el presente, el infinitivo, cositas así. Mm. Pero más que nada, hacer la base, el banco de palabras. Mm-hmm. Y cuando uno está en A2, uno ya tiene palabras y uno puede hacer frases así de la vida diaria, de cuando uno se levanta, uno va al trabajo, uno toma el bus, uno come, uno tiene familia, así. Pero las palabras así igual más frecuentes y uno empieza a aprender un poquito más de la gramática, pero no fuerte. B1 ya, uno tiene que empezar a estructurarse, aprender más expresiones, que es más difícil porque eso es abstracto. Y al principio uno siente que va todo muy bien porque es fácil, porque una taza, un teléfono, un plátano, y entonces, wow, va súper bien, logro. Pero después vienen las expresiones, donde uno siente que uno entiende todas las palabras, pero uno no entiende el significado.
2: La estructura, ¿no? También.
1: En contexto o como expresión, porque significa otra cosa de lo que uno piensa. Porque uno entiende cada palabra y uno cree, ah, ya, yo sé qué significa eso, pero no se entiende la expresión. Y entonces en B1 uno tiene que empezar a trabajar en un nivel con expresiones en un nivel más abstracto, pero no todavía mucho, porque eso viene en B2.
2: Okay.
1: Y si uno ha saltado, si uno salta muy rápido a B2, uno no ha caminado bien y uno no entiende qué pasa ahora, uno no entiende las expresiones, uno no tiene la base. Y eso es lo que hace mucha gente, porque quieren tener el nivel B2 y inician en un curso B2 cuando no tienen la base, no es una base sólida. Entonces uno no llega, entonces uno no logra. ¿Por qué no logro tomar B2 escrito? Porque yo entiendo todo, yo entiendo mucho. No tiene la base.
2: Y además que también la gramática es totalmente inversa a la estructura, por lo menos al español.
1: Bueno, para todo el mundo, porque lo que pasa con 99% de la gente que viene quiere poner el verbo en el lugar equivocado, sí, y el adverbo. No es solamente para los hispanohablantes, de todo el mundo. Entonces yo a veces digo, ay, sería bueno cambiar el idioma, porque toda la gente que viene quiere hacerlo, quieren decir Igor y Icom. Es lo primero, ¿no? Igor com ya. Ah, ya, dicen, ya. Y después, no ya es piso. No. Ah, ya. Y uno sigue con eso. Entonces sería súper bueno si podría haber sido no ya es piso, pero no. Y en eso consiste B2, entender eso. Así que es difícil para todos y eso tiene que ver con la posición de las palabras, porque noruego es un idioma que tiene eso como su estructura. Y eso no existe en todos los idiomas, pero para noruego eso es como la clave para hacerlo correcto. Pero se entiende si uno lo pone en el lugar equivocado, pero uno no logra pasar B2 ni menos C1. Eso es la diferencia. Tú puedes hacer de todo, entender, hablar, trabajar, todo, poniendo el verbo en el lugar equivocado. Y además, los noruegos ya saben que los extranjeros lo ponen en este lugar.
2: Okay. Ah, bueno. Que no es solamente los niveles, sino también que está dividido en el escuchar, escribir, escuchar, escribirle, uh-huh, monthly, uh-huh, hablar, uh-huh, lidforståelse, uh-huh, y me falta uno.
1: Escribir, sí, cuando tú tienes Norsprem, entonces es leer, lytte, escribe, hablar.
2: Son los cuatro, cosas que uno tiene que...
1: Sí, en Norsprem, sí, porque lytte es escuchar y se hace estas tres aparte. Lytte, leer, escribe y después hablar, así comunicarse.
2: Claro, y en cada uno de esos niveles, por lo menos en el B1 y en el B2, tienes que pasar las cuatro. Sí. Para poder pasar el examen.
1: Eso era así en Bergenstesten. Y ese Bergenstesten ya murió hace unos años. Y entonces podemos decir que era más difícil porque uno tenía que pasar los cuatro para poder tener aprobado. Pero con Norskprøven tú puedes tener, por ejemplo, B1 en tres de las pruebas y B2 en el cuarto. Y entonces solamente quiere repasar los tres para obtener B2. Y así puedes seguir. Así que es mejor.
2: ¿Y cuál de esas cuatro categorías es la que le cuesta más a las personas?
1: Escrito.
2: ¿Por qué?
1: Porque en el escrito uno tiene que realmente conocer la gramática, poner el verbo en su lugar y el adverbio. Entre otras cosas gramaticales. Pero claro, ahí tú tienes que mostrar que tienes un conocimiento básico. Porque uno puede comunicarse muy bien y poner el verbo en un lugar equivocado porque ya hay comunicación, interacción.
2: En contexto, ¿no?
1: Sí, tú entiendes, ya estamos hablando. Y entonces uno no está tan estricto en el examen oral. Uno puede cometer errores que uno no puede cometer en escrito.
2: En Noruega tiene muchos dialectos y también acentos diferentes. Pero, ¿cómo se puede entrenar el oído para entender los diferentes acentos y también dialectos?
1: Cuando se trata de dialectos, lo importante es escuchar a los dialectos porque uno no va a cambiar su forma de hablar. Porque el extranjero tiene su modo de hablar y no es necesario, a veces ni es posible, imitar un dialecto. Y uno se confunde porque cuando uno escucha diferentes dialectos, entonces uno no logra entender qué rasgos tiene este dialecto y O sea, la cosa no es imitar, sino escuchar. Y eso se puede entrenar, por ejemplo, escuchando la televisión en Noruega, donde nosotros estamos, o sea, elevando a los dialectos, ¿no? Así que se escucha en la televisión. Aquí en Oslo hay un montón de gente que viene de otras ciudades. Así que más que nada es eso de hablar y escuchar y vivir con el idioma y no estar solamente con las personas de su grupo, sino que integrarse y escuchar. Y así uno va aprendiendo. Por ejemplo, cuando una persona se cambia de un lugar a otro, normalmente dicen que el primer mes no entendí nada, pero después ya empecé a entender. Y así es.
2: Yo me acuerdo que yo escucho un consejo que le doy a los oyentes es que yo sin entender mucho, igual escuchaba la radio.
1: Sí.
2: Escuchaba en arco todo el día y al lado.
1: Sí.
2: No sabía bien lo que estaban hablando, pero como, no sé, uno va entrenando el oído.
1: Bueno, justamente, sí.
2: Ahí les dejo ese tip.
1: Eso es un buen consejo.
2: A nosotros nos dicen, bueno, tienes que aprender el idioma para integrarte. Y eso entendemos perfectamente. Pero ¿qué, desde tu punto de vista, qué tanto la sociedad ayuda al migrante a aprender el idioma? Porque también tiene que ir por los dos sí. lados, ¿no?
1: Sí, yo creo que no, lo que yo opino quizás no es lo que opina la mayoría, pero mi opinión es que el noruego en sí no hace lo suficiente. Es mi opinión, porque yo pienso que el noruego no abre la puerta en la manera como deberían hacer, mucho que se pierde con eso. Y abrirse más para tener amigos que no son de su país. Porque muchos noruegos están en con sus rutinas, con sus amigos de siempre, y son educados y amables y muy snil. No es nada con eso, todo bien con el noruego, gran corazón y todo. Pero sí, no nada malo con el noruego, pero eso de que realmente empezar a tener amigos, y un amigo es una persona con quien tú puedes confiar cuando la vida es difícil, llamar, hablar, tomar un café cuando sea, no tener que tener acuerdo, cuenta conmigo, yo estoy aquí, un interés común, o sea, un amigo. O sea, estar más profundo que ese nivel superficial, como estás, te gusta Noruega. Y yo encuentro que el noruego debería hacer un poquito más. Y yo puedo decir eso como yo no puedo vivir sin estas amistades con personas de otro país, es mi riqueza en mi vida, así que se lo pierden.
2: Yo también tengo una crítica y es, bueno, experimentada por mí misma, que cuando te sienten el acento o saben que no eres, obviamente saben que no soy de Noruega cuando me miran. Aunque no, porque hay muchos claro. noruegos que tienen minorities background, pero bueno, en el momento en que abro la boca, me empiezan a hablar en inglés.
1: Claro.
2: Y eso me irrita.
1: Sí.
2: Entonces quiero llegar al punto en el que reflexionemos en quién decide en qué idioma se va a hablar.
1: Sí.
2: Puedes explorar eso.
1: Yo pienso que el noruego debería ser más consciente de eso y no hablar inglés si uno no tiene la invitación por parte del otro, ¿no? Si un extranjero empieza en noruego, naturalmente hay que contestar en noruego. Eso es la responsabilidad que uno tiene, porque uno sabe que están en un proceso de aprendizaje. Así que a mí también me da rabia cuando empiezan en inglés. A veces lo hacen porque, I want to practice.
2: I want to practice with you. I don't care about your development in the country.
1: Yes.
2: Pero, y me ha pasado, Cecilia, que últimamente pues me siento más empoderada por alguna extraña razón. Y ahora yo, pues sí, hay gente que me empieza a hablar en inglés y yo le respondo en noruego.
1: Muy bien, te felicito.
2: Yo sí. Decido en qué idioma quiero hablar.
1: Eso es educar al noruego, muy bien. Sí,
2: sí.
1: Yo hago lo mismo cuando en España o en un país hispanohablante insisten en hablarme en inglés. O sea, por favor, así estoy hablando así y me respondo en inglés porque tengo el pelo rubio. O sea, yo, bah. No hablo inglés.
2: Yo decido en qué idioma.
1: Yo también. Así es como que. Sí. Super. Es la sensación de que, pero mírame, aunque tengo el pelo rubio, no significa que yo no hablo muy bien el inglés.
2: Con su pelo rubio por claro. la playa. ¿Tú como profesora sientes que todos, como digamos, migrantes, seres humanos, vamos a decir, del globo terráqueo, tenemos la capacidad de aprender un idioma nuevo, o hay definitivamente personas que simplemente por diversas circunstancias no hay la posibilidad?
1: Sí, hay gente que no, que solamente va a aprender a hablar con palabras, que aprenden palabras y que no logran hacer frases, que no logran entender la gramática. Hay muchas personas.
2: Y otra pregunta que también nos hacemos muchos, yo también me la sigo haciendo, es muchas venidas y subidas y bajadas, planos, subida, baja, depresión, me siento optimista, voy a aprender algo nuevo, ya no quiero aprender más, estoy harta del noruego, ay, sí me gusta, bueno, en fin.
1: Sí.
2: Pero llega un punto en el que ha llegado un punto en que yo me siento estancada, ¿eso es normal?
1: Es muy, muy normal.
2: ¿Y cómo se desestanca uno? Digamos, ¿cómo saca uno eso ahí?
1: Bueno, yo, eso es lo que hago todos los días, tratando de animar, porque, claro, yo soy profesora de gramática, pero yo me siento como mucho más que una profesora, ¿no? Porque yo sé que aprender un idioma tiene que ver con toda la persona que tú eres, con tu identidad, con tu bienestar, cómo estás en tu vida, con todo, ¿no? Incluye todo, no solamente sustantivo y verbo. Y entonces, si a uno le falta la motivación, hay que tratar de entender por qué, qué pasó, y aceptar que es posible sentir eso, que no eres malo o mala porque lo sientes. Hay que entenderse. Claro, yo me siento desmotivada porque, ok, vamos por ahí. Y tratar de ver, no, pero has aprendido, has logrado, es lógico que tú sentiste, tratar de entender más profundo por qué pasa en vez de simplemente escuchar. No, tú tienes que aprender porque tú vives en Noruega. No, este método no funciona. Hay que entender toda la persona. Trabajo mucho con clases individuales y entonces pide un curso para tener, trabajar con el idioma. Pero 70% de las clases son trabajando
2: de
1: con
2: psicología.
1: Sí, trabajando.
2: Desahogando con la gente, saca.
1: Hablando, o sea, uno empieza siempre con el idioma, pero a través del idioma se conectan siempre otras cosas, su situación laboral, por qué no tiene trabajo, qué ha pasado, por qué te sientes sola, por qué eso lo otro, por qué siente dolor en tu cuerpo, por qué estás con licencia. ¿Por qué no logras salir adelante como tú quieres? ¿Por qué eres más tímida aquí que en tu país? ¿Por qué?
2: Ese también es el otro fenómeno que pasa con los idiomas, y es que uno se hace más pequeño, sí, por lo menos a la hora de participar en, sí, conversaciones, o incluso en la vida, en la institucionalidad o en la vida práctica, sí, uno habla más bajito.
1: Uno se siente como un niño, uno llega de su país como adulto, con educación, trabajo, familia, amigos, manejando su vida, teniendo control, y uno sale de su país pensando que después de un tiempo corto uno va a estar en lo mismo. Y lo que pasa para la gran parte o mucha gente es que uno tiene que bajar de nivel, sentirse como un niño, no entender dónde uno va, no tener el mismo camino para el futuro. Uno tiene que girarse completamente, no tener la misma profesión, y eso es durísimo para una persona adulta que ya está formada. Pero uno tiene que empezar de nuevo y cuesta mucho entender eso en el país más rico del mundo, donde la gente tiene todo. Cuesta entender ese choque.
2: ¿Hay personas que pueden aprender el idioma siendo autodidactas, o siempre se necesita como alguien que esté ahí, uno guiándolo?
1: No, hay personas que son autodidactas, pero si uno es autodidacta, uno lo sabe. Pero tratando de ser autodidacta, si uno no es el tipo de persona, eso es duro. Y normalmente tengo mucha experiencia con personas de todo el mundo, los hispanohablantes normalmente no son tan autodidactas.
2: ¿Cualquiera se puede registrar a la NORSK Probe o a la prueba de noruego?
1: Sí, sí.
2: ¿O tiene uno que haber pasado por un curso primero?
1: No. Uno puede registrarse nomás directo.
2: Y otra pregunta súper importante es, ¿sí igual te exigen un nivel de noruego para obtener la residencia y posteriormente la nacionalidad? ¿Puedes comentar eso también?
1: Sí, ahora es A2, así que la exigencia no está tan alta.
2: No, es muy bajita realmente.
1: Sí, sí. Así que eso no es el gran problema.
2: Esa no es la barrera. Bueno, porque aprender noruego es muy duro, como lo hemos dicho, pero la idea no es desmotivarlos, sino motivarlos, porque también tiene mucha satisfacción.
1: Sí.
2: Cuando uno ya se puede comunicar, cuando puedes incluso trabajar en el mismo idioma, como en mi caso, yo trabajo en noruego y sí, es como satisfactorio.
1: Oh, o sea, ahora hemos hablado de la parte dura, pero si uno trabaja como uno debe trabajar, es un viaje, es como una aventura. O sea, eso es lo que yo trato de hacer entender a mis estudiantes, ¿no? Que participan en los cursos que tengo. Y eso de abrir las puertas del idioma y para que sienten curiosidad, que no se enfoquen tanto en lo que no entienden, sino en lo que entienden. Alegrarse por eso, ver el progreso y yo poder decir, mira, ahora vamos a aprender eso, mira lo que es divertido, no lo sabías y ahora lo sabes, qué bueno, y sí. O sea, eso de motivar y sentir la alegría de estudiar.
2: Y también para las personas que ya tienen un nivel avanzado y dicen, bueno, yo ya aprendí noruego, ¿crees que de pronto yo estoy hablando por mí misma, pero seguro que a mucha gente le pasa lo mismo? ¿Crees que puede uno retomar clases de noruego para, digamos, subir a C1 o C2? ¿Sería bueno? Sí, o simplemente ya uno se vuelve más autodidacta.
1: No, ahí está el error tan grande, que uno cree que cuando uno ya ha obtenido B2, el resto es leer el periódico y escuchar la radio, pero no. Para realmente obtener C1 es quizás más difícil de llegar de B1 a B2, porque uno siente que uno no logra aprender palabras nuevas, porque uno trabaja, uno habla con la gente con las mismas palabras y piensan, ¿qué más voy a aprender?
2: Y usa siempre el mismo vocabulario, sí, porque usa la palabra que le sirve además.
1: Claro, y uno entiende todo o casi todo, y uno no siente la necesidad, ¿qué más voy a aprender? Y muchos noruegos dicen, no, pero tú estás tan flink, ya todo está bien, te felicito, chao. Pero y yo más que nada trabajo con la gente que quiere subir de B2 a C1. Ah, y hay pocos cursos para esto, porque no es...
2: Yo quiero un curso.
1: Yo, sí. Llegando, yo, yo en online, en las clases, sí.
2: O sea, tus
1: sí.
2: clases son online.
1: Sí.
2: Para, digamos, como personas como yo, que ya tenemos B2 y queremos por alguna razón en específico, ya sea académica, ya sea personal de autodesempeño, mestring o prestere, ¿recomendarías que uno haga un curso, ¿no? Para,
1: sí,
2: y avanzas más rápido haciéndolo, me imagino, ¿no?
1: ¿O no? Sí, porque sin el curso no lo aprendes, porque es más difícil ser profesora de C1 y eso es algo que no todo el mundo entiende. ¿Por porque qué? Porque uno tiene que entender qué es lo que tú no sabes. Ah. Yo tengo que entender eso. Y un noruego quizá normal diría, no, pero tú te lo sabes todo. Ya, ok, hablas bien. Pero mi tarea es, a ver, ¿qué te puedo mostrar? ¿Dónde tienen tus desafíos? Mira, eso no lo sabes. Y saber dónde voy, por qué camino vamos, para que tú puedas sentir que aprendiste algo nuevo. Tengo que encontrar los huecos, las cosas que no has aprendido. Y eso a veces arrastra, no lo vas a creer, hasta A1. Uno puede tener B2, pero de repente, porque saltaste muy rápido, pero uno consigue B2 igual. Entonces yo tengo que entender, mira, comete el error con los sustantivos. Mira, ok, trabajar ahí en todos los niveles y yo saber dónde vamos. Y eso exige mucho más.
2: Porque cuando el Voksen & Plarin te ofrece estos cursos, solamente van hasta un nivel, ¿no? ¿Podemos aclarar eso a los oyentes?
1: Yo no sé qué nivel. Normalmente ahí tienen C1.
2: No.
1: ¿No?
2: En Rosenhof solo hay hasta B2.
1: Ya.
2: Bueno, en mi época.
1: No sí, sé. No. Claro, pero yo creo que por lo menos ha habido, pero no siempre, porque a veces faltan alumnos, o sea, la gente no lo prioriza porque piensan que yo puedo leer el periódico y estamos bien. Pero no es así. Y eso es lo bonito, que mi grupo más grande es de C1. Y están ahí, yo tengo más que nada mujeres que han estado conmigo por 12 años. Sí, 12. Vamos, siguen en el curso. Oh, sí.
2: Claro, y también decirle a los oyentes, yo recuerdo que yo conocí a Cecilia antes de conocer a Cecilia. Porque en Rosenhof nos entregaron a los que ya teníamos un nivel avanzado un libro para que practicáramos en casa y yo me lo compré. O sea, nos mostró, mira este libro, y yo me lo compré sin saber que eras tú, y es un libro para un nivel más avanzado. Uh-huh. Y en estos libros también tú enseñas mucho sobre la cultura, los mitos, las leyendas también, los cuentos, uh-huh, las historias. Entonces, además estás aprendiendo más de la cultura. Uh-huh. ¿Es correcto?
1: Sí. Sí.
2: Entonces, y por último, si tú nos puedes dar las coordinadas de dónde podemos encontrar a Cecilia si necesitamos o queremos aprender, porque tú enseñas desde el nivel más simple hasta lo más avanzado.
1: Claro, si tengo algo del nivel más simple, pero no es lo que más tengo. Tengo para más que nada desde B1 y B2 hasta C1. Eso es mi...
2: ¿Tu fuerte?
1: Sí, me gusta más, tengo más estudiantes en este nivel y eso. Pero sí, también tengo material y he escrito libros también de A1, así que no es que no hay. Pero quizás se puede decir que mi corazón está en los niveles superiores. Pero sí tengo páginas y eso donde se puede encontrar.
2: Y si la gente necesita, por ejemplo, encontrar material, porque Noruega es un país donde los libros abundan. Uno puede encontrar libros, porque yo me acuerdo que cuando yo compré los libros para estudiar eran bastante caros. Comprarse.
1: Sí, libros, sí, ¿sabes? Es caro comprar libros en papel. Sí.
2: Pero hay gente que no tiene esa opción. Pero un libro es muy importante, ¿dónde podría encontrar quizás algún material didáctico? ¿Qué recomiendas?
1: Bueno, yo tengo mis libros, mis 12 libros en noruego, pero son de papel. Y también escribo documentos pequeños. Eso también es una cosa que hago, aparte de las publicaciones en editoriales. Así que escribo pequeños PDF, tengo mis abonnements con mucho material y tengo diferentes soluciones. Yo invento algo cada mes, así que sí tengo formato pequeño y grande y de todo, que viene junto con el curso, que es algo que uno puede comprar adicional. Por ejemplo, ahora tengo abonnement que vale 49 al mes para entrar a leer 100 textos para tener práctica para Norskprøven y para tener mucha información sobre la cultura noruega, la historia, la sociedad, la política y todo. Leerlo con tareas, con las respuestas para... Es un tipo de abonnement que tengo. Así trabajo, ¿no? Para la gente que quiere material.
2: ¿También tienes un curso o tienes tu canal de YouTube?
1: Sí, se llama Norwegian Studio. Ahí hay mucha actividad y muchos recursos gratis. Así que si uno no tiene dinero, está ahí. Hay un montón de videos, materiales gratis y también hago live. Así que uno puede engancharse. Uno no necesita pagar mucho. Uno puede tenerlo gratis y uno sigue. Realmente hay mucho. Y también hago un montón en Facebook, en una página que se llama Norsk med Cecilia. Así que tengo dos canales fuertes donde todo es gratis ahí. Así que
2: también les recomiendo que vayan a las bibliotecas. También uno puede sacar los libros, no los rayen, no los dañen, pero ahí uno puede hacer los ejercicios en un cuadernito aparte.
1: Claro.
2: También.
1: Sí.
2: Bueno, pues muchas gracias, Cecilia, por venir a la
1: gracias
2: radio, por explicarnos esto tan importante, ¿no? De verdad, porque una vez dice, no, yo ya llevo tantos años acá, yo ya no quiero hablar de algo que es tan básico, que es aprender el idioma, pero mira, contigo me he dado cuenta de que yo necesito este curso que tú estás impartiendo. No, o sea, uno nunca termina de aprender, no. De verdad, eso es lo bonito de un idioma, frustrante, pero también al mismo tiempo bonito. Muchas gracias por venir,
1: gracias
2: por enseñar este idioma tan bonito y por de verdad tener esta vocación de profesora.
1: Gracias por poder venir.
0: Hasta aquí nuestra rutina de hoy. 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
3: Amables oyentes de Radio Latinoamérica en Escandinavia, América Latina, Europa y todo el mundo, les doy la bienvenida a una nueva edición informativa. Esto es Latinoamérica Noticias, el informativo en español de Radio Latinoamérica.
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3: Casa Real sigue de duelo tras la muerte de la princesa Astrid de Noruega a los 94 años de edad. Oposición de centro-izquierda gana las elecciones legislativas en Suecia por un estrecho margen. Alex Saab, supuesto testaferro de Nicolás Maduro, se declarará culpable en una audiencia judicial. Estados Unidos proyecta situar a Venezuela como el nuevo polo petrolero global. Claudia Sheinbaum rechaza versiones sobre una eventual intervención en México. Naciones Unidas advierte que el avance sin control de la inteligencia artificial vulnera derechos básicos. Ucrania y Rusia acuerdan suspender los ataques contra sus infraestructuras energéticas. Cirugía cerebral guiada por inteligencia artificial rescata la visión de un paciente en Londres. Mano robótica para lengua de signos traduce clases de profesores en tiempo real en Kenia. Colombia y Chile disputarán partido amistoso en Cali a beneficio de los damnificados por el sismo. Banda rockera Oasis anuncia su gira mundial Live 27. 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
3: Casa Real sigue de duelo tras la muerte de la princesa Astrid de Noruega a los 94 años de edad. La Casa Real Noruega confirmó el fin de semana la muerte de la tía del rey Håkon VIII, ocurrida apenas 2 días después del funeral de su hermano mayor, el difunto rey Harald V. El actual monarca decretó duelo oficial y la bajada de banderas a media asta en el Palacio Real, destacando el rol clave que asumió su tía como primera dama de la nación entre 1954 y 1968, tras más de 6 décadas al servicio de la corona. Astrid de Noruega se mantuvo como una de las figuras más queridas por la población, dedicando gran parte de su agenda pública al apoyo y protección de los sectores más vulnerables de la sociedad. Oposición de centro-izquierda gana las elecciones legislativas en Suecia por un estrecho margen. El bloque opositor logró el 49,6% de los votos frente al 49% de la coalición conservadora del primer ministro Ulf Kristersson, obteniendo una diferencia de solo 3 escaños en el Parlamento. La estrecha ventaja obliga a esperar el cómputo final del voto en el extranjero, cuyo conteo concluye este miércoles para ratificar la victoria socialdemócrata en Suecia. Alex Saab, supuesto testaferro de Nicolás Maduro, se declarará culpable en una audiencia judicial. El exministro venezolano de nacionalidad colombiana modificará su posición inicial de no culpabilidad en la causa por lavado de dinero, cancelando el juicio conjurado que estaba previsto para el mes de noviembre. El cambio de estrategia legal ocurre tras su deportación desde Caracas, marcando un giro determinante en los procesos judiciales promovidos por la Fiscalía estadounidense. Estados Unidos proyecta situar a Venezuela como el nuevo polo petrolero global. Washington busca desplazar la relevancia energética de de Oriente Medio, atrayendo inversiones hacia el hemisferio occidental. En el marco de las reuniones ministeriales del G20 en Texas, la estrategia contempla la participación directa de autoridades venezolanas en actividades bilaterales para fortalecer los recientes acuerdos de explotación hidrocarburífera. Claudia Sheinbaum rechaza versiones sobre una eventual intervención en México. La presidenta mexicana denunció que sectores políticos estadounidenses difunden reportes sin sustento para convertir la seguridad bilateral en un tema de campaña electoral. Sheinbaum ratificó que su administración mantendrá la coordinación en el combate al crimen organizado, defendiendo la soberanía nacional sin aceptar ningún tipo de subordinación. Naciones Unidas advierte que el avance sin control de la inteligencia artificial vulnera derechos básicos. El alto comisionado para los derechos humanos alertó que los modelos autónomos de inteligencia artificial generan riesgos severos sobre la privacidad, la seguridad y los servicios esenciales. La organización solicitó a la comunidad internacional fijar normas globales que eviten el desarrollo descontrolado de tecnologías con capacidad de afectar infraestructuras críticas.
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3: Ucrania y Rusia acuerdan suspender los ataques contra sus infraestructuras energéticas. El presidente estadounidense Donald Trump anunció que ambos países acordaron frenar los bombardeos a sus redes eléctricas y refinerías para detener el desabastecimiento de combustible. El acuerdo busca estabilizar los precios globales del diésel tras las gestiones enviadas a Moscú y Kiev, reabriendo el diálogo diplomático después de 6 meses de parálisis en las negociaciones de paz.
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3: Cirugía cerebral guiada por inteligencia artificial rescata la visión de un paciente en Londres. Especialistas británicos utilizaron un sistema de IA en tiempo real para analizar imágenes endoscópicas y guiar la extracción de un tumor de 11 milímetros alojado en la glándula hipófisis. El procedimiento permitió reconocer estructuras anatómicas críticas durante la operación, devolviendo al paciente una panorámica visual completa y abriendo paso a nuevos ensayos clínicos.
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3: Mano robótica para lengua de signos traduce clases de profesores en tiempo real en Kenia. La startup Zero Bionic implementó dispositivos mecánicos en 78 escuelas para convertir la voz docente en señas, facilitando la enseñanza de ciencias y matemáticas a estudiantes sordos. El proyecto utiliza piezas fabricadas en impresión 3D con materiales reciclados, creando una nueva base de datos estandarizada para reducir las barreras de aprendizaje técnico en el continente africano.
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3: Colombia y Chile disputarán partido amistoso en Cali a beneficio de los damnificados por el sismo. Las selecciones masculinas acordaron jugar el próximo 13 de noviembre en el Estadio Pascual Guerrero para recaudar fondos destinados a las familias afectadas por el terremoto de magnitud 7,4. El encuentro marcará el regreso del seleccionado colombiano a la ciudad de Cali tras 18 años de ausencia antes de disputar un segundo compromiso en la ciudad de Santiago.
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3: banda rockera Oasis anuncia su gira mundial Live 27. La banda británica, integrada por los hermanos Liam y Noel Gallagher, confirmó un tour de 38 conciertos por 9 países, fijando fechas dobles en España para julio de 2027. Noel Gallagher descartó el lanzamiento de un nuevo álbum de estudio, precisando que las entradas tendrán precios fijos para evitar la reventa y los costes dinámicos de plataformas digitales. Además de la madre patria, hasta ahora ya se confirmaron también shows en Estados Unidos, Reino Unido, Irlanda, Escocia, Francia, Italia, Alemania y Países Bajos.
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3: Gentiles oyentes de Radio Latinoamérica en Escandinavia, América Latina, Europa y todo el mundo, les doy la bienvenida a una nueva edición informativa. Esto es Latinoamérica Noticias, el informativo en español de Radio Latinoamérica.
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3: Casa Real de Noruega fija fecha para funeral de la princesa Astrid. Crece la tensión entre el gobierno chileno y los municipios por reglamento de seguridad. Exministro de Nicolás Maduro se declara culpable de lavado de dinero tras un pacto con la fiscalía. Candidaturas alternativas captan a electorado joven para las presidenciales en Brasil. Estados Unidos reasigna 52 millones de dólares en ayuda militar a socios latinoamericanos. Rusia y Ucrania mantienen ofensivas e ignoran la tregua energética propuesta por Donald Trump. Afectados por terremoto en Colombia buscan apoyo para tratar secuelas emocionales. Estudiante de Hawái descubre hongos en fibras de coco capaces de degradar plástico. James Rodríguez anuncia su retiro definitivo de la selección Colombia. Lionel Messi se despedirá de la selección argentina en octubre. Falleció reconocido documentalista chileno Patricio Guzmán a los 85 años de edad. Estas y otras son las informaciones en Latinoamérica, tu radio amiga.
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3: Casa Real de Noruega fija fecha para funeral de la princesa Astrid. La Casa Real confirmó que el funeral de la princesa Astrid se realizará el miércoles 23 de septiembre en Oslo. La primogénita del rey Olav V falleció a los 94 años de edad, apenas dos días después de las exequias de su hermano Harald V. Las exequias serán retransmitidas por internet y televisión, mientras que las banderas del Palacio Real ondearán a media asta durante la jornada por orden del rey Håkon VIII para cumplir con el duelo oficial. Astrid ejerció de primera dama tras la muerte de su madre en 1954 y mantuvo una intensa agenda pública. Sus restos reposarán junto a los de su esposo Johan Martin Farner en el cementerio de Riis. Crece la tensión entre el gobierno chileno y los municipios por reglamento de seguridad. El nuevo reglamento de la Ley de Seguridad Municipal, firmado por el presidente José Antonio Kast, desató fuertes críticas de alcaldes oficialistas y opositores por abrir la puerta a la destitución de sus cargos. Los ediles acusan inconstitucionalidad al regular causales de remoción vía decreto supremo, mientras el ministro Martín Arro defenderá la norma en reuniones clave para evitar frenar la aplicación de la ley. Exministro de Nicolás Maduro se declara culpable de lavado de dinero tras un pacto con la fiscalía. El exministro del chavismo Alex Saab admitió su culpabilidad ante un juez de Miami por conspiración y lavado de dinero. Tras el acuerdo judicial, el empresario de 54 años afronta hasta 20 años de cárcel. El pacto obliga a Saab a aportar pruebas sobre otros altos mandos chavistas tras admitir sobornos e ilícitos con el programa estatal de alimentos CLAP en transferencias dirigidas hacia Estados Unidos. Candidaturas alternativas captan a electorado joven para las presidenciales en Brasil. La inscripción de votantes menores de 18 años cayó un 15% en Brasil, evidenciando el desencanto juvenil hacia los partidos tradicionales frente frente a la falta de oportunidades de empleo y futuro. Esta apatía ha impulsado a candidatos alternativos en redes sociales, fuera de los bloques de Lula y Bolsonaro, mientras la ONU pide adaptar a los canales de participación para salvar a la confianza democrática. Estados Unidos reasigna 52 millones de dólares en ayuda militar a socios latinoamericanos. El gobierno de Donald Trump notificó al Congreso el desvío de 52 millones de dólares, antes asignados a Europa y Medio Oriente, ahora hacia Panamá, Perú, Ecuador y Colombia, para combatir el narcoterrorismo. La medida retira fondos a Eslovaquia e Irak para concentrarlos en la Alianza de las Américas, asegurando el Canal de Panamá y reduciendo la asistencia militar estadounidense a sus socios de la OTAN.
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3: Rusia y Ucrania mantienen ofensivas e ignoran la tregua energética propuesta por Donald Trump. Rusia y Ucrania continuaron sus ataques cruzados contra infraestructuras energéticas, ignorando el anuncio de cese al fuego difundido por Donald Trump en sus redes sociales. Kiev atacó la refinería rusa de Syzran, mientras las fuerzas rusas bombardearon depósitos y estaciones de combustible en la capital ucraniana. El Kremlin tildó de positiva la intención de paz, pero descartó que la guerra sea la causa principal del alza del crudo, atribuyendo la crisis al bloqueo del estrecho de Hormuz. En tanto, Volodymyr Zelensky condicionó cualquier tregua a un cese total de ofensivas sobre rutas de suministro de alimentos.
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3: Afectados por terremoto en Colombia buscan apoyo para tratar secuelas emocionales. Decenas de miles de sobrevivientes del potente terremoto de magnitud 7,4 en Colombia buscan asistencia psicológica gratuita por cuadros de ansiedad, insomnio y temor recurrente a las réplicas, las cuales superan los 1.200 eventos registrados por el Servicio Geológico. Organizaciones académicas y ONG desplegaron brigadas de atención telefónica y presencial para contención emocional, priorizando dinámicas de juego para niños e intervención a distancia con el fin de contrarrestar el impacto psicológico del desastre en las zonas damnificadas.
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3: Estudiante de Hawái descubre hongos en fibras de coco capaces de degradar plástico. Vera Wang, estudiante de secundaria en Hawái, descubrió que microorganismos presentes en la cáscara de coco son capaces de biodegradar plástico y compuestos de protectores solares, desarrollando un filtro natural basado en técnicas de tejido polinesio. La investigación, galardonada en la Feria de Ciencia e Ingeniería de Hawái 2020, identificó además compuestos que favorecen el crecimiento de estos hongos, abriendo la posibilidad de usar residuos vegetales para limpiar contaminantes en el agua de mar.
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3: James Rodríguez anuncia su retiro definitivo de la selección Colombia. El centrocampista James Rodríguez hizo oficial su retiro de la selección Colombia tras 131 partidos disputados y 31 goles anotados, cerrando un ciclo donde fue goleador del Mundial de Brasil 2014 y referente del plantel subcampeón de América. El actual volante del Atlético Nacional de Colombia manifestó en un mensaje de despedida que deja el equipo tranquilo por haber dado todo en la cancha, dando paso a las nuevas generaciones de futbolistas que vestirán la camiseta tricolor. Lionel Messi se despedirá de la selección argentina en octubre. La Asociación del Fútbol Argentino confirmó que Lionel Messi jugará su último partido con la selección albiceleste el próximo 6 de octubre ante Benín en Buenos Aires, rindiéndole un homenaje con la presencia del plantel campeón del mundo en Qatar 2022. El capitán argentino oficializó su retiro internacional tras la final del Mundial 2026, cerrando una histórica carrera como el futbolista más ganador de todos los tiempos, con 46 títulos y un récord absoluto de 8 balones de oro hasta el momento.
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3: Falleció reconocido documentalista chileno Patricio Guzmán a los 85 años de edad. El cineasta chileno Patricio Guzmán falleció en París a los 85 años tras padecer complicaciones de salud, dejando un valioso legado cinematográfico que retrató la historia política reciente de Sudamérica. Director de obras emblemáticas como La Batalla de Chile, El Botón de Nácar y La Cordillera de los Sueños, Guzmán fue reconocido mundialmente con galardones en los festivales de Berlín, Cannes y los premios Goya.
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0: ¿O no me sigue todavía?
1: Yo creo que sí.
2: Si Masi vuelve a poner un ritmo así, lo vuelvo a partir. ¿Qué fue? Oasis.
0: Oasis.
1: La Trinidad.

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4: Gentiles oyentes de Radio Latinoamérica en Escandinavia, América Latina, Europa y todo el mundo, les doy la bienvenida a una nueva edición informativa. 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
4: Casa Real de Noruega fija fecha para funeral de la princesa Astrid. Crece la tensión entre el gobierno chileno y los municipios por reglamento de seguridad. Exministro de Nicolás Maduro se declara culpable de lavado de dinero tras un pacto con la fiscalía. Candidaturas alternativas captan a electorado joven para las presidenciales en Brasil. Estados Unidos reasigna 52 millones de dólares en ayuda militar a socios latinoamericanos. Rusia y Ucrania mantienen ofensivas e ignoran la tregua energética propuesta por Donald Trump. Afectados por terremoto en Colombia buscan apoyo para tratar secuelas emocionales. Estudiante de Hawái descubre hongos en fibras de coco capaces de degradar plástico. James Rodríguez anuncia su retiro definitivo de la selección Colombia. Lionel Messi se despedirá de la selección argentina en octubre. Falleció reconocido documentalista chileno Patricio Guzmán a los 85 años de edad. Estas y otras son las informaciones en Latinoamérica, tu radio amiga.
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4: Casa Real de Noruega fija fecha para funeral de la princesa Astrid. La Casa Real confirmó que el funeral de la princesa Astrid se realizará el miércoles 23 de septiembre en Oslo. La primogénita del rey Olav V falleció a los 94 años de edad, apenas dos días después de las exequias de su hermano Harald V. Las exequias serán retransmitidas por internet y televisión, mientras que las banderas del Palacio Real ondearán a media asta durante la jornada por orden del rey Håkon VIII para cumplir con el duelo oficial. Astrid ejerció de primera dama tras la muerte de su madre en 1954 y mantuvo una intensa agenda pública. Sus restos reposarán junto a los de su esposo Johan Martin Farner en el cementerio de Riis. Crece la tensión entre el gobierno chileno y los municipios por reglamento de seguridad. El nuevo reglamento de la Ley de Seguridad Municipal, firmado por el presidente José Antonio Kast, desató fuertes críticas de alcaldes oficialistas y opositores por abrir la puerta a la destitución de sus cargos. Los ediles acusan inconstitucionalidad al regular causales de remoción vía decreto supremo, mientras el ministro Martín Arro defenderá la norma en reuniones clave para evitar frenar la aplicación de la ley. Exministro de Nicolás Maduro se declara culpable de lavado de dinero tras un pacto con la fiscalía. El exministro del chavismo Alex Saab admitió su culpabilidad ante un juez de Miami por conspiración y lavado de dinero. Tras el acuerdo judicial, el empresario de 54 años afronta hasta 20 años de cárcel. El pacto obliga a Saab a aportar pruebas sobre otros altos mandos chavistas tras admitir sobornos e ilícitos con el programa estatal de alimentos CLAP en transferencias dirigidas hacia Estados Unidos. Candidaturas alternativas captan a electorado joven para las presidenciales en Brasil. La inscripción de votantes menores de 18 años cayó un 15% en Brasil, evidenciando el desencanto juvenil hacia los partidos tradicionales frente frente a la falta de oportunidades de empleo y futuro. Esta apatía ha impulsado a candidatos alternativos en redes sociales, fuera de los bloques de Lula y Bolsonaro, mientras la ONU pide adaptar a los canales de participación para salvar a la confianza democrática. Estados Unidos reasigna 52 millones de dólares en ayuda militar a socios latinoamericanos. El gobierno de Donald Trump notificó al Congreso el desvío de 52 millones de dólares, antes asignados a Europa y Medio Oriente, ahora hacia Panamá, Perú, Ecuador y Colombia, para combatir el narcoterrorismo. La medida retira fondos a Eslovaquia e Irak para concentrarlos en la Alianza de las Américas, asegurando el canal de Panamá y reduciendo la asistencia militar estadounidense a sus socios de la OTAN.
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4: Rusia y Ucrania mantienen ofensivas e ignoran la tregua energética propuesta por Donald Trump. Rusia y Ucrania continuaron sus ataques cruzados contra infraestructuras energéticas, ignorando el anuncio de cese al fuego difundido por Donald Trump en sus redes sociales. Kiev atacó la refinería rusa de Syzran, mientras las fuerzas rusas bombardearon depósitos y estaciones de combustible en la capital ucraniana. El Kremlin tildó de positiva la intención de paz, pero descartó que la guerra sea la causa principal del alza del crudo, atribuyendo la crisis al bloqueo del estrecho de Hormuz. En tanto, Volodymyr Zelensky condicionó cualquier tregua a un cese total de ofensivas sobre rutas de suministro de alimentos.
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4: Afectados por terremoto en Colombia buscan apoyo para tratar secuelas emocionales. Decenas de miles de sobrevivientes del potente terremoto de magnitud 7,4 en Colombia buscan asistencia psicológica gratuita por cuadros de ansiedad, insomnio y temor recurrente a las réplicas, las cuales superan los 1.200 eventos registrados por el Servicio Geológico. Organizaciones académicas y ONG desplegaron brigadas de atención telefónica y presencial para contención emocional, priorizando dinámicas de juego para niños e intervención a distancia con el fin de contrarrestar el impacto psicológico del desastre en las zonas damnificadas.
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4: Estudiante de Hawái descubre hongos en fibras de coco capaces de degradar plástico. Vera Wang, estudiante de secundaria en Hawái, descubrió que microorganismos presentes en la cáscara de coco son capaces de biodegradar plástico y compuestos de protectores solares, desarrollando un filtro natural basado en técnicas de tejido polinesio. La investigación, galardonada en la Feria de Ciencia e Ingeniería de Hawái 2020, identificó además compuestos que favorecen el crecimiento de estos hongos, abriendo la posibilidad de usar residuos vegetales para limpiar contaminantes en el agua de mar.
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4: James Rodríguez anuncia su retiro definitivo de la selección Colombia. El centrocampista James Rodríguez hizo oficial su retiro de la selección Colombia tras 131 partidos disputados y 31 goles anotados, cerrando un ciclo donde fue goleador del Mundial de Brasil 2014 y referente del plantel subcampeón de América. El actual volante del Atlético Nacional de Colombia manifestó en un mensaje de despedida que deja el equipo tranquilo por haber dado todo en la cancha, dando paso a las nuevas generaciones de futbolistas que vestirán la camiseta tricolor. Lionel Messi se despedirá de la selección argentina en octubre. La Asociación del Fútbol Argentino confirmó que Lionel Messi jugará su último partido con la selección albiceleste el próximo 6 de octubre ante Benín en Buenos Aires, rindiéndole un homenaje con la presencia del plantel campeón del mundo en Qatar 2022. El capitán argentino oficializó su retiro internacional tras la final del Mundial 2026, cerrando una histórica carrera como el futbolista más ganador de todos los tiempos, con 46 títulos y un récord absoluto de 8 balones de oro hasta el momento.
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4: Falleció reconocido documentalista chileno Patricio Guzmán a los 85 años de edad. El cineasta chileno Patricio Guzmán falleció en París a los 85 años tras padecer complicaciones de salud, dejando un valioso legado cinematográfico que retrató la historia política reciente de Sudamérica. Director de obras emblemáticas como La Batalla de Chile, El Botón de Nácar y La Cordillera de los Sueños, Guzmán fue reconocido mundialmente con galardones en los festivales de Berlín, Cannes y los premios Goya.
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0: Buenas tardes, amigos, amigas de su estación favorita, Radio Latinoamérica FM 105.8. Aquí estamos nuevamente presentando este programa que se llama, ahí está Majo para decirnos cómo se llama el programa.
1: Norgue Suena.
0: Así es, Norgue Suena. Muy buenas tardes para usted, gusto saludarla, ¿cómo está?
1: Buenas tardes, Hans, buenas tardes, Moisés,
2: buenas
1: ¿cómo están?
2: Buenas tardes, aquí, dándole.
0: ¿Cómo ha sido la semana para ustedes? ¿Cómo fue el lunes, martes, miércoles?
1: Muy chido. El lunes, martes, miércoles, luego de la gran fiesta. Bueno, uh-huh. Yo no le puedo decir todavía que no me cae la ficha, ¿eh? Uh-huh. Lo pasé genial. O sea, no tengo palabras. Todavía estoy asimilándolo, ¿eh?
0: Oiga, y mire, estaba tan buena la fiesta que se realizó el pasado sábado 5 de septiembre allá en Vachtehangan, en